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3: ¿Qué tal? ¿Cómo les va? Muy buenas noches. Comenzamos Apriete que va la marca por Radio Santa María. Estamos a miércoles 27 de mayo del año 2026. Ya esta es la última semanita de este mes de mayo y se nos viene junio. Se supone que los meses más helados del invierno son junio, julio. Así que a esperar más tranquilamente el invierno, que ojalá traiga su nievecita como tiene que ser. Vamos a comenzar con don Oscar Burgard. Nos trae este chamamé, el pangaré.

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2: Así comenzamos entonces con el chamamé, el pangaré, que nos traía don Oscar Burgard. No se olvide, de lunes a viernes, a eso de las 21 horas, estamos a través de Radio Santa María 840 en AM 102.3 en FM. En internet www.radiosantamaria.cl online. Nuestro Facebook, Santa María Radio y Televisión, donde nos puede escuchar y escribir. Además tiene el WhatsApp más 56 950 919 608 y el correo electrónico apretequevalamarca@gmail.com. Don Carlos Ramón Fernández nos trae esta milonga, pal que critica.

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1: Don Carlos Ramón Fernández nos traía esa milonga, Pal que critica. Ya nos llegan los primeros saludos. Fabita emprende, dice, muchos saludos, tenga buen descanso. Igualmente, Fabita. Quina Quina dice, hola don Cecilio, me ausenté, pero regresé para compartir junto a sus radioescuchas y familia. Quiero enviar un fuerte abrazo a mi hijo Luis, contarle que los papis están bien, gracias a Dios. Solo piden pronto estés junto a toda tu familia. Mates y bendiciones, hijo de mi corazón. Saludos a los amigos por allá. Continuamos con don Gustavo Bichón, que nos trae esta versión de la chamarrita El Retobao.

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2: Por ahí estaba el uruguayo también, Gustavo Guichón, payador, ya no está con nosotros. Nos traía esa versión de El Retobado. Seguimos ahora con don Víctor Hernández, nuestro payador local de ahí, de la comuna de Río Ibáñez, que nos trae la milonga por andar vistiendo el hacha.

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2: Ahí estaba entonces el amigo Víctor Hernández. Nos traía la milonga por andar vistiendo hilachas. Puede escribirnos, por supuesto, a nuestro WhatsApp más 56 950 919 608. Puede escribirnos a nuestro correo electrónico apriete que va la marca@gmail.com o a nuestro Facebook Santa María Radio y Televisión. Don Atilio Cruz nos trae la ranchera Doña Candelaria.

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2: Doña Candelaria, así se llama esa ranchera que nos traía don Atilio Cruces. Don José Levicoy dice, hola don Cecilio, un saludo para mi colega Luis Millacura, que está por allá, por Lago Castor. Ahí está escuchándolo con un buen vino. ¿Qué tal? Bueno, a propósito, todo este mes de mayo ha estado con temperaturas siempre bordeando o muy cerca de los 0 grados. Así que ya está heladito como para tomarse un vinito también. Solo para el frío. Quina Quina dice, a mi gran amigo Dani, que está presente siempre y escuchando este grato programa, te enviamos hartos mates virtuales, muchas bendiciones, que cada día que pase recuerdes que muchos te queremos. Que estés muy bien, recibe todas nuestras energías virtuales y saludos a toda tu familia de Luis y Cristi. Gracias, don Cecilio. Llega ahora el dúo Pioneros con este valsecito Barreras de Amor.

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1: Ahí estaba ese valsecito Barreras de Amor que nos traía el dúo Pioneros. Nos vamos a la pausa comercial y ya volvemos.
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3: Son las 9 de la noche, 26 minutos.
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1: Estamos de vuelta de esa pausa comercial y vamos a escuchar al gaucho Mataraz, que nos trae El Casorio.
11: Yo cuento cosas que la gente por ahí dice, sí, pero son cosas que nos pasan a nosotros acá. Es cosa cierta, no son mentiras. No sé si ustedes se acuerdan de El Casorio, muy comentado en todos lados. Sí, le voy a contar yo. Con gente que festejaba me encontré ayer en un acto. Y semejante aparato me llevó a ver qué pasaba. Una calle cortada por Aerolínea o Moyano, ni eran los del Gran Hermano para ver a quién nominaban, ni eran los que fumigaban esos que andan con las tosas. Usted sabe otra cosa, dos novios que se casaban. Era una boda machaza con parejas desparejas. La felicidad refleja a los novios cuando se casan, pero ellos no tenían casa donde iban a hacer la fiesta. Y entre líos y protestas se harían la rosadita, pero dijo su lemita, esa casa no se empresta. ¿Sí? Había entre los presentes color de todas las artes, los invitados de ambas partes, los colau y los parientes. De un lado los ex dirigentes y muchísimos ex más. Los exentos, los staff, los excesos, los expías. Y también cayó una tía trayendo al expresidente una parva de expediente que a él lo comprometía.
10: Herman no vino a la boda, ni tampoco el ex cuñado. Estaban en el juzgado, habían armado otra joda. Pero la mejor de todas que me pasó, una muchacha me vino a mirar la guacha y eso que me vio de atrás, dijo, es el gaucho Batará, lo conocí por la facha. Ese amor bilateral me estremece hasta los huesos. Ella no le da ni un beso desde que empezó a noviar. Y él practica con tapar aunque sea el agujero del golfo. Porque ya siente el rigor de la chilena que espera. Va a ser dura la carrera entre presa y cazador. ¿Y si tienen un bebé? ¿Cómo les gusta que fuera? La elección es cosa fiera y eso depende de usted. Es complicado, fíjese.
11: Si el parecido a él fuera, ya lo tendríamos en carrera a partir del 2003. Pero si sale al revés y es bien parecido a ella, tampoco sería muy bella. Sería igual a Pinochet. Pero en fin, de todos modos, a mí el amor me mantiene. Hoy el Laboloco Menen o Menen con Laboloco, si es una cosa de loco, el Alfano con el Ale. ¿Y qué respondería usted si una de estas tardecitas, una noticia fresquita, la radio le anunciará que se casa el Bataraz con una de chiquitita?
10: Vaya, vaya, Cris.
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1: El gaucho Bataraz nos traía el casorio. Norma Muñoz dice: buenas noches, don Cecilio, audiencia y familia. Un saludo desde La Más Linda con 93% de humedad que cala hasta los huesos, pero con 9 grados y sin viento. Saludos a mi ñañel y le envío un enorme abrazo. Gracias, jefe. Coyaiquina de Corazón nos dice: hola, don Cecilio, acá en Valparaíso con los regalones, escuchando su lindo programa que nos conecta con nuestra tierra hermosa. Saludos, por favor, a todos mis amigos y familia por allá, y en especial a la audiencia. Besitos en la frente del más regalón, y un abrazo a la Tañita que me mandó el enlace al Mejasterio. También le envío mis cariños, y lo mismo al Patito Mañoso y la Tatanca. Gracias, don Cecilio. Vamos ahora con el conjunto Mate Amargo y esta polca, Recuerdo de los Abuelos.

teníamos entonces al conjunto Matamargo y la Polca, Recuerdo de los Abuelos. Escríbanos, tenemos nuestro Facebook Santa María Radio y Televisión, tenemos nuestro correo electrónico apriete que va a la marca @gmail.com y nuestro WhatsApp +56 950 919 608. Don Lalo nos trae a continuación el paso doble Quítape.

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2: Y estaba ese paso doble que nos traía Don Lalo, el quitapenas. Bueno, y este fin de semana no se olvide que está, viene la celebración del Día del Patrimonio. Hay varios varios eventos para conmemorarlo en todos los todas las comunas. Hay eventos. Así que cartelera para este fin de semana, busque por ahí. Van a ver, como le digo, eventos para conmemorar el Día del Patrimonio en todas las comunas. Seguimos ahora con don Juan Manuel Rodríguez y este tango 9 de julio.

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1: Juan Manuel Rodríguez nos traía 9 de julio ese tango. Vamos a escuchar ahora a don Rafael Rossi con esta versión de la ranchera Cancha a la Rueda.

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3: Cancha la rueda, la ranchera que nos traía don Rafael Rossi. Seguimos ahora con don Antonio Tarragorros, que nos trae la polca del trombón.

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2: Don Antonio Tarragorros nos traía esa autoría, la polca del trombón. Como les decía, hay invitación para este día sábado en Coyhaique, ahí en el Liceo B2. Vamos a estar entonces hablando acerca del acordeón tradicional, a eso de las 12 del día en el Salón Auditorio. Además van a haber músicos, acordeonistas, a quienes se les va a homenajear, se les va a destacar por su aporte a nuestra música tradicional. El día viernes, Caro López, esta payadora de la zona central de Chile, hace un taller en el Independencia de la Seremía de las Culturas, donde va a tratar de la poesía tradicional, poesía popular. Ahí le va a enseñar a armar versos también, así que a conversar cómo se hace, qué es una décima, una cuarteta, una septilla, cómo se arman estos versos. Y no solamente para recitarlos, también para armar poemas, para cantar también le puede servir este curso, cómo se arman las rimas y cómo se ordenan. Así que Cano López va a estar el día viernes en ese taller, y el día domingo va a estar junto a don Nicasio Luna también compartiendo el canto improvisado en el Centro Cultural, si no me equivoco. Le vamos a dar la hora a las 17 horas en la Biblioteca Regional. Biblioteca Regional, entonces, ahí en Cochrane, van en la calle Cochrane de Coyhaique, el día domingo 31, entonces va a estar junto a

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2: Don David Muñoz dice: buenas noches, don Cecilio, quisiera enviarle saludos al Cototín, un abrazo grande para ti, saludos a la familia y amigos en sintonía, unos verdes virtuales para usted, don Cecilio, saludos desde el Blanco. Y ya nos quedan dos minutitos para cerrar esta jornada. Llega don Tilo Escobar, nos trae el chamamé, el Tero.

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2: Tiro. El chamamé que nos traía Don Tilo Escobar para ir cerrando esta jornada de día miércoles 27 de mayo del año 2026. Olga Soto dice saludos para mis hijos, a mi papitas, la pique está lista para conversar. Abrazo grande, bendiciones, gracias Don Cecilio. Bien, nos vamos a encontrar mañana a partir de las 21 y hasta las 22 por Radio Santa María, 840 en AM, 102.3 en FM, www.radiosantamaria.cl online, nuestro Facebook Santa María Radio y Televisión. Nos despedimos, hasta mañana, que descansen, muy buenas noches.
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Son las 10 de la noche y 2 minutos. 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

0: Son las 10 de la noche, 11 minutos.
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1: Son las 10 de la noche y 22 minutos.

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2: Son las 10 de la noche y 32 minutos. 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
2: Son las 10 de la noche y 33 minutos.
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1: Son las 11 de la noche y 2 minutos.
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0: Son las 11 de la noche y 6 minutos.
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1: Son las 11 de la noche y 17 minutos.

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1: Son las 11 de la noche y 30 minutos.
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0: Son las 11 de la noche, 53 minutos.
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0: Son las 12 de la noche y 2 minutos.
1: Felipe Peláez.

0: Son las 12 de la noche y 6 minutos.
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1: Son las 12 de la noche y 17 minutos.

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0: Son las 12 de la noche y 32 minutos.
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0: Son las 12 de la noche, 51 minutos.
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0: Es la una de la madrugada en punto.
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0: Es la 1:03 a.m.
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1: Es la 1 de la madrugada y 16 minutos.

Camina plácidamente entre el ruido y el bullicio y observa la paz que puede haber en el silencio. Hasta el punto en que te sea posible, procura estar en buena armonía con todos. Expón tu parecer en forma reposada y clara. Y escucha a los demás, que aunque sean lerdos e ignorantes, ellos también tienen algo que decirte. Evita a las personas ruidosas y agresivas que constituyen una vejación para el espíritu. Si te comparas con otros, puedes volverte petulante o amargado porque siempre hay quien es inferior o superior. Interésate siempre por lo que haces, por muy humilde que sea tu tarea, porque es algo que siempre perdurará, aunque las circunstancias cambien. Sé precavido en tus negocios porque el mundo está lleno de astucia, pero que la precaución no te impida ver dónde está la virtud, pues hay muchas personas que luchan en pro de elevados ideales y toda vida está llena de heroísmo. Sé sincero. En especial, no finjas afecto, ni seas cínico en relación con el amor, porque a fin de cuentas, la aridez y el desencanto son tan perennes como la hierba. Toma resignadamente el consejo de los años, renunciando gallardamente a las cosas de la juventud. Y no te preocupes por temores imaginarios, pues muchos de ellos son producto de la fatiga y de la soledad. Por encima de toda disciplina edificante, sé benévolo contigo mismo. Tú eres un ente del universo, no inferior a los árboles y los planetas. Tienes derecho a estar aquí. Y lo entiendas o no, indudablemente el universo se desarrolla como debe hacerlo. Por lo tanto, procura estar en paz con Dios, cualquiera que sea la forma en que le concibes. Y cualquiera que sean tus obras y tus aspiraciones en la ruidosa confusión de la vida, procura estar en paz contigo mismo. Porque con todo desequilibrio, con toda maldad, es sin embargo un hermoso mundo. Así que, ten cuidado. Esfuérzate por ser feliz.

0: Es la 1:31 a.m.
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0: Es la 1:49 de la madrugada.
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0: Son las 2 de la madrugada, un minuto.
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0: Son las 2 de la madrugada, un minuto.
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2: Son las 2 de la madrugada y 12 minutos.

0: Son las 2 de la madrugada y 32 minutos.
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0: Son las 2 de la madrugada y 49 minutos.
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0: Son las 2 de la madrugada y 59 minutos.
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0: Son las 3 de la madrugada y 2 minutos.
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1: Son las 3 de la madrugada y 9 minutos.

0: Son las 3 de la madrugada y 30 minutos.
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0: Son las 3 de la madrugada y 45 minutos.
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0: Son las 4 de la madrugada y 2 minutos.
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1: Son las 4 de la madrugada y 10 minutos.

0: Son las 4 de la madrugada y 31 minutos.
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0: Son las 4 de la madrugada, 51 minutos.
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0: Son las 5 de la madrugada y 2 minutos.
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0: Son las 5 de la madrugada y 3 minutos.
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1: Son las 5 de la madrugada y 14 minutos.
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0: Son las 5 de la madrugada y 31 minutos.
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0: Son las 5 de la madrugada, 46 minutos.
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0: 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Son las 6 de la mañana en punto. 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

0: Son las 6:05. 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
1: Son las 6 de la mañana y 24 minutos.

Claro, uno que los ha visto a los troperos a orillas de los caminos, que se sientan, ¿no? Y así en cuclillas, están cebando su mate para estar un poco lejos de la humedad. Cuando yo los vi ahí como a 15 metros, estaban haciendo una casa que yo había comprado en Palermo Viejo, estaban sentados igual pero en un andamio. Entonces como que la imagen de ellos tenía poco que ver con el paisaje ese, ¿no? Es como que le faltaba pampa, le faltaba cielo. No sé, me dio una cosa en el alma, que yo estoy seguro que si ellos pudieran elegir entre si seguir siendo tropero o ser albañiles aquí en Buenos Aires, sus actitudes demuestran por qué se pronunciarían, ¿no? Bueno, yo estaba con todo esto en el alma y haciendo una melodía, y cayó Teresa y terminó la letra.

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1: Son las 6 de la mañana y 31 minutos.
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1: Son las 6 de la mañana y 32 minutos.

0: Son las 6 de la mañana y 36 minutos.
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Son las 6:42. 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Son las 6:43. 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

0: Muy buenos días, sean bienvenidos a esta primera emisión de Mensajes a la Comunidad. La Feria Regional de Aterzalco Yay, que informa a su distinguida clientela y público en general, el remate especial de crianza y engorda el jueves 28 de mayo de 2026. La recepción de animales será a las 8 hasta las 13 horas y el remate comenzará a las 15 horas. Recordamos a todos nuestros usuarios llegar con su documentación, formulario de movimiento animal y guía de despacho en caso de tener iniciación de actividades. Además, informamos que por normativa del Servicio Agrícola y Ganadero, solo serán recepcionados aquellos bovinos que lleguen con su DIO de radiofrecuencia. El bovino que solo llegue con la paleta no se recepcionará y deberá ser devuelto a su predio de origen. Recordamos también que esta es una feria solo de crianza y engorda, por lo que solicitamos se respete este punto y no llegar con otro tipo de bovinos que no corresponda. Es importante que al momento de llegar al recinto haga entrega inmediata de sus documentos en la recepción. Atentamente, Feria Regional Tattersall. Y con esto finalizamos esta primera edición de Mensajes a la Comunidad, que es en sintonía de su Radio Santa María.
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2: Son las 6 de la mañana, 46 minutos.

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1: Son las 6 de la mañana, 57 minutos.

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1: Son las 7 de la mañana en punto.
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1: Son las 7 de la mañana, 4 minutos.

0: Son las 7 de la mañana y 9 minutos.
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Son las 7 de la mañana y 14 minutos.

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Son las 7 de la mañana y 24 minutos.

0: 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Son las 7 de la mañana, 28 minutos. 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Son las 7 de la mañana, 28 minutos.
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2: Jueves 28 de mayo, estamos como cada mañana, por supuesto, listos y dispuestos para entregarles la mejor información en este trabajo que hacemos como departamento de prensa de su Radio Santa María. Estamos junto a Marce Lagos en controles y puesta al aire y vamos a revisar lo más importante ocurrido en las últimas horas en la región de Aysén.
0: Titulares.
2: Histórico decomiso de casi 40 kilos de marihuana que venían en una falsa mudanza a la región de Aysén.
0: Titulares.
2: En Coyhaique detienen a un sujeto por pornografía infantil. Fue detectado en Norteamérica.
0: Titulares.
2: Y el Ministerio de Transportes y Telecomunicaciones reconoce estar pagando deudas por más de 1.000 millones de pesos a operadores locales.
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2: Vamos a iniciar este informativo con un hecho policial de relevancia, porque en la comuna de Lautaro, región de la Araucanía, se incautaron 39,5 kilos de marihuana. Su destino era la región de Aysén. Venían camuflados como si fuese una mudanza, una empresa de mudanza. Se dieron cuenta que se trataba de un clan familiar. Tres personas fueron detenidas y quedaron en prisión preventiva. Los detalles en la nota de apertura.
3: Lo que aparentaban ser simples mudanzas con electrodomésticos y enseres rumbo a la región de Aysén terminó convirtiéndose en uno de los decomisos de cannabis más grandes registrados en la zona. Un operativo conjunto entre el Sistema de Análisis Criminal de la Fiscalía Regional de Aysén y la Brigada Antinarcóticos y contra el Crimen Organizado de la Policía de Investigaciones permitió desbaratar a un clan familiar que operaba en el sector El Bertín, quienes buscaban traficar más de 39 kilos de cannabis hacia Coyhaique. El procedimiento culminó con tres detenidos, dos de Santiago y uno de Coyhaique, además de la incautación de 39 kilos y medio de cannabis, equivalentes a 118.608 dosis, cuyo avalúo supera los 593 millones de pesos. La jefa de la región policial de Aysén, la prefecta inspectora Catherine Rivillo Molina, explicó que el trabajo investigativo permitió detectar cómo operaba la organización.
4: Una de las incautaciones más grandes que ha desarrollado nuestra policía aquí en la región, de más de 39 kilos de cannabis, Esto es de producto de la investigación que se hizo a un clan familiar que operaba aquí en la región, en el sector del Verdín, y que efectivamente con una fachada de mudanza trasladaba esta mercancía desde Santiago hasta nuestra ciudad. Este es un operativo que efectivamente dio como resultado la detención de 3 integrantes de este clan familiar. 2 de ellos fue en la ciudad de Santiago y 1 aquí en Coyhaique, y que efectivamente desbarató a este grupo y captando la cantidad ya señalada de 39 kilos de cannabis, producto de este ilícito con el cual ellos trabajaban.
3: La autoridad policial detalló además que el clan utilizaba falsas mudanzas para trasladar la droga desde Santiago hacia el sur del país, la que ocultaban al interior de electrodomésticos y carga doméstica, con el fin de evadir controles y abastecer a traficantes de la región.
4: La droga que trasladaba esta familia desde Santiago a Coyhaique venía al interior de un refrigerador y de un congelador. Esto venía al interior de un vehículo de carga. Efectivamente venía con la fachada de traslado de enseres de hogar, y efectivamente aprovechando la condición de estos 2 elementos lograban un poco poder revertir los controles y efectivamente que no sean descubiertos que al interior de estos equipos electrodomésticos venía la droga guardada. Ellos efectivamente eran distribuidores dentro de la región a pequeños proveedores. Esa era la lógica de su trabajo, lo que nos ha entregado la investigación. Ellos se abastecían y trasladaban aquí a la región para suministrar a pequeños vendedores en distintas localidades de aquí de la región de Aysén.
3: Desde la Fiscalía, el fiscal del Sistema de Análisis Criminal de Aysén, Jaime Rojas, enfatizó el impacto que habrían tenido la distribución de estos 39 kilos de drogas en la región.
5: Corresponde a una investigación que se inició el año 2025 y que tenía como por objeto investigar a un clan familiar que se dedicaba a internar droga en la región de Aysén, la que luego distribuía a traficantes locales. La importancia de esta investigación radica en que permitió la incautación de aproximadamente 40 kilos de droga, motivo por el cual el día de hoy se solicitó al Tribunal de Garantía la prisión preventiva de los 3 imputados detenidos, medida cautelar que fue concedida y además se otorgó un plazo de investigación de 120 días. La gravedad de los hechos investigados guarda en relación con que la cantidad de droga incautada, equivalente a casi 118.000 dosis, podría haber llegado potencialmente a suministrar una dosis por cada habitante de la región, con lo cual queda en evidencia que esta agrupación constituía un peligro real para la seguridad pública de todos los habitantes de la región de Aysén.
3: Durante los allanamientos también se incautaron más de 8 millones de pesos en efectivo, elementos para dosificación de droga y artículos de lujo, que según la investigación habrían sido adquiridos con dineros provenientes del tráfico. Los 3 imputados fueron formalizados ante el Juzgado de Garantía de Lautaro, quedando en prisión preventiva mientras se desarrolla una investigación fijada en 120 días. El caso deja al descubierto cómo las redes de narcotráfico están utilizando métodos cada vez más sofisticados para ingresar droga a regiones extremas, poniendo en alerta a las autoridades frente a las nuevas rutas del crimen organizado en el sur del país.
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2: Y vamos a continuar en el ámbito policial judicial, esta vez sí en la capital regional, en Coyhaique, donde un joven de 32 años también quedó en prisión preventiva luego de encontrarle material pornográfico infantil. Los detalles de este horrendo caso en la nota de Javier Tolosa.
6: Una alerta emitida en Estados Unidos permitió detectar el almacenamiento y distribución de una serie de videos con material sexual infantil, esto en un domicilio de la población Almirante Simpson de Coyhaique. La alerta permitió la detección de una IP en la cual se había realizado la descarga y almacenamiento, tanto en teléfonos móviles como en un notebook. Equipos que en principio se habían ocultado y luego uno de ellos encontrado en una lavadora. Por este hecho, la Policía de Investigaciones detuvo a un sujeto identificado con las iniciales MISC de 32 años por los delitos de almacenamiento y distribución de material pornográfico infantil, además de cultivo ilegal de cannabis y microtráfico.
7: El día 26 de mayo de 2026, alrededor de las 21.45 horas, personal de Policía de Investigaciones, autorizado de forma voluntaria, hicieron ingreso al domicilio ubicado de la comunidad Coyhaique, oportunidad en la cual lograron sorprender al imputado manteniendo en su poder dispositivos electrónicos, tales como un notebook y un teléfono celular de su propiedad, donde a la revisión del teléfono celular se encontró almacenado en este dispositivo dos videos correspondientes a pornografía infantil, entre otros registros también de material pornográfico infantil, sorprendiendo también al imputado manteniendo conversaciones con terceros por distintas aplicaciones de mensajería del teléfono celular, donde enviaba y distribuía material pornográfico infantil.
6: El imputado mantenía contactos con adolescentes de la comuna, con las cuales entablaba conversaciones a través de mensajería de contenido sexual, a las cuales les enviaba los registros pornográficos infantiles. Lo anterior, dada la gravedad del delito, generó que se solicite su prisión preventiva.
7: Me parece, y creo que a cualquier persona le debe parecer sumamente grave, que un adulto de 30 y tantos años, en primer lugar, busque relacionarse con niñas adolescentes, que es lo que demuestran los chats, y que además a estas niñas adolescentes, que va a ser materia de investigación, si además se configura un abuso sexual sin contacto, les suministre y exhiba y distribuya en definitiva material de contenido pornográfico infantil. Eso es un hecho grave, porque atenta no solamente contra la libertad sexual de los menores objeto de esta clase de producción y que se distribuye, sino que también afecta contra la indemnidad sexual del usuario que está recibiendo este contenido. Por tanto, la gravedad del hecho, que se hace de forma reiterada, con diversos videos, diversas fotografías que todavía falta analizar de forma completa, sin saber todavía qué es lo que vamos a encontrar en el computador, nos parece que ese hecho reviste de una gravedad suficiente por sí solo.
6: A todo lo imputado en materia de almacenamiento y distribución de material pornográfico infantil, se sumó otra acusación por parte del Ministerio Público en torno al cultivo ilegal de cannabis y posesión de droga en el domicilio de este sujeto en el sector Alto de Coyhaique.
7: Fue sorprendido el imputado manteniendo en su poder un cultivo indoor con 5 plantas de cannabis, cuyo tamaño ascendía desde los 38 a 57 centímetros. Asimismo, en un closet, al interior de un closet del imputado se encontró un frasco de vidrio con tapa plástica que contenía 3 unidades floridas de origen vegetal dubitada como cannabis, peso bruto 6,84 gramos. Por su parte, en la parte superior del closet se encontró una caja que mantenía en su interior hojas de cannabis a granel en estado de secado, dubitadas como cannabis, peso bruto 152.35 gramos. Y por último, se encontró al interior de un escritorio de la misma habitación una balanza digital utilizada para la dosificación de droga.
6: La magistrada Fabiola Muñoz determinó la prisión preventiva de este sujeto, otorgando un plazo de investigación de 75 días para esta causa que mezcla delitos de almacenamiento y distribución de material pornográfico infantil, además de microtráfico en Coyhaique.
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2: Y el pasado día martes estuvo en los estudios de Santa María Radio y Televisión la Seremi de Transportes y Telecomunicaciones, Verónica Figueroa, quien reconoció que su administración llegó para administrar problemas, el principal, las deudas, más de 1.000 millones de pesos a operadores locales, que dijo la Seremi, y también respecto de algunos servicios que se han debido normalizar en las últimas horas, lo conocemos en el siguiente informe. Este miércoles 27 de mayo se cumplen 2 meses de Verónica Figueroa como Seremi de Transportes y Telecomunicaciones, a sabiendas de que su cartera es una de las más relevantes a nivel local por su rol social. Y más allá de evaluar nuevas iniciativas, su trabajo en estos primeros 60 días ha estado enfocado en cancelar deudas. Así al menos lo explicó ayer en el programa La Revista de Santa María Radio y Televisión, donde estimó que el nivel de endeudamiento con los operadores locales supera los 1.000 millones de pesos.
8: La verdad que ha sido primero un proceso de conocimiento, uno lo tiene que transmitir tal cual, pero también de ponernos al día y ordenar la casa. Había mucha deuda, todavía tenemos deuda, no es que las hayamos pagado todas, deudas a operadores.
2: ¿De cuánto era esa deuda, más o menos?
8: O sea, nuestras deudas, nosotros debemos acá en la región más de 1.000 millones de pesos a nuestros operadores. Lo digo en voz baja porque de verdad que escalofriante verlo.
2: Eso sí, la misma Figueroa indicó que actualmente todos los servicios están operativos, pese a los inconvenientes financieros, y que esos más de 70 servicios a lo largo y ancho de la región, donde muchos de ellos son protagonizados por pequeños operadores, que igualmente deben cumplir con los contratos firmados.
8: Operadores, sobre todo en barcaza, muchas veces que de pronto tienen más espalda y tienen más donde meter mano cuando a veces el ministerio se retrasa en pagarle. Pero nuestros operadores terrestres en general son personas que uno los conoce, son el vecino, gente que uno sabe que son de esfuerzo, familias de acá y que han dejado hasta, no sé, hasta su sangre en este proceso para no incumplir, porque además los contratos son complicados, o sea, tú fallas un contrato y es muy complicado. Así que por eso que también hemos estado abocados a poder cumplirles para que ellos tengan sus recursos y puedan seguir funcionando como corresponde. O sea, no nos podemos acostumbrar a que el Estado sea el peor pagador.
2: Pese al complejo escenario financiero, la misma titular del MTT en la región de Aysén se mostró optimista de que la situación será revertida. Y prueba de ello fue la reanudación el día de ayer del servicio aéreo entre Coyhaique y Puerto Sánchez. Adicionalmente, se anunció la reposición de los servicios terrestres en zonas aisladas como Cochrane y Bill O'Higgins, además del servicio aéreo entre Coyhaique, Melinca y Quellón.
8: Desde hoy día se retomó un servicio que estaba cortado, digamos, sin poder avanzar o sin poder estar, el contrato de Coyhaique-Puerto Sánchez, con dos frecuencias semanales, lo retomaron hoy día, desde las 3 de la tarde, los martes debería ser a las 2, pero hoy día salió a las 3 de la tarde porque le pedimos que saliera hoy día, o sea, hoy día en la mañana tuvimos como todos los papeles, todos los ok, y bueno, y estamos en eso, pues, tratando de conectar, pero que la conectividad sea continua.
2: Consultada por proyectos que estaban encaminados durante la administración Boric, Verónica Figueroa fue tajante al señalar que no nos vamos a comprometer a lo que no podemos, afirmando que su prioridad es que los actuales servicios operen bien y con sus retribuciones económicas en tiempo y forma.
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2: Y de esta manera estamos poniendo punto final a esta primera parte del informativo AM de este día jueves, pero regresamos en breve.
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9: Son las 7 de la mañana y 45 minutos.
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9: Son las 7 de la mañana, 47 minutos.
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2: Meses atrás, un sujeto en solitario ingresó al local El Negrito para apropiarse de una serie de licores y un alimento. fue declarado culpable por uno de los delitos y condenado a 7 años de prisión efectiva. Javier Tolosa con los detalles.
6: Luego de un juicio desarrollado en el Tribunal Oral en lo Penal de Coyhaique, un imputado de 25 años fue condenado a 7 años de presidio mayor en su grado mínimo como autor del delito consumado de porte de arma prohibida. Hecho ocurrido la noche del 11 de septiembre del año 2025 en la capital regional. De acuerdo con los antecedentes expuestos por la Fiscalía Local de Coyhaique, el sujeto llegó hasta el minimarket El Negrito, ubicado en calle Las Lengas, ocultando su rostro y portando un arma de fuego hechiza de fabricación artesanal, apta para el disparo. En el lugar, intimidó a clientes y trabajadores mientras intentaba sustraer diversas especies, entre ellas 2 botellas de Mistral Ice, una cerveza Kunstmann y un mantecol. Según se acreditó en juicio mediante las pruebas presentadas por el Ministerio Público, al momento de llegar al sector de cajas, el imputado fue encarado por el dependiente del local, que le exigió devolver los productos luego que el sujeto afirmara que eran de su propiedad. Tras una discusión, el acusado exhibió el arma artesanal para intimidar al trabajador y posteriormente huyó del lugar. Luego de varias semanas, se condenó a este sujeto.
7: El Tribunal Oral en lo Penal de Coyhaique leyó sentencia por una causa en que la Fiscalía perseguía a un imputado por los delitos de robo con intimidación y porte de arma de fuego prohibida. En este caso, habiendo realizado el juicio, el tribunal en definitiva absolvió por el delito de robo con intimidación por estimar que la intimidación no se había configurado. Sin embargo, ello condenó a 7 años de cárcel efectiva al imputado por el porte de un arma de fuego hechiza, es decir, un arma de fuego artesanal que sí estaba apta para el disparo. El imputado tenía antecedentes, razón por la cual la pena se aplicó en el grado que se indica y deberá ser cumplida efectiva, por cuanto el imputado al tener antecedentes y el rango de pena no permitirlo, impide que se concedan penas sustitutivas.
6: Si bien la Fiscalía también acusó al imputado por el delito de robo con intimidación en grado de frustrado, el tribunal no dio por acreditada dicha imputación y resolvió condenarlo únicamente por el porte de arma prohibida, ilícito por el cual el Ministerio Público había solicitado una pena de 7 años de cárcel, debido a que el condenado no reúne los requisitos establecidos en la ley 18.216, deberá cumplir la sanción de manera efectiva en un recinto penitenciario. Asimismo, el tribunal decretó el comiso y posterior destrucción del arma de fabricación artesanal incautada por personal de carabineros.
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2: Y felicidad existió en 103 familias de Puerto Aysén luego que recibieron las llaves de su casa de manos del Seremi de la cartera, Fabián Rojas, en el sector Vicariato 3. ¿Quiere conocer estas historias? Se las presentamos en la nota de Saray Torres.
3: Con un mensaje centrado no solo en el acceso a la vivienda, sino también en el compromiso que implica conservarla y habitarla, el Ministerio de Vivienda y Urbanismo encabezó este martes la entrega oficial de 103 nuevas viviendas del conjunto habitacional Vicariato 3 en Puerto Aysén, marcando el cierre de años de espera para decenas de familias de la comuna. La ceremonia realizada en el sector ex vicariato estuvo cargada de emoción entre vecinos y vecinas que por fin recibieron las llaves de sus hogares definitivos, dejando atrás largos periodos de allegamiento, arriendos y condiciones habitacionales inestables. El proyecto permitió concretar la vivienda propia para integrantes de los comités Ahora Voy Con Ustedes, Mirando Hacia el Futuro y Tesoro Austral, organizaciones que durante años trabajaron para sacar adelante esta iniciativa. Además, el conjunto habitacional incorporó criterios de accesibilidad universal, beneficiando directamente a 14 familias con integrantes en situación de movilidad reducida o discapacidad funcional. Durante la actividad, el Seremi de Vivienda y Urbanismo de la región de Aysén, Fabián Rojas Muñoz, destacó el avance del plan de emergencia habitacional en la región, pero también puso el foco en el uso responsable de este beneficio estatal.
12: Estas viviendas que se entregan no es solamente un esfuerzo del trabajo de ustedes, es el esfuerzo también de millones de chilenos detrás. Aquí hay un beneficio social y yo los llamo a ustedes a ocupar sus viviendas. Las viviendas no pueden ser segundas inversiones. No son casas para arrendar, no son casas para destinarlas 100% a comercio. Son casas para habitarlas, para hacer barrio, para construir ciudad. Por lo tanto, los invito a ocupar y a usar debidamente sus viviendas.
3: Las viviendas fueron construidas en un plazo de 476 días tras la entrega del terreno en febrero de 2025 y las obras concluyeron oficialmente el pasado 18 de mayo. La jornada culminó con el tradicional corte de cinta y el descubrimiento de una placa conmemorativa, sellando así el inicio de una nueva etapa para las 103 familias de Vicariato 3, quienes desde hoy comienzan a construir comunidad en un barrio que simboliza estabilidad, esfuerzo colectivo y nuevos comienzos.
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2: Y la iglesia sigue generando acciones de solidaridad y sacando sonrisas. En este caso, en 65 familias de la capital regional quienes recibieron leña en estas fechas tan importantes, ¿no? Que donde las temperaturas están muy bajas y todavía no llega el invierno. Ojo con ello. Una cooperación de la ayuda fraterna que dispuso de esta ayuda con un presupuesto de solo 8 millones de pesos. La nota de Saray Torres. En continuidad con la experiencia del año pasado, la Pastoral Social Vicarial y Cáritas Chile, en coordinación con la ayuda fraterna de la parroquia Nuestra Señora de los Dolores, entregó un aporte en leña a 65 familias con adultos mayores vulnerables de la capital regional, iniciativa que tuvo un presupuesto de 8 millones de pesos. Quienes ejecutaron este proyecto visitaron los sectores de sus comunidades cristianas en la ciudad de Coyhaique a grupos familiares, constatando en terreno la realidad de los adultos mayores y necesidad de la misma, que también sumó cobertores tejidos por integrantes de la misma ayuda fraterna parroquial. Alejandra Aguilar, encargada vicarial de Pastoral Social de la Iglesia de Aysén, explicó en detalle el objetivo de este proyecto en pleno reparto de esta ayuda social.
13: Este proyecto de leña es un proyecto que nos adjudicamos de Cáritas Chile, es a los beneficiarios de la parroquia de Coyhaique. Todas las comunidades han entregado los beneficiarios y vamos a entregar leña a 65 familias, a 65 adultos mayores. Y estamos aquí reunidos hoy y mañana para entregársela en sus domicilios.
2: Quien también compartió su testimonio y satisfacción al entregar este servicio a los hermanos y hermanas mayores más vulnerables fue Rocío Gallardo, coordinadora parroquial de Ayuda Fraterna.
14: Sensaciones de una gran satisfacción de poder llegar. El año pasado llegamos a 28 familias y este año, gracias a Dios y al esfuerzo que se ha hecho, vamos a llegar a 65. Y sabemos que hay muchas más personas que necesitan, pero es lo que hemos podido hacer. Y realmente es maravilloso llevarle calorcito al hogar a personas que están solas, algunos sin ni un palo de leña. Lo hemos visto. Hacen fuegos con astillitas o están en cama porque no tienen fuego y hace frío. Así que es una bendición. Es el Espíritu Santo que a través de nosotros está haciendo llegar esta ayuda a la gente que Dios más quiso.
2: La Pastoral Social Vicarial, además, está en plena ejecución de un proyecto de entrega de alimentos y cobertores en Villa Mañiguales y alrededores, el que también alcanzará a familias de Puerto Aysén, así como reparación de casas en Chile Chico y la próxima entrega de otras ayudas en Cochran e Islas Huichas, iniciativas que transforman la fe de la Iglesia de Aysén en acción que va en directo beneficio de los más vulnerables en la Patagonia aysenina.
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2: Histórico decomiso de casi 40 kilos de marihuana con destino a la región de Aysén dejó 3 detenidos, eran todos familiares.
0: Resumen.
2: Policía de Investigaciones detiene a sujeto de 32 años por almacenamiento de pornografía infantil.
0: Resumen.
2: En Ministerio de Transportes y Telecomunicaciones reconoció deudas por más de 1.000 millones de pesos a operadores locales.
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2: Y de esta manera estamos llegando al final de este informativo AM. Muchas gracias por informarse con nosotros. Les recordamos que puede hacerlo también en el sitio web www.radiosantamaría.cl. A las 13 horas viene un nuevo informativo. Ahora viene el matinal Buenos Días Aysén con la conducción de Andrea Rosas y los malos técnicos de Evelyn Mutel Orellana. Que esté muy bien. Chau, chau.
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9: Son las 7 de la mañana y 59 minutos.
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5: Son las 8 de la mañana y 2 minutos. 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
5: Son las 8 de la mañana y 3 minutos.
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Ay, estoy intermitente, estoy intermitente. 8 de la mañana con... Ya estoy todo eso. Pero si estoy recién empezando la mañana y estoy... Es que me manié porque ando con falda, entonces ando como toda manía. Ay, sí, ya. A ver, pero espera. Esto ustedes no lo van a ver en los matinales. Esta es la solapa que está mal. Ay, sí. Ahí sí se ve un poco mejor. Sí, ok. Muy buenos días, tengan todos nuestros radio escuchas, teleauditores, o sea, como se diga, radio televidentes y teleauditores en este su matinal. Buenos días, Aysén, cebando los primeros mates de la mañana. Se me esperan porque si no tomo mate yo todavía no existo, así que aguáitenme, no me quieren apurar, si me quieren sacar buena. Tranquilidad, tranquilidad, por favor, estamos en ese proceso. Día jueves 28 de mayo, se van los últimos días hábiles de este mes de mayo y aparece oferta, pero en realidad no lo es. No lo es, porque ya sé cómo estáis en casa, sí, yo sé que estás así como... estrujando no solo el champú, no, sacándole la mantequilla literalmente del papel, sacando la mantequilla, la tripita del paté... ¡La exprimen! ¡La exprimen! Ah, a propósito, traje mandarinas, Evelyn. Lo sé. El Nescafé, así como ya cuando... No, yo no tomo esa cuestión, pero cuando la empiezan a hacer así...

Para sacarle ya el último grano que le queda. ¿Grano? ¿A dónde tiene grano eso? Ya, pero bueno, así es el fin de mes. A menos que sea empleo público, porque ahí le pagaron a usted creo que el 25 y ya no. No, usted vive en otro mundo paralelo. Así nomás pues, gancho, vamos a aguantarlo, porque a la mayoría de Chile le sobra mes a fin de sueldo. Pero, detalle, podríamos poner eso en la oferta que hizo el presidente Kast ayer, Evelyn. Ponga una idea, dijo. Una demostración de las políticas públicas en nuestro país. Podríamos poner eso nosotros. ¿Sabes qué? Lo podríamos hacer, Evelyn. No creo que sea malo. Nos sobra mes a fin del sueldo. Sería una interesante propuesta a escuchar en la cuenta pública presidencial que se va a dar en el mes de junio, en Valparaíso, ante el Congreso, creo yo. Sí, a vos te van a poner. Iniciamos el matinal matutino de las mañanas, como siempre, con la mejor música. Pero antes saludamos a todos quienes llevan por nombre Germán. Germán era cierto. Pero paren, porque mi hermana... Sí es, Evelyn, sí es. Germán, obispo de París. ¿Tú crees que iba a ser obispo de Valle Simpson? No, por hermano, era de París, Londres, Talca. No, Rancagua. París, ¿eh? Maravilloso. San Germán el día de hoy. Adivina dónde nació Evelyn. En Atún. Ah, ¿no podía ser Jurel-Tipo Salmón? No, en Atún nació. A finales del siglo V, Germán hizo sus votos y se le confió al monasterio de San Sifroniano, que recuperó de la decadencia. ¿Cómo estaría? ¿Cómo estaría ese monasterio? ¿Eh? Mal ahí. Como consejero del rey en París, ¿qué te pasa? Igualada era parte de la corte. Se convirtió en obispo de la ciudad y su monasterio fue señalado como modelo para toda la France y se dedicó a él hasta el último día de sus días. ¿Viste? No dije nada malo. Aquí no hubo tortura. Aquí no hubo situaciones complejas de la existencia humana. ¿Ah? Aquí no hubo maquinitas dedicadas a la persecución de los cristianos. No, nada. Patrono de París. ¿Por qué se llama París Saint-Germain? Por Germán, por Germán. ¿Qué te pasas? ¿París Saint-Germain? París, San Germán de París. ¿Qué te pasa? Así que a todos los que le hacen a ese equipo, porque los nacionales realmente nos dan vergüenza, bien ahí. Bien ahí. Y a todos los que llevan por nombre Germán, claro, el obispo modelo de la iglesia fue él. Mira, tenía el look, mira que tenía San Germán, interesante, ¿eh? Como medio moderno, así como los varones ocupan ahora la barbita, ¿cierto? Bien épicos las representaciones de los santos que pone Vatican News. 8:09. Nosotros iniciamos, como siempre, este matinal en este día 28 de mayo. No sin antes informar que esta mañana, madrugada, o quizás a qué hora, algún buen samaritano, o capaz que el mismo que por ahí lo entró a hallar esta billetera antes que el dueño la pierda, nos dejaron una billetera con una cédula de identidad a nombre de Brian Joanny Hernández García. Como está vigente tu documento, probablemente aún te sirva. Así que quedó acá. Se lo agradecemos al buen samaritano que las deja en las puertas de Radio Santa María, sabiendo que nadie la va a tomar de ahí, excepto yo, en la mañana. Eso también el hallador, ¿no? El que halló la billetera antes que el dueño la perdiera, pero bueno, aquí está. ¿Ya? Si usted lo necesita. Evelyn Silla Mutual. ¿Con qué música vamos a iniciar el día del matinal? Gracias. Los Vázquez suenan a esta hora, iniciando la mañana.

0: iniciando la mañana para que estemos con ánimo, por supuesto, va atrasadito a la pega. Vaya con calma. ¿Qué estamos viendo? Oh, ¿tienes ese Otaquín? ¿Es Otaquín? Ah, no, no sé quién es, Evelyn. Ah, ese es el equipo Los Vázquez. No había visto el video tanto rato. Mutel, tenemos que revisar, ya que estamos hoy en San Fermín. No es San Fermín, San Germán era yo ya. No me pidas más de lo que puedo dar. A esta altura del mes ya me palpita la quinta vértebra, así que no, por favor, no me pidan más de lo que puedo dar. Efemérides, Evelyn Mutel, de un día como hoy, 28 de mayo de 1900, ¿qué te importa? Nos vamos a empezar nuevamente en el 1700, porque todo pasando en el 1700, al parecer. Y a mí que me importa, bueno. ¡Ay! 1785. Oh, dice más o menos así. En España, Carlos III aprobará los modelos del pabellón nacional y civil español, que sentarán las bases de una españolita moderna con bandera y todo, dejando atrás los escudos, dejando atrás las diferencias. Esa era la idea de tener bandera, po, que todos se abanderaran. ¿Le suena? Bueno, todavía está... Carlos III, si quieres que te diga algo, todavía están de las mechas en tu España. Tendrán al rey, tienen rey, sí tienen rey. ¿Todavía está viva su reina? Sí, parece que sí. Hasta el hijo, ¿verdad? Bueno, siguen igual. Si usted me pregunta, siguen igual. Así como que hagan un gran favor a la humanidad española, así como una intercesión ante temas sociales importantes, el alza del costo de la vida, la falta de cupos laborales y formación, gestión territorial, no, la verdad no gancho. La monarquía no está ni ahí con eso. Ellos necesitan los recursos que le tiene que otorgar el Estado y, por supuesto, todos los contribuyentes, además de tener el privilegio de vivir de las rentas de propiedades que son de todos los españoles. Porque eso es lo que jamás voy a entender de las monarquías. ¿Cómo tú pagas impuestos en un país donde parte de esos impuestos va a ir a pagarle el papel confort a estos gallos? Yo todavía no lo logro entender. No. Porque dicen, esto es de todos los súbditos. ¿Los súbditos pueden ir a comer a tu cocina? No. ¿Pueden ir a calentarse el lomo al frente de tu chimenea? No. Entonces no es de todos, pues, papi. Pero bueno, eso soy yo, ¿vio? No sé, ustedes todavía compran fotos de los monarquías esas mal mantenidas. Continuamos. 1905. Valparaíso, gran Valparaíso. ¿Ah? Compre hoy una plancha. ¿Qué dice? Sí, pero es que no alcanzo a leer bien desde aquí. No me pidas para venir sola. Luz, fuerza y calor, Valparaíso. Es que Valparaíso tiene mucha historia. Mientras las ciudades y los centros de París, Londres, no voy a decir Talca, pero y otras grandes metrópolis del mundo apenas andaban a las patas, literalmente con las aguas negras en las calles, y todavía, al igual que muchos poblados nuevos, hacían zanjas para la evacuación de sus aguas servidas. Valparaíso, en 1905, después de innumerables gestiones y una inmensa postación y tendido de cables, dispone el cumplimiento legal del servicio de luz eléctrica para todas sus calles. Sí, el puerto iluminado. ¿Por qué el puerto iluminado tiene esa característica? Porque en realidad había mucho capital en Valparaíso. Valparaíso era, desde su fundación, para extraer... Bueno, su fundación fue para poder llegar con los navíos lo más cerca posible de la extracción de oro. De la poca y nada de extracción de oro que nosotros teníamos en el Marga Marga. Y luego de aquello, ya para que las tropas pudiesen llegar sin cruzar los Andes. y luego para poder salir, zarpar y robarse los barcos que pudieran integrar nuestra flota. ¿O usted cree que teníamos astillero para esa época? No teníamos. Bueno, todo eso y más, además la Merced y la iglesia de San Francisco en Valparaíso le darán su nombre, Pancho. Pancho, así le decían, el Puerto Pancho, porque tenía el faro o la siempre iluminado, ¿cierto? El campanario de la iglesia de San Francisco, que orientaba también el atraque de los buques. Barco para esa época, pues era chiquitito. Y luego se pusieron las pilas ahí todos los armadores y todos los dueños, los bodegueros. Bodegueros eran los que tenían el capital de traer cosas, importar cosas. Se pusieron de acuerdo y en parte los privados financiaron, por supuesto, gran parte de ese tendido eléctrico que comenzó en la parte alta de Valparaíso y por eso se extendió, como cualquier puerto también, hasta lo más alto de sus cerros. Y por eso tuvieron transporte público los primeros también en Sudamérica y todo aquello. Sí, tuvieron transporte público eléctrico. Un patrimonio de la humanidad hoy día. Las micros, Evelyn, ¿tú sabes que en todo Chile son rojas o del color que tienen que ser? En Valparaíso son del color de las troles. Y también son eléctricos. Y nadie anda alegando. Y además son muy cómodas y están muy cuidadas, muy bonitas. Y aquí todavía andamos a patar por las calles. Servicio de transporte público, ¿para cuándo? El día elnispero.com. Hay que cobrárselas toda la vida. Les juro, señores coyhaiquinos, yo no sé cómo ustedes no lo hacen. Toda la vida los ex consejeros, porque ellos fueron los principales responsables. A los ex consejeros regionales hay que cobrar, que votaron en contra en un principio y después otra vez, y se hicieron los amañados. Cóbreselas, literalmente, porque las malas decisiones de ellos son los que retrasaron total, completa y absolutamente la implementación de transporte público en Aysén. Eso fue. Porque no existe el transporte público en Aysén. Continuamos. 1937. Deutschland. En Alemania, un día como hoy, se funda la fábrica de automóviles del pueblo. Sí. Ay, sí, no sabía lo que significa Volkswagen. Volkswagen es el auto del pueblo. Y se funda un día como hoy. Tiene una historia también, ¿qué querés que te diga? No, así como se hacen los Larry con la historia Volkswagen. Pero bueno, para su tiempo, diseño, eficiencia y calidad para toda la vida. Ese era su lema.
1: Igual desvivían gente, ya, pero... Igual
0: se prestaron para desvivir gente. 1938. Nace. ¡Oh! Juan Jorge Jurí Olivera. Y yo ya le digo ese nombre y usted dice: ¿qué turco es ese? No, qué turco, gancho. Usted lo conoce por su nombre artístico. En Las Catitas, Mendoza, Argentina, nace un día como hoy de 1938 el gran Leonardo Fabio.
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0: productor de cine, guionista, cantautor, director y político argentino. Recordemos que él se metió de lleno en todo lo que fue el gobierno federal en Mendoza y junto con ello, por supuesto, una extensísima carrera. Nos deja el año 2012 a la edad de 74 años.
1: No.
2: Pero
1: no.
2: Está bien.

0: Si ella dice que los Beatles just got the Rolling Stone.
1: La capacidad. Sí, hoy día tenemos que escucharlo, por supuesto.
0: No.
1: Mientras me estás buscando, es hinchando para no aflojar, ¿cierto? Una de las capacidades que yo le encuentro muy, muy, muy, muy, muy buena que tuvo Leonardo Fabio fue contrarrestar toda la... No la crítica, porque él simplemente explicó que parte... Al igual, no sé, porque Sexual Democracia en los 80 o cualquier otro de los grandes... él explicaba y entendía a las personas que decían que su música... a las jovencitas, ¿no? Bastante funeques y funables, digamos, para los tiempos actuales, para algunos oídos seguramente. Él lo único que explicaba es que en realidad se aplicaban al contexto en el que él había vivido y siempre tratando en un lenguaje respetuoso. Eso es lo que él decía. Por eso lo hizo con cariño, lo hacía con cariño. Igual sacó de su repertorio en algunos espacios, tuvo un tremendo concierto, me acuerdo, acá en Chile y en Buenos Aires, pero pasó a la historia además como un buen artista, muy buen artista, que además compartió con otros jóvenes también, no solo de Argentina. Así que ahí está, lo vamos a recordar el día de hoy en la cartelera, don Leonardo Fabio. Tuvo sus calcetineras también Leonardo Fabio, claro, sí, tremendo viejo, así no, ¿ah? ¿Ah? Hasta con su babanita, todo ahí andaban las calcetineras. Las recuerdo, chicas, las recuerdo. 1942, nos vamos hasta México. México le declara la guerra a el Eje. ¿Qué era el Eje? No era el de tu carreta, Pugancho. ¿Quién me va a engrasar los ejes de mi carreta? No, nada que ver. En realidad, el Eje era, cierto, Alemania y sus boys, que desarrollarían la Segunda Guerra Mundial. Ahora, ¿cuál fue el aporte de México? Porque nadie dice, ¡ay, México estuvo metido en la Segunda Guerra Mundial! ¡Sí, güey! ¡Sí estuvo, güey! ¡Sí estuvo, güey! Todos a sus puestos. De hecho, México siempre la ha llevado a nivel americano, en el tono de las conversaciones americanas para ante los conflictos bélicos, ¿eh? Y todavía lo hace. En la Segunda Guerra Mundial, después que los alemanes hundieran los buques petroleros Potrero del Llano y Faja de Oro, se agüitaron, por supuesto, los mexicanos y entraron a picarle, sobre todo a controlar el Caribe. Ese fue su labor, ¿no? ¿Por qué? Porque después Estados Unidos se internará de lleno en esta Segunda Guerra Mundial y la mayoría tenía que enviar sus buques al control desde Groenlandia hasta Cabo Verde, por lo tanto México quedó al resguardo, todo el Caribe casi quedó al resguardo de México. Los submarinos, en todo caso, los alemanes llegaron hasta los lugares más impresionantes porque se habían movilizado mucho antes. Continuamos. 1955. Sur Austral de Chile. Se funda Caleta Tortel. Caleta Tortel, recorrida desde los tiempos prehistóricos por los pueblos nómades y canoeros del sur, el pueblo Cahuéscar por excelencia. El primer europeo en avistar sus tierras habría sido, se dice, Hernando de Magallanes, en el año 1520, llamándole Tierras de Diciembre. ¿Viera cómo está Tortel en diciembre? ¡Así, gancho, así! Su nombre, Tortel, y esto para que nunca más escuche a alguien decir que Tortel es un nombre de no sé dónde, es en honor a Jones Tortel. Jones Tortel, marino francés, uno de los tantos que trabajó con Napoleón y posteriormente será invitado a incorporarse a la escuadra que sería la primigenia armada de Chile al mando del comandante Lord Cochrane. Por eso lleva el nombre. Por eso lleva el nombre Jean Tortel. Y Tortel se nacionalizará chileno, pasando a llamarse Juan José Tortel. Por si usted no lo sabía, este marino chileno se afincará en Chile, morirá en Valparaíso. De hecho, está enterrado en Valparaíso, gente. Y en nombre de él, que además diseñó varias estrategias de navegación por el litoral y resistencia a la piratería y otras cosas, por eso se lleva su nombre este pueblo. Así que cada 28 de mayo Tortel cumple años. El día de hoy se dan cita en el gimnasio municipal y vamos a estar ahí con un contacto para que nos cuenten qué está pasando. Han hecho los felicito porque recuperaron sus actividades deportivas, han estado las alianzas ahí en los bailes, el tugar, las acciones, su radio ahí también comprometida y junto con ello toda la comunidad, la escuela, todos. Así que felicitaciones, un abrazo grande porque nos escuchan allá también. Vamos a estar conectados, yo creo, a eso de las 10:30, porque a las 11 ya comienza el acto conmemorativo de este nuevo aniversario, su 71º aniversario. 71 añitos cumple nuestra querida Caleta Tortel el día de hoy. Sí, como que nos quedan 80.000 efemérides, que Tortel era más importante, lo siento. 8:31, nos vamos a una pausa y ya volvemos al Buenos Días, Aysén.
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3: Son las 8:31.
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0: Ahí estaba Leonardo Fabio, lo estamos recordando también el día de hoy, en el día de su natalicio. 8:37, Belincita, pero tenemos que pasar a otras informaciones. Igual le voy a leer a Tortel parte de la historia de Jean Tortel Marchand. Jean Tortel Marchand, que después dijo, no, a mí ya no me llamen Jean Tortel. No, a mí me llamen Juan José Tortel, no. Yo con eso me quedo. El primer oficial de Marina nombrado por la Junta de Gobierno en Chile. El primero. Y era bravo, bueno, le aprendió a los españoles, ¿por qué queréis que te diga así? Trabajó para los españoles y todo lo que aprendió, después dijo, al otro día de la Junta de Gobierno, dijo, yo me pongo a disposición de la fuerza chilena para detener a los corsarios. Y él ya había sido corsario, así que se las sabía todas. Bueno, ahí se las voy a contar. Pero se sabe poco, yo no sé si se estudia claramente, porque toda la provincia de Capitán Prat lleva nombres bien desiguales, o así fue originalmente concebido. Pero es muy interesante la historia de Jean Tortel. Era muy vivo Jean Tortel. Juan José Tortel, perdón. Así debemos llamarlo, porque así quería llamarse él una vez que se puso a disposición de nuestro país. Pero antes, acordémonos de otros oficiales no tan honorables y junto con ellos defensores del robo literalmente a mano armada. 1993, Chile. Un día como hoy. En Santiago de Chile, las dependencias del Ministerio de Defensa amanecen cordadas por comandos. Junto a la Plaza Bulnes, comandos en uniforme de campaña, tiznados y por supuesto preparados para la lucha, causan la extrañeza y preocupación de transeúntes. Al mediodía, en realidad antes del mediodía, saldrán al aire su comandante en jefe dando a conocer que se trataba de una operación de enlace que se estaría realizando por parte del ejército. Y en realidad no era nada más y nada menos que el resultado de la orden de Augusto Pinochet Ugarte para ese momento. No me acuerdo cuándo fue nombrado senador. Dame un segundo, Eben. ¿Cuándo fue nombrado senador vitalicio este caballero? Dame un segundo, te digo al tiro. A ver, denme un segundito. Senador entre el 98 y el... No, po. Espérame, dame un segundo. Bueno, era senador vitalicio, eso es el 98, ya. Usted me va a decir por qué Augusto Pinochet Ugarte ordenaría tal movimiento de enlace. Simple. En 1991, cuando Elwin, por supuesto, asume el poder, comienza la investigación. En realidad se conoce, no es que no haya sido investigada, esto ya había sido alertada incluso por la misma institución de ejército respecto de los famosos pinocheques. Ah, dirá usted, ¿qué diantres eran los pinocheques? Eran cheques que habían sido pagados por el ejército de Chile para comprar acciones de una empresa que además ni siquiera existía. ¿Adivina de quién? Del hijo mayor del comandante en jefe del ejército. ¡Oh! ¡Wow! O sea, la base capital, ¿no?, de las inversiones del hijo mayor del en su minuto comandante en jefe del ejército estaban pagadas por todos nosotros con fondos robados literalmente al ejército. ¡Oh, qué novedad! Fijamos sorpresa, por favor. Para 1991 comienza esto. ¿Cómo llegamos al 93? Bueno, en esos tiempos teníamos un proceso, una ley procesal bien arcaica, por decirlo de alguna otra manera, y junto con ello, con todas las trabas habidas y por haber, porque los honorables oficiales y por supuesto miembros de la institución no tenían ninguna libertad para declarar y para, obviamente, acusar a su general, ¿no? O comandante en jefe, bueno, no, nómbrelo como quiera, total. Fue un dictador igual, eso no le quita lo dictador. El tema es que se comenzó a retrasar los procesos mientras continuaba la investigación. Para 1993 se reactiva la causa, citándose a declarar a nada más y nada menos que Augusto Pinochet Ugarte ¿Cómo responde Augusto Pinochet Ugarte? Generando este movimiento de enlace, que para todos nosotros será conocido como el boinazo. Porque eran los boinas negras que le hicieron caso y fueron a rodear el Ministerio de Defensa. Juzgue usted. O sea, en realidad no fue el Ministerio de Defensa, fue el edificio... fue el edificio del ejército, la calle Bulnes, mire, era harto, horas de inquietud por este acuartelamiento. Ahí hacía como que trabajaba Pinochet, ¿vio? Entonces puso a todos los comandos ahí cercando el edificio. ¿Por qué? Ya lo habían notificado, porque lo notificaron en su vivienda, porque usted sabe que su domicilio, usted no lo puede notificar en su lugar de trabajo. En su domicilio había sido notificado ya de que había sido citado a declarar por esta causa el 28 de mayo de 1993. Él responde así. Y uno podría haber aplicado el Rosa Espinosa, que para esos tiempos todavía no se conocía. ¡Y tanto te importa! Así. ¿El tanto te importa? La cutufa dijo que era un invento de la prensa. Igual que los autos, los Mercedes, ¿no? Los Mercedes que trajo su hijo, que también pagó el ejército y luego no eran, y así sucesivamente. ¿Cómo robaron estas ratas, no? Y hay gente que todavía los defiende. ¿Cómo robaron? A ustedes, ¿sabe que yo, si ustedes fueran así, más concisos y bien patriotas, demandarían al Estado para que les devuelva o al menos les consigne la parte de las joyas que ustedes entregaron para la reconstrucción nacional? Sí, yo lo haría. O sea, un abogado que se precie de tal, demandaría al Estado. Pero bueno, para eso hay que ser bien patriota, pues. Hay que ser un chileno bien nacido, no como nosotras que nacimos por cesárea. 8:44, ¿y qué más nos queda? ¡Oh! Este punto no es menor. ¿1900? ¿Y por qué no pasamos al 61? Ah, porque después se generará también la institución de Amnistía Internacional. 1961, y The Observer, un periódico londinense, publica un artículo, un día como hoy, que se llamó The Forgotten Prisoners. The Forgotten Prisoners, o los presos olvidados, será un testimonio donde Peter Benenson dará a conocer la realidad de unos prisioneros oficiales y suboficiales del ejército portugués, ¿ok? Que estaban presos desde el 60 y... No, estaban presos desde antes, ya llevaban varios años presos, no me acuerdo bien de la historia, pero ¿por qué los llamó así? Porque ellos estaban presos por haber celebrado en su minuto, ¿cierto?, el arribo de una dictadura. Listo, se fueron presos posterior en los 60, ya cuando comienzan los juicios. Y ellos apelaban, ahí está The Forgotten Prisoners con el Weekend Review, The Observer. El término, él acuña el término en este artículo que se llama presos de conciencia. Y justamente con el intervalo del tiempo, hoy en Chile estamos viviendo también una nueva discusión, bueno, esto de siempre, ¿eh?, hasta que se termine el último de los prisioneros de Punta Peuco, y todavía falta nada, así que no se pongan tan felices porque todavía falta meter gente ahí. ¿Por qué Amnistía Internacional no aplica para este tipo de personas que están en Punta Peuco? ¿Por qué Amnistía Internacional, si bien fue... Ojo, acuérdense que Amnistía Internacional nace justamente de este caso y junto con ello también de lo que derivó y la discusión que generó este artículo de prensa. 6 prisioneros políticos, ¿cierto?, portugueses. ¿Ok? Ya, eso. Pero para todo, Amnistía Internacional... ¿Considera la existencia de presos de conciencia? Sí. ¿Pero cuál es la diferencia y por qué no aplica?
1: A los abuelitos de Punta Peuco.
0: No aplica para personas que hubiesen abogado por el uso de la violencia. Solo aplica para personas que están privadas de libertad, confinadas, encarceladas, por referirse, por opiniones políticas o religiosas, pero que no hayan abogado por la violencia.
1: Por eso no aplica para estas personas, porque esos abuelitos fueron torturadores, fueron asesinos, y junto con ello, además, ladrones, la mayoría de ellos.
0: Además, no nos olvidemos de eso. Así que, para que usted sepa, obviamente, este artículo, Los prisioneros olvidados de El Observador de Londres, dio paso justamente a este cuño, a este concepto de los presos de conciencia a nivel mundial, y generó, por supuesto, también un movimiento internacional que será llamado posteriormente Amnistía Internacional. Él es uno de los fundadores, además, Peter Benenson, de este movimiento internacional que hoy está institucionalizado y que aboga por la defensa de los presos de conciencia. Pero que no, para ser considerados dentro de este trabajo, obviamente no deben haber abogado por la violencia. Esa es la gran diferencia, señoras y señores. 1987, nos vamos a otras razones, que fue más o menos lo que quiso pasar en Chile hace un par de... Bueno, no es territorio chileno, pero que pasó hace un par de días... Perdón, eso fue hace un año o más. A ver, déjame buscarlo, Evelyn. Bueno, pero en 1987, todavía Guerra Fría, un joven piloto de 19 años, ¿cómo se llamaba? Ya me olvidé. Matías Rust, que ojo, el alemancito, ¿cierto?, aterrizó su avión Cessna, un monomotor, biplaza, lo aterrizó en plena Plaza Roja de Moscú. Sí. Y los soldados rusos quedaron así como, ¿y este pajarito? ¿Qué quería demostrar Matías Rus? Quería demostrar que la seguridad aérea soviética en realidad era solo una fachada. Y la verdad, toda la Guerra Fría siempre lo fue. El piloto alemán Matías Rus, de 19 años, aterriza su avión Cessna poniendo en evidencia el relajamiento de la seguridad aérea soviética, burlando todo su sistema instaurado hasta el momento, tras permanecer casi 432 días en la cárcel moscovita de Lefortovo, que será buena para lo que le podría haber tocado, fue regresado a Alemania Occidental en 1988. Todo bien hasta ahí, pero marcó un precedente, claro está. Ahora, siendo bien sinceros, cuando tú vuelas muy bajo, era imposible que los radares te encontraran. Porque él voló muy bajo, él lo recordó. Él después, en sus memorias, también da cuenta de que tuvo el financiamiento para hacer esto. No fue que, ¡ay, se me ocurrió una locura! ¿Y si me voy a la Plaza Roja de Rusia a ver si es que pasa algo? No, gente. Tampoco fue tan así. Ya lo habían detectado, ya habían visto que su avión no traía armas, pero lo que tenían miedo era que explotara o... como se le ocurrirá décadas después, se le ocurrirá a algunas personas agarrar un avión y plantarlo y aterrizarlo en un par de edificios. A eso le tenían miedo los rusos. Permiten su descenso y lo toman preso. De hecho, lo estaba esperando toda la prensa y usted dirá, wow, qué raro. ¿Qué hubiese sido mejor? ¿Que lo derribaran y lo hubieran hecho añicos en el aire? No, ¿cierto? Bueno, él después dirá, por supuesto, quién lo financió y todo aquello, pero no hay problema con ello. No hay problema, él salió libre después y obviamente fue un rockstar en Alemania. Todo esto también en medio ya apenas dos años después de la caída de la caída del muro de Berlín, donde ya no se soportaba y no se sostenía para nada la Guerra Fría, ¿ok? Ya estaban en perestroika, además, en Rusia. ¿A qué se parece esto? A la misma sazón y la motivación que tuvo el año pasado, el 2025, en septiembre, Itan Guo,
1: que una vergüenza algunos senadores de este país, que despegó desde Punta Arenas también, cierto, con un Cessna, y se va a la Antártida sin ningún permiso de la Dirección General de Aeronáutica Civil, que sí le permitió el despegue, pero no así la planificación de vuelo, que él mintió descaradamente y no dio a conocer que iba a la Antártida. ¿Por qué quería ir a la Antártida? Para demostrar que nadie estaba mirando, cosa que tampoco es así. Lo que pasa es que en la Antártida hay muchas bases militares de muchos países, pero no están orientados a las armas, están orientados a la investigación, resguardo y cuidado del continente blanco. Por supuesto que tienen armas, pues, gente. A nosotros se nos han deschavetado varios aviones en la Antártida. A él no le pasó nada, todo bien. Después no lo podían sacar, porque había un vacío legal para sacarlo. Y no van un par de senadores chilenos. ¡Ay, pobrecito! Tenemos que juntar plata para sacar al pobre Duao de aquí. Me encantó en su minuto el presidente del Senado, que dijo: ¿a quién se le ocurre tamaña estupidez que vamos a estar dándole crédito y reconociendo con honores del Senado a un idiota? Así lo dijo, a un idiota que puso en riesgo la vida de otras personas. Bien ahí por Osandón, bien ahí por Osandón. Eso entre otras cosas. Es una de las tantas también que Chile debiese reconocerse. El año 2001, Chile, un día como hoy, promulgará la ley que deroga la pena de muerte, la 19.734, que eliminará la sanción de nuestro ordenamiento jurídico. Y usted dirá: ¡ay, pero igual hay que matar a una persona! Claro, todo el mundo, cuando habla desde las panas, desde el odio, quisiera matar a otro, ¿no? Yo lo apoyo en ese momento. El problema es cuando nos toca a nosotros, a nuestros hijos, a nuestra gente. Ahí te pones a pensar si la pena de muerte no sería demasiado. Bien por Chile, más avanzado que otras naciones. Y el 2015, Bolivia, el empresario Martín Belaunde, ex asesor presidencial de Ollanta Humala, es detenido, pero Ollanta Humala era peruano, es detenido por la implicación del caso La Centralita, el mayor escándalo de corrupción peruano. Oye, en Tumala está preso también. En fin, el otro día leía los medios peruanos por el 21 de mayo, los medios peruanos saludando a Chile por el 21 de mayo. Ojo, porque eso es lo que instauró Grau, ¿no? Grau, que al volver al Callao después del combate naval en Iquique, él le declara unas palabras a su contraparte Chacón, Arturo Prat. Y Perú tiene eso muy institucionalizado, muy tradición peruana, saludar a Chile y pedir, cierto, no pedir disculpas, pero sí saludar a Chile por sus héroes, la caída de sus héroes. Y hoy día, como hay tantas redes sociales, veía como Perú decía: Chile nunca fue el enemigo, el problema era Bolivia, por lo que está pasando en Bolivia otra vez. Y así como miles de comentarios en redes sociales: deberíamos volver a anexar Bolivia y así se terminarían todos los problemas. Muchas cosas, ¿no? Yo les comenté que hace poco también conmemorábamos la firma del último tratado con Bolivia y con Perú para la delimitación de la frontera, que nos costó la Patagonia. Pero muy, muy simpáticos los peruanos. Igual pues ellos se están preparando para una segunda vuelta presidencial, no es menor, ¿no? Entre otras cosas, no me interesa Coca-Cola, Evelyn. En Argentina es el día de los jardines infantiles. Un saludo, por supuesto, para nuestros vecinos argentinos, otra vez, que todos los días celebran algo. Y en México, el día del estudiante secundario. Y en Uruguay, el día del geólogo. Mira, interesante. 8:56. ¿Qué pasó, Evelyn? Es que no puedo abrir todo en este teléfono. Dame un segundo. ¿Qué tenemos? Sector El Barrancoso. Oficina Provincial Capitán Prat. Sector El Barrancoso, Oficina Provincial Capitán Prat de Vialidad informa. Rodado. Ah, pero eso es antes del Barrancoso, mucho, mucho antes del Barrancoso. Se informa el corte de ruta por rodados. Ahí tenemos las imágenes. Chungale. Bueno, pero ya salieron las máquinas, me imagino, bien temprano. Ahí todos los paisanos de Vialidad que trabajan en el mejoramiento y mantención de la ruta salen temprano, así que en esta época. Menos mal está seco, ¿ah? ¿Eh? Así que llegar y tirar para el lado, dijera. para todos los vecinos, principalmente Tortel, Cochran y sectores aledaños, del Ñavi, si nos están escuchando por ahí, del Vargas, se van a encontrar con máquinas trabajando en el Barrancoso para abrir el sector. Es poco, sí, eso lo abren rápido. Ya prontito seguramente va a estar abierto. Así que a paciencia, ojalá hayan llevado el mate. 8:58, nosotros seguimos con música aquí en el Buenos Días Aysén. Ahora sí, cinchando para no aflojar, vamos pa' Tortel.

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1: Son las 9:02 a.m.
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0: Es que está en español. Golden. 9:11 a.m. y el circo se toma el otoño matutino de Coyhaique, porque el Circo Corona ya está en Coyhaique este 31, ¿no? Este 31 va a estar con sus funciones. Estamos con el dueño del circo, el dueño del show, por supuesto, a esta hora, para poder contarnos cómo se está organizando el Circo Corona para las funciones de este domingo 31 de mayo. Don Pablito, ¿está por ahí?
1: Sí, muy buenos días.
0: Buenos días, don Pablito. Único día, única funciones, tres funciones en el Gimnasio Regional de Coyhaique, a las 14, a las 17 y 19:30.
1: Correcto, ya hemos andado por la ciudad de Coyhaique con nuestra publicidad móvil correspondiente y el entusiasmo ha sido increíble.
0: Qué bueno, don Pablo. ¿Y por qué la, cómo se llama, cómo, Dragon, qué, cómo se llama, Evelyn? Ya me olvidé cómo se llaman estas chicas de las K-Pop,
1: las
0: Hunters.
1: K-Pop.
0: Las guerreras del K-Pop, ahí está. Es que yo no tengo crío, entonces se me olvida.
1: Se lo olvida, sí, ¿no? Tan sensacional. Y contarle, la expectativa está tremenda. Contarle a los auditores que las entradas que están a la venta online para la función de las 2 de la tarde para el sector platea están agotadas.
0: Oh, ya, en circocorona.com.
1: circocorona.com, y con descuento quedan muy pocas para las tres funciones.
0: ¡Yúngale! Entonces hay que ponerse las pilas porque esta es la única función. Oye, iba a estar Luli Pampín aquí, ya me, yo como mi cría es media viejona ya, yo no de mono, yo no cacho mucho. Evelyn, tú pusiste Luli Pampín el otro día.
1: Ella sí. Es por la de pelo rosadito.
0: Es que si es por pelo, gancho, yo aquí he visto cada cosa. No, no te preocupes.
1: De todos colores. Sí.
0: Esa es Luli Pampín.
1: Tributo a Luli Pampín. Están también nuestros payasos que vienen con una rutina excelente. Está también, les comento, que la payasita más pequeña de Chile, la gran payasita, es Tutucita.
0: Tutucita.
1: Tutucita.
0: Entonces, todo eso y más lo puede encontrar en la función del día domingo 31 de mayo. Además, ¿cierto? Mario, Luigi Bros, Stitch, Mickey, Minnie, Equilibristas, Acróbatas y, por supuesto, todos los payasitos y trapecistas van a estar en el circo, en el Gimnasio Regional.
1: Correcto, tenemos trapecistas, varios números de equilibrio, entre ellos una disciplina del alambre, donde camina el equilibrista en el alambre tenso, también el equilibrista, la niña equilibrista en la bicicleta de una rueda, el monociclo.
0: Ah, mira,
1: está la contorsionista, también está la chica de los hula hoop, así que el espectáculo está increíble, preparado para toda la gran familia de Coyhaique y sus alrededores.
0: El tributo a las guerreras K-pop y Luli Pampín.
1: Correcto. Oh. Recuerden que el ingreso al gimnasio el día domingo es por orden de llegada.
0: Ah, o sea, hay que llegar con tiempo también para poder hacer a la hora la función.
1: También el gimnasio, contarles al público que como esté el tiempo ese día, el gimnasio va a ser calefaccionado por parte del Circo Corona.
0: Ay, qué bueno. Sí, pero yo pensaba, el otoño, llega el circo. Bueno, para nosotros siempre fue primavera en Chile, usted sabe, la primavera, y el circo chileno es parte de nuestra tradición y cultura.
1: De nuestra tradición y cultura, por supuesto, que en septiembre, usted sabe que septiembre, el primer sábado de septiembre es el Día Nacional del Circo.
0: Exactamente. Pero sí, nosotros tenemos la suerte de tenerlos ahora en otoño todavía.
1: Por supuesto, y ahora más encima que el circo chileno fue declarado patrimonio de la humanidad.
0: Sí, pues, sí.
1: Así que estamos muy contentos nosotros y este domingo estaremos presentando un espectáculo increíble para todo el público. Tuvimos un éxito total acá en Cisne.
0: Ah, ¿están en Cisne?
1: Estuvimos en Cisne con nuestra función el día domingo 24. Tres funciones con un éxito igual rotundo.
0: Qué bueno, lo felicito.
1: Estuvimos en la junta. Cheitel, Palena, Futalefú.
0: Ay, qué bueno, igual que la otra vez hicieron de acá y de ahí se fueron hacia el norte.
1: Sí, correcto, sí. Correcto. Y ya pronto estaremos en Quellón también con nuestra función.
0: Maravilloso. Bueno, yo, don Pablito, quiero agradecerle que nos dejó hartos regalitos acá, pases para niños o entradas gratuitas, ¿cierto? Para niños de hasta 12 años nos dejó acá. Así que si usted ya está pensando en algún panorama para el domingo 31, además vamos a tener circo en Coyhaique, así que yo voy a estar regalando parte de estas entradas para niños. Sí.
1: Así que la invitación cordial es para todo el público, para toda la ciudad de Coyhaique, a este gran espectáculo del Circo Corona, que nos presentamos en tres funciones. A las 2 de la tarde, para las 2 de la tarde las entradas están agotadas para el sector platea.
0: Ya.
1: Y para el sector galería quedan muy poquitas, con el descuento del 20%.
0: Sí, quedaban en 6.400 pesos.
1: Correcto. Y luego tenemos función a las 17 horas y la última va a ser a las 19:30 horas.
0: Así que pónganse las pilas, circocorona.com, si quieren comprarlas de antemano, también van a ver en boletería el día domingo, pero ya se están acabando al menos las de las 14 horas, así que para que nos vayamos poniendo a tono, a las 11 de la mañana, Evelyn, vamos a regalar, ¿te parece? A las 11 de la mañana aquí en el matinal vamos a estar regalando pases de cortesía o entradas para niños de hasta 12 años, así que para que los adultos ya se vayan prestando ahí. ¿Qué podríamos hacer? ¿Qué se le ocurre a don Pablo? Que compren su entrada y nos digan con cuántos niños van. Eso.
1: Es que la idea es para que alcancen todo, regale una entrada por llamado.
0: Ah, ok. Ya, muy bien. Voy a terminar mañana, pero no importa ya. No se preocupe. Así lo haremos entonces.
1: Muy agradecido por el llamado y por todo el apoyo publicitario que nos está dando Radio Santa María en esta oportunidad y todas las oportunidades que antes yo he venido con el circo, muy agradecido con la emisora.
0: Bueno, para eso estamos y también nosotros agradecidos que además en el Día de los Patrimonios el circo también se hace presente en nuestra región. Así que muchas gracias y una felicitación enorme también a todo su equipo de trabajo, don Pablo.
1: Muy amable, muchas gracias. Así que recuerden, el día domingo es el único día del circo. Tenemos función a las 2 de la tarde, a las 5 de la tarde y a las 7:30. Hoy andaremos con dos móviles de publicidad por toda la ciudad de Coyhaique haciendo nuestra promoción correspondiente.
0: Maravilloso. Si usted quiere comprar su entrada, todavía tiene un 20% de descuento. Lo acabamos de ver. circocorona.com o también ese día 31 el domingo en boletería, ya por si acaso.
1: O también paren a cualquiera de los dos o tres vehículos móviles que van a andar hoy día.
0: Ah, también pueden comprar con los vehículos de publicidad también le permiten comprar las entradas. Maravilloso.
1: Por supuesto, sí.
0: Maravilloso. Excelente. Muchas gracias, don Pablo, que tenga un excelente día y por supuesto los esperamos el domingo 31 de mayo acá en Coyhaique, en el gimnasio regional estará en el Circo Corona el tributo a las guerreras K-pop, a Luli Pampín, que esto es nuevo para mí. Luli Pampín es nuevo, creo que tiene más seguidores que seguidoras, no, Luli Pampín no, si ya estoy callando alguno ya. Sí. Bueno, y además, tres funciones el día domingo 31 de mayo, 14, 17 y 19:30 horas. Malabaristas, los payasitos y, por supuesto, también todo la magia del circo. Gracias, don Pablo.
1: Muchas gracias. Recordarle que el gimnasio va a estar calefaccionado. El circo trae sus luces de última generación, luces robóticas. También trae su buen y sonido envolvente dentro del gimnasio. Vayan preparados para pasar una tarde inolvidable este día domingo a las 2, a las 5 y a las 7:30.
0: Maravilloso. Ahí está, Circo Corona, el día domingo 31 de mayo en el gimnasio regional, calentito, abrigadito, maravilloso, un tremendo panorama para los críos. Y a las 11 de la mañana voy a estar regalando entradas para niños, por si acaso, a las 11, no antes, a las 11, ¿ok? 9:21, Evelyn Silla, sigamos con música a esta hora.

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0: ¡Qué linda la canción de Luli Pampín, Evelyn! Él literalmente con hermosas palabras te dice que tenés que andarte fijando en el cuerpo de los demás. No se habla del cuerpo de los demás. ¡Qué bonito! Enseñándole a los niños el amor propio. En un mundo donde todos los días les dicen a quién se tienen que parecer, cómo se tienen que vestir. ¡Qué bonito! Gracias, Luli Pampín. ¿Se quiere escuchar más de Luli Pampín? Bueno, le hace falta más Luli Pampín a algunos adultos, ¿cierto? ¿Por qué nosotros crecimos con cachureo, pues, Evelyn? ¿Con epidemia, pues? ¿Con chanchomán, pues, Evelyn? De lo único... De cachureo, lo único que valía... ¿Qué? Cállate, Evelyn, por favor. Tengo que, este es un programa serio. Yo estaba hablando algo sumamente serio. Yo te iba a decir que lo único que realmente impartía valores en ese programa era el señor Lápiz, pero bueno, si no. 9:28, no te deseo, ojalá te trapique. A esta hora nosotros saludamos a nuestros noticiadores, que seguramente también crecieron con cachureos, pero necesitaron también un poco de Luli Pampín en sus vidas. ¿Por qué? Porque a esta hora tienen que pagar la luz. ¡Sí! 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Así que vamos a estar conversando con ellos. 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Una casa para confiar. 9:32 a.m. Nosotros vamos a una pausa y ya volvemos porque vamos a estar hablando de cultura y patrimonio aquí en el Buenos Días Aysén.
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2: Son las 9:32 a.m.
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0: Atrapananda, por supuesto. Dijeron que éramos fanáticas nosotras. ¿Cuán? Ah, obvio que somos fanáticas de nuestro todo, nuestro repertorio regional, pero nosotros así como que tratamos de compartir todos, todos. Él sí. A esta hora todos son parte del patrimonio propio de nuestra región, así que nuestros músicos, por supuesto, siempre los vamos a compartir. Pero dentro de la música, otra área patrimonial tiene que ver, está en la parte seamos sinceros, está en la parte tenemos que ser muy ñoños para que nos guste esta parte de la cultura y el patrimonio, pero es que es tan interesante, gente. Vamos a hablar de patrimonio y cultura, el aporte que ha hecho la iglesia desde sus cimientos, que en Aysén fueron de madera y ciprés, de coigüe y ciprés, los cimientos de la iglesia, no precisamente de mármol. En torno al cuidado patrimonial está Albelidis Guzmán Peña. Ella es del área de cultura del Vicariato Apostólico de Aysén. Muy buenos días, ¿cómo estás, Albelidis?
1: Hola, buenos días, Andrea. Muchísimas gracias por recibirnos en esta mañana previa a un fin de semana muy especial para nuestra región y para todo el país, como lo es el Día Nacional del Patrimonio.
0: Y junto a ella también nos acompaña don José Mancilla, del Servicio Nacional de Patrimonio y Coordinación de Bibliotecas. Muy buenos días.
2: Buenos días. Gusto de saludarte, Andrea, y saludar también a los auditores, a Alves. No voy a decir el nombre completo para no complicarme. Y, por supuesto, encantado de comunicar lo que estamos preparando para estos próximos dos días, sábado y domingo, en los Días del Patrimonio en Chile.
0: Los días de los patrimonios. A mí no me interesa lo que diga el Estado. Son los patrimonios porque son distintos tipos de patrimonios que tenemos en Chile.
2: Así
0: y
2: es.
0: Junto a ello, los antecedentes y archivos que guarda el Vicariato Apostólico de Aysén no son menores, no solamente en estructura, no solamente en el esfuerzo que hay detrás de cada capilla que se levantó, que fue un aporte principalmente de los pobladores. Aquí no vino una empresa constructora en Aysén a levantar capillas, fue la comunidad. Pero junto con ello también tiene el paso de grandes personas que colaboraron en la educación, en el fomento y gestión de la preparación profesional, el trabajo social y además los archivos. Yo le tengo, siendo bien, si le tengo una gana a los archivos que están en, quiero ir a revisarlos, así como alguna vez me permitieron entrar al museo a los archivos, quiero entrar a los archivos también que tiene la Catedral de Coyhaique.
1: Nosotros esperamos, Andrea, que todos tengan esas mismas ansias que tú por conocer el archivo, porque aunque decías hace ratito que esta puede parecer la parte aburrida del patrimonio, la verdad es que es supremamente interesante, porque desde 1937, cuando llegaron los siervos de María a la región de Aysén, empezó una historia viva, una historia de construcción, de crecimiento y desarrollo de la mano de la Iglesia Católica con esos primeros siervos que llegaron, pero también, como bien lo comentabas, de la mano de los pobladores. Y se levantaron escuelas, se levantaron caminos, se levantaron refugios, se levantaron viviendas, que algunas hoy en día todavía siguen en pie y son parte de la historia. Y justamente por eso, nuestra invitación es para este fin de semana, el 30 y el 31 de mayo, en donde van a poder visitar ese archivo maravilloso que está recién terminado, porque esta es la primera apertura del archivo al público, y previamente a eso va a haber un recorrido por la catedral.
0: Ahí está, ahí lo estamos mostrando, ¿cierto? Esto es el sábado y el domingo. ¿Hay que inscribirse necesariamente?
1: Sí, idealmente hay que inscribirse previo, porque para la visita del archivo en sí es un espacio reducido, pero además estamos hablando de un material valiosísimo, porque se van a mostrar algunos originales a los cuales el visitante va a poder acceder, y es material supremamente delicado que hay que preservar. Pero adicionalmente a eso, vamos a tener una visita guiada por toda la catedral, conociendo la historia del edificio. Va a haber una visita a la capilla antigua, la que se construyó luego del incendio de 1960. Y posterior a ello, el cierre con broche de oro es la visita al archivo, en donde va a haber todo tipo de documentación, como actas de nacimiento, de matrimonio, para ustedes ahí van a poder validar si realmente se casaron o no se casaron. Van a poder ver también actas de bautismo, planos, mapas, documentos de registro de propiedades, una infinidad de documentos que de alguna forma u otra están ligados a la historia de la Iglesia de Aysén en la región, pero que son de un valor increíble, y ese día lo van a poder visualizar y de hecho apreciar, porque también se va a presentar cómo era el archivo originalmente, cómo se pretendía construir, cómo se recibieron los documentos, cuál fue todo el proceso a lo largo de años, porque no es un trabajo de dos días, es un trabajo de años, para poder llegar a cómo está ahora y cuáles son los próximos documentos que se están recibiendo, porque la historia contemporánea se sigue haciendo y el archivo va a seguir creciendo.
0: Y dentro de eso, mira, yo tengo un dato. Porque además de los matrimonios, ¿cierto?, que están inscritos, las actas matrimoniales quedan a resguardo, por supuesto, en la iglesia, y de a poco, ¿cierto?, normalmente los curitas iban por parroquias y dejaban el archivo acá, o antes incluso en Aysén, aquí dicen Aysén, y de Aysén después lo trasladaron para acá. El tema es que también están la fe de bautismo, y antes de la instalación del registro civil en distintos territorios de Aysén, usted, antes de ir a inscribirlos en una carreta, los cabros, porque había que juntar una parvada para ir a inscribirlos para que valga la pena el viaje. Tampoco era así como, voy a ir a inscribir de a uno. No, se inscribían solos después. Antes estuvo la fe bautismal. Y como teníamos, siempre tuvimos personas de fe, tuvimos ciertos misioneros que hacían terreno, hacían sus rondas. Ellos también guardaban y dejaban la copia de esa fe de bautismo. Y hay mucha historia ahí. De hecho, dice aquí, mira. El archivo inicia en 1937, con el bautismo. 14 de marzo, 1937, bautizo de Margarita Oces Siene, libro 1. Bautizo, 1937 a 1943, correspondiente a la parroquia de Aysén, sección Baquedano. ¿Les suena? Ay, uno puede ir a buscarse en el libro. Nosotros los orejanos no estamos ahí, ¿ok? No estamos ahí, pero todos ustedes, los demás feligreses, sí. No, sí debe estar muy interesante. Ya, de ahí me tienes que... Envíame, por favor, el link donde nos podemos inscribir.
1: Por supuesto, de hecho, es el mismo link que probablemente don José les va a compartir, porque si entran a diadelpatrimonio.cl, allí van a poder ver todas las actividades a nivel nacional, pero en el buscador, cuando meten región de Aysén, la primera actividad que le aparece es la actividad del Vicariato Apostólico de Aysén, que es Aysén, Historia de Fe, Resiliencia y Esperanza. Allí hay un link en donde ustedes van a poder registrarse para la actividad del día sábado, que es a las 12 del mediodía, o para la actividad del domingo, que también es a las 12 del mediodía. La catedral va a estar abierta para su recorrido desde las 11 de la mañana hasta las 4 de la tarde, pero la visita guiada en sí va a ser a partir de las 12, y creemos que el recorrido completo entre la catedral y el archivo van a ser unos 45 minutos aproximadamente. Acotar también que en el caso del día domingo tenemos un invitado de lujo, el profesor e historiador Enrique Martínez, que en el intermedio del recorrido de la catedral hacia la visita al archivo va a estar compartiendo una breve reseña de la historia de Aysén junto con la historia de la iglesia, y yo creo que eso también va a ser imperdible. Eso es el domingo 31 de mayo.
0: Maravilloso. Así que si usted quiere participar, por supuesto. Mira, yo lo que sí, Albenides, te digo al tiro, inscribir, link, detalles, deja muchas personas, mucha población que en realidad es, no es nativa digital, la deja fuera.
1: Bueno, allí, Andrea, ya estamos preparados para eso, sabemos que hay algunos que ya se han inscrito desde que empezamos a compartir la información, pero también estamos dejando un porcentaje para las personas que lleguen directamente, que por X, Y o Z razón no se pudieron preinscribir, por supuesto que también las vamos a recibir.
0: Sí, ¿sabes por qué lo digo? Porque hace un tiempo atrás, cuando fui al aniversario de Valle Simpson, o sea, el año pasado, yo les decía que se acercaran al vicariato y solicitaran la revisión de los, técnicamente la revisión de la fe de bautismo. Porque todavía en el caso de Valle Simpson hay una dicotomía de inscribir en qué fecha fue fundado. Una cosa es el acta de fundación, pero la fundación real fue muchos años antes. La instauración del pueblo por decisión propia de los avecindados allí fue mucho, mucho, muy anterior. Y existen las fe de bautismo, las inscripciones de nacimiento previas, incluso la fe de matrimonio, ¿cierto? Los certificados matrimoniales. Así que vayan, si no, usted me está escuchando, usted quiere saber cuándo se casó mi abuelita, el día del níspero.com, usted puede ir y buscarlo, porque aunque inscribe los bautismos a partir de 1937, tiene también los legajos, la historia, al menos el registro de el trabajo previo que se realizó.
1: Y lo que comentas, Andrea, es importantísimo, porque vamos a recalcar que este archivo no solamente está enfocado en documentos de Coyhai, que es un archivo de la región. Entonces, desde el norte hasta el sur, allí hay documentación que está archivada. Y con eso también aprovecho a invitarlos a algunas localidades, porque el sábado y el domingo, por el Día de los Patrimonios, no solamente se va a abrir la catedral, sino también se van a abrir en esta primera etapa, porque es la primera vez que participamos en esta actividad, algunas capillas. Entre esas está la de Nuestra Señora del Trabajo en Lago Verde, que va a estar abierta desde las 11 de la mañana hasta las 5 de la tarde. Nuestra Señora de Lourdes en Puyoapi, desde las 10 de la mañana hasta las 5 de la tarde. Nuestra Señora del Monte Bérico en Puerto Ibáñez, desde las 10 de la mañana hasta las 5 de la tarde. Y finalmente, y no menos importante, la Capilla Padre Antonio Ronchi en Villa O'Higgins, desde las 9 de la mañana hasta las 5 de la tarde. En el caso de la capilla, recalcar que el museo también va a estar abierto en paralelo, aunque el museo está de la mano de la Municipalidad de O'Higgins, pero va a estar abierto y va a ser un circuito súper interesante entre la capilla y el museo este fin de semana.
0: Claro, en realidad, porque en Villa O'Higgins el museo era la capilla Padre Antonio Ronchi, que levantaron los pobladores también con mucho esfuerzo y dentro de una época tan compleja también en el sector fronterizo. Así que vaya a conocerla si no la ha visto, aproveche, y por supuesto de ahí pasa la iglesia. Y la iglesia, que la parroquia que hay hoy día, la construyó el municipio en compensación por la capilla en ese tiempo, ¿ya? Que no fue hace mucho tampoco. Así que pase, por supuesto. Don Pepe.
2: Muchas gracias, Andrea, por el espacio, también al vicariato por invitarnos a participar en este espacio de conversación. Bueno, contar que las actividades que hay en los Días del Patrimonio en la región son 82 actividades inscritas hasta los días de hoy. Llevamos 27 años celebrando los Días del Patrimonio. Y a propósito de lo que mencionan ustedes respecto de los archivos, nosotros vamos a tener un stand informativo sobre el archivo regional de Aysén en la biblioteca regional entre las 3 y las 6 de la tarde. La idea del archivo es un tema que se ha estado trabajando hace muchos años, que busca tener toda la información de documentos, planos, propiedades, documentos judiciales en un solo lugar. Y se está avanzando en ese proceso. Hay ya una profesional que es la conservadora del archivo en la región, más un profesional que se acaba de incorporar, de tal manera que ese proceso se está trabajando, y precisamente con la Iglesia Católica se ha estado trabajando también en función de poder relevar todos los documentos que tiene la Iglesia. Así que eso va a ser el día sábado, pero también en la biblioteca va a estar la inauguración del Día del Patrimonio, que va a ser a las 11:15 de la mañana. Luego van a haber actividades en la plaza, también va a estar el bibliobús en la plaza de Coyhaique, entre las 10 y 13 horas del sábado. En el Museo Regional también hay una cantidad importante de actividades que van a estar ahí para la participación de niños, jóvenes y adultos desde las 12 del día hasta las 5 de la tarde. Van a estar los secretos del subterráneo, que es una guía que hace el conservador que tenemos en el museo, para que conozcan lo que hay ahí ya de material asociado al archivo. Junto con la Universidad de Aysén se va a inaugurar el monumento histórico Baños de Ovejas. Y el día domingo también hay varias actividades en el museo. Y en el caso de la Biblioteca Regional, vamos a el domingo va a estar la presencia de Carola López, que es una payadora de la zona central, junto con Nicasio Luna. Esa actividad va a ser a las 5 de la tarde del domingo en la Biblioteca Regional, así que todos invitados, no hay que inscribirse, solo lleguen al lugar y vayan a escuchar el canto payador de estos dos exponentes, Nicasio, que es uno de nuestros exponentes regionales, y Carola López, que viene de la zona central.
0: Sí, nosotros estamos esperando a Carola para mañana.
2: Exacto, Carola la van a entrevistar
0: para
2: acá.
0: Para conocerla.
2: Hay actividades en toda la región, actividades organizadas por los municipios, las organizaciones indígenas también en distintos lugares de la región están organizando actividades. Mañana domingo se abre también la Casa de los Masones, que está en Calle Lillo, que también se ha abierto en años anteriores, por si a alguien le interesa también conocer la cultura que ocurre ahí.
0: Sí, Evelyn, igual te mandé el listado de las actividades, pero mira, además de nuestro Vicariato Apostólico de Aysén, también hay que reconocer al mundo cristiano, que también por primera vez va a abrir sus puertas. Gracias a don Cristian Ortega, que también nos recuerda qué bonito que, digamos, la fe de las personas, la fe que movió también a tantas personas, y que en realidad, siendo bien sincero, hoy día pueden existir miles de sociólogos y filósofos que consideren la fe desde los distintos ángulos y puntos de vista como una necesidad humana. Yo encuentro que la fe es una necesidad humana, porque a veces no, hermano, como bola de unuco, no tenés de dónde agarrarte, literalmente, y te agarras de la fe para subsistir. Y los tiempos primarios en Aysén, sobre todo, fueron muy complejos. A eso sumamos las oleadas también de nuestros propios pobladores, que para poder instalarse, para poder llegar hasta aquí, no fue como es hoy día. No fueron al Servio a solicitar un subsidio. No fueron a golpear la puerta de ningún parlamentario para poder tener una ayuda. Se ayudaron entre ellos. Y su fe movió montañas, y su fe movió y fundó poblaciones, fundó escuelas, fundó barrios. Esa fue la fe de la gente. Y felicitamos también a la Alianza Cristiana y Misionera, aquí es acá nuestros vecinos de cerquita del centro, que además, cierto, siempre nos están acompañando, tienen muy buenas actividades, también van a tener abiertas sus puertas. A mí me invitaron el año pasado, fue a principios de este año que yo fui. Va a estar abierta de 10:30 a 17 horas en Barroso 658 el sábado y el domingo, para que la gente también conozca las instalaciones. Te envié el primero, Evelyncita, donde también vas a poder conocer, ¿cierto? Por ejemplo, yo no conocía, uno normalmente en la iglesia le dicen cuáles son las partes de la iglesia, ¿cierto? Uh-huh. En la iglesia cristiana es distinto, entonces tú también vas a conocer los espacios que ellos ocupan. Además tienen áreas comunes, o no sé cómo se llamarán, áreas como especiales donde se juntan a hacer sus talleres. Ellos tienen un casino abierto a toda la comunidad todos los días, sobre todo para estudiantes y trabajadores, para que puedan ir a comer una colación calentita, que la lleven. Así que felicitaciones también por eso, porque parte de la fe, yo creo que para todos aquí en Aysén, fue muy redundante, fue muy importante, sí. fue más un círculo y signo de unión que de división en su minuto.
2: Y lo importante es que el patrimonio, la celebración del patrimonio expresa la diversidad cultural que existe en la región. Por lo tanto, todas estas expresiones son todas bienvenidas. Y por supuesto, las personas pueden asistir a las que consideren que son relevantes. y que nos dice y nos habla también de una sociedad en la cual la convivencia tiene que ser compartida y diversa. También va a estar el Círculo de Hijos de Chiloé, su sede va a estar abierta sábado y domingo. En el caso de la Biblioteca Regional va a haber una cicletada patrimonial que va a recorrer los distintos lugares, incluso va a pasar por la iglesia.
1: Por la catedral.
0: Sí, catedral, esa me interesaba, yo creí
2: que es una forma entre recreativa y cultural de recorrer los lugares donde estuvieron las bibliotecas de la región hasta llegar a lo que está, lo que es hoy.
0: La biblioteca de Coyhaique. Y después le pusieron biblioteca regional.
2: Exactamente. Se llamaba Biblioteca Pública número 52, creada más o menos en la década del 50, a propósito de la historia también de la iglesia. Un primer grupo de vecinos se junta y crea un círculo literario, y ahí entonces se crea la primera biblioteca en la década de 1950 en Coyhaique. Así que hay muchas actividades para todos los gustos, para niños, para adolescentes, para adultos, la mayoría gratuitas, o sea, no hay ninguna que sea cobrada, son todas gratuitas, y también hay actividades en las comunas, así que igual ingresen a díasdelpatrimonio.cl y ahí se van a encontrar con actividades que organizan organizaciones, municipios, en todas las comunas de la región, así que una invitación para todo el mundo a participar de estas actividades. Y por supuesto agradecer al vicariato por este año estar presente con su archivo. Nosotros sabemos que ese es un interés del padre obispo de hace muchos años. En algunos momentos también hemos conversado sobre estos temas, así que agradecemos todo ese interés y por supuesto nos importa que las comunidades vayan a todos estos lugares que van a estar abiertos,
0: sí,
2: iglesias, centros culturales.
0: Háganse un panorama y por supuesto pónganse de acuerdo. En algunas hay que inscribirse, como la del vicariato, pero también me
2: pueden llegar sin inscripción.
0: Pueden llegar nuestros adultos mayores que no le pegan al cocido de la obligación.

0: Hablamos del ecumenismo y la sinodalidad, y por eso les invitamos a que vayan a la catedral, a que vean este recorrido, vayan al archivo, pero también la invitación a nuestros amigos de la Iglesia Alianza Cristiana, porque siempre es importante conocer diversas miradas y, por supuesto, toda esta lista de actividades preciosas que va a haber tanto el sábado como el domingo. Yo creo que este fin de semana nadie, absolutamente nadie, ni siquiera mi hijo, que repite esa frase cada 10 minutos, puede decir estoy aburrido.
1: No.
0: Porque hay muchas cosas que hacer.
1: Mira, acá tengo, Evelyn, también la invitación de las asociaciones y comunidades de Coyhaiques y alrededores, comunidades de mapuches, tehuelches y sobre todo, ¿cierto?, indígenas, están presentes con su taller patrimonio cultural, taller culinario y un trasquinto con intercambio de saberes y semillas en el kilómetro 2 de la ruta 240. Usted antes, pasando ya ahí a la orilla del río Simpson, en la ruca de la comunidad Calfulef, se va a estar desarrollando el domingo 31 de mayo, entre las 9 y las 13 horas, esta actividad. Es un encuentro para compartir, aprender y fortalecer nuestras raíces, porque hay que aprender, para respetar hay que conocer, para respetar hay que aprender, hay que recordar, y por sobre todas las cosas también a la comunidad Calfulef, una de las más antiguas del sur austral de Chile, ¿sabían ustedes? Mucho antes de que se fundara Baquedano.
0: Nadie puede apreciar lo que no conoce. Y este fin de semana hay una oportunidad de oro para eso.
1: No, pero a mí el archivo de... A mí me perdonas, Pepe, pero el archivo de la... Yo soy orejana y todo lo que tú quieras, pero el archivo de la catedral, que ahora es regional, porque sabemos que tenemos de varios lugares, está preciso.
2: Sí. No, totalmente de acuerdo.
1: A usted le dijeron hijo natural muchos años. Váyase al archivo. Váyase a ese archivo. Cuando nos tocaba hacer posesiones efectivas y empezabas a revisar y ya no eran nada 6, eran 10. ¿Y cuáles eran los otros? Ah, no sé, aquí está la fe bautismal. ¿Ustedes nunca leyeron una fe bautismal? Y ahí aparecía la firma. ¿Qué quiere que haga? Parece que estuvo bueno el bautizo, así que padrinos y todo y testigos habían. Hay de todo en la Villa del Señor, y la historia, justamente, de cada uno de esos párrocos, de cada uno de esos, de la gente de iglesia, también, por supuesto, misioneras, tuvimos monjas misioneras hace poco, doña Celia, cierto, partió de esta tierra, pero dejó un tremendo legado en educación, en gestión social, está ahí, así que vaya. Además, por supuesto, que el edificio de la catedral marca un antes y un después de la iglesia en Aysén. La generación y formación del Vicariato Apostólico de Aysén fue, entre otras cosas, para poder gestionar la construcción de esa iglesia, de esa catedral. Así que vaya, no se lo pierda. Muchas gracias, muchachos.
2: No, muchas gracias también a ti, Andrea, y por supuesto reiterar la invitación a todos para que asistan a todas las actividades que hay, a las que puedan, y también vean las actividades que hay en otras comunas y localidades de la región.
1: Maravilloso.
2: Díasdelpatrimonio.cl.
1: Murta tiene unos, Ibáñez tiene otras muy buenas. Ahí las estuvimos comentando el lunes y mañana las vamos a tratar de recordar. Nos vamos a una pausa y ya volvemos.
3: Radio Santa María indica la hora.
4: Son las 10 de la mañana y 5 minutos.
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0: saquen los lentes. 10 con 14 minutos. ¿Qué tenía que comentarle yo a esta hora? Tenía que comentarle, por supuesto, el saludo a nuestros auspiciadores. Bueno, mañana vamos a estar con la cantautora que va a acompañar a nuestro gran Nicasio Luna en la biblioteca. Así que ahí vamos a estar dándole más antecedentes.
1: Evelyn. The Dome Game Start.
0: 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De la mañana con 16 minutitos. 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Sí, pues para todas las mamitas en el mes de las momis. 10 y 17, Evelyncita, ¿seguimos con música a esta hora?

0: junto al grupo Los Lazos, recordando por supuesto al viajero peregrino, nuestro padre Antonio Ronchi, tanta importancia que tiene también para nosotros. A esta hora queremos comunicarnos con Tortela, un ratito, es una previa con...
1: Por aquí estamos.
0: ¡Ahí está la Nadia! desde Caleta Tortela, en la 97.1 en FM. ¿Cómo estás, Nadia?
1: Muy bien, por acá, expectante a lo que será nuestro cumpleaños número 71 acá en Tortel.
0: ¡Feliz cumpleaños para Tortelindo, por supuesto!
1: Aquí ya están los asados ya en el fuego para el asado comunitario, lo que se acostumbra acá en la comuna.
0: ¿Por qué dices eso a esta hora? ¿Nadia vaya a ir al asado?
1: Sí, pues, te voy a enviar unas fotitos ahí del asado que me envió gente del asado ahí para que ahí las puedas compartir ahí por la radio.
0: Por favor, no. Vamos a sufrir, pero sufrimos, no hay problema. Oye, Nadia, sí, ¿los asados dónde los están haciendo? ¿Van a ser en la playa o...?
1: No, acá en el centro comunitario, después del acto oficial se le da el paso al asado.
0: Me encanta porque ahí está, tú vas pasando, Evelyn, ¿tú conoces Tortel? ¿Dónde se hacen las fiestas? En el centro comunitario, y a un lateral ahí hacen los asados. Cosa que estés con el diente largo en el acto para que hagan, las autoridades hagan los discursos lo más cortito posible. Esa es la idea. Oye, Nadia, ¿y cómo están las alianzas? Por favor, veamos, Evelyn, las redes sociales de la municipalidad, que ha publicado todo.
1: Sí, ha estado espectacular, harta participación de la gente por las candidatas a soberana, que tenemos ahí a Evelyn Miranda y a la señora Alicia Vidal ahí, que le han dado todo en las competencias, tanto acá en el centro, lo que es deporte, lo que es juegos típicos, ha estado totalmente movido.
0: ¡Ay, maravilloso! Oye, ¿cuándo se sabe el resultado de las candidatas? Porque yo ayer estaba, voté un día por uno, sí, debo decir, voté un día por uno y después voté por otro. pero usted también todavía podemos votar, ¿o no?
1: El día viernes, según tengo entendido, en esa peña folclórica, esa fiesta que vamos a tener entre acordeón y guitarra, tipo fiesta campestre, por ahí comentaron que se va a hacer la coronación y se va a decir quién es la ganadora de esta soberana número 71 acá en Tortel.
0: ¡Éjale! Usted puede votar, ¿ah? Usted puede entrar a las redes sociales de la ilustre Municipalidad de Tortel o busque y-municipalidad-tortel y va a encontrar, por supuesto, la presentación de ambas candidatas. Yo te lo envié temprano, Evelyn. De hecho, ayer te envié uno para la presentación de ambas candidatas. Después te va... Tranqui, que te estoy enviando el de la Jess igual. Escuchemos a la Alianza Blanca, a ver, Alianza Blanca Ciprés Austral.
1: Exactamente.
0: A ver, que la Evelyn tiene que ponerle...
2: La Alianza se llama Ciprés Austral.
3: Bueno, nosotros invitamos a toda la comunidad a participar en nuestros eventos comunales.
2: Hola, soy Alicia Vidal, soy candidata reina de la Alianza Blanca. Junto a mi viejito, Juan Surinao.
0: Ahí está Alicia Vidal Aguilar y Juan Curinao, que son los candidatos a reyes de la Alianza Blanca Ciprés Austral. Y también, cierto, tenemos que buscar a los otros. Dame un segundito, porque ahí estamos revisándole todas sus redes para que vote usted, pues, vaya a votar. Oye, Nadia, ¿qué tienen preparado ahora? ¿Viene el acto oficial, cierto?
1: Sí, tenemos acto, tenemos presentaciones del colegio, jardín infantil y sala cuna, donde participa mi pequeño, y va a hacer una presentación de lo que es la carga de poste y la descarga de víveres de la barcaza a la armada, que está todo totalmente armado ahí en el centro comunitario, por los más chiquititos.
0: Eso va a estar, esa es muy entretenida, la carga de poste, esa es una competencia no menor, ¿ah?
1: Claro, y tenemos una capitana de puerto que va a llegar en la barcaza de Armado, Rompello, que imagínate lo que costó hacer esa barcaza y traerla hasta el centro comunitario.
0: Oye, pero ¿y tú nos podrías hacer videitos para ver eso mañana?
1: Sí, pues te puedo hacer videitos y le voy a pedir a mi esposo que haga videos, porque yo tengo que actuar con el Marcelino para que descargue madera y descargue los víveres y cargue madera.
0: Ah, miércale. Claro, para que tú expliques más o menos a la población por qué se hacen esas actividades y por qué son tan tradicionales para ustedes.
1: Claro, porque Tortel se dio a vida gracias a la ayuda de la Armada, que nos transportaba los víveres, materiales, y se intercambiaba por el poste de Ciprés. Pues entonces la gente hacía un pedido como para... seis meses, porque a veces venía dos veces al año, tres veces al año, y de ahí cuando la gente solicitó a la Armada que viniera de manera más esporádica, ya se programaba, porque la madera tenía que trasladarse a través del mar en los puertos, que era Pascua, Isla Francisco, Estefen, Puerto Obrón, que pasaba a caletear la barcaza fuera del canal Báquer, y por el río tenían que bajar esas balsas enormes desde Lago Varga y todo lo que es el Báquer para poder embarcarlas y sacar los víveres con los que subsistían durante todo el invierno o la temporada que llegara a la barcaza.
0: Claro, sí, yo una vez perdí a mi abuelo ahí, dijo que justo él tenía toda la intención de irse para el norte hasta Puerto Montt, hasta Calbuco, pero cachó que lo fueron a dejar a Natales, ¿sabes? 4 años lo perdimos. Pero para todo el caso, ahí está nuestra otra candidata, por supuesto, de la Alianza Verde Estrellitas de Tortel. A ver, escuchémoslo, por favor.
4: Por la Alianza Verde. Soy Evelyn Miranda.
5: Y yo soy Anza Barría.
4: Somos candidatos a rey y a reina por la Alianza Verde y representando al Club Deportivo Femenino. Los quiero dejar invitados a que participen en las actividades de aniversario número 71.
5: De Tortel.
4: Nos vemos.
5: Nos vemos.
0: Ahí está la Alianza Verde Estrella de Tortel con Evelyn Miranda Cárcamo y Anza Barría Miranda. Usted también puede votar. Porque los candidatos a reyes y reinas son los embajadores de todas las actividades. Qué lindo, Nadia, que se haya recuperado esta participación comunitaria.
1: Sí, fue espectacular, porque igual el llamado se hizo a través de agrupaciones, clubes deportivos que quisieran presentar para que así hubiera más competencia. Entonces, por ahí un grupo deportivo apoyó a Evelyn, que es el grupo femenino de Tortel. Y la Alicia, gente de su sector y gente de toda la comunidad, en realidad, porque la idea es que haya competencia, entonces la gente se sabe repartir.
0: Qué bueno, me imagino cómo han estado esas tardes en el gimnasio, entonces. ¿No se nos han picado los participantes?
1: No, para nada, con decirte que yo fui a jugar, baby, y anduve una semana molida.
0: Por ahí, mira, más abajo, Evelyn, la competencia de baby. Ustedes son bravas también para jugar al baby, nosotros le teníamos harto miedo ir a jugar a Tortel.
1: Claro, y el pijama.
0: Sí, está más abajo, Evelyn. Antes del campeonato de truco está más abajo. Está. Bueno, además han tenido encuentros folclóricos, han tenido el Tedeum, un ciclo de cine muy importante también se estuvo desarrollando.
1: Y ese se va a desarrollar durante todo el mes de junio igual.
0: Qué
1: el ciclo
0: buena.
1: De cine de comentarios tortelinos, sí. Tenemos hartas novedades para el mes que viene, se va armando todo.
0: Qué lindo, qué bueno. Sí. Bueno, pero el día de hoy, ¿cierto? Yo no sé si estamos al aire también con Simo, a esta hora con la comunidad tortelina.
1: Sí, exactamente, estábamos conectados.
0: Ahí está el equipo, ¿cierto? Femenino, pero todos juegan, si lo interesante de mientras no se piquen gancho, no hay problema, y es que tienen las canillas como un ciprés también los tortelinos, pues guacho, ¿qué querés que te diga?
1: Ay, ¿para qué correr tanto si con un tiro balón llegamos más en mitad de cancha?
0: ¡Ella! Se tiene fe la Nadia. No, pero felicitaciones, porque este tipo de actividades deportivas, culturales, porque tienen el tugar, tienen la mesa pide, tienen también las actividades solidarias, la participación desde los jardines infantiles hasta adultos mayores, son interesantes porque ayudan a unir a la comunidad.
1: Imagínate que allá en la cancha, en lo que es el estadio, se hizo la enlazada del poste con la sacada del palo que estaba plantado ahí.
0: Mierda, es que eso es entretenimiento, los entienden ustedes nomás, porque uno un palenque lo tiene para siempre normalmente.
1: No, nosotros lo enlazamos y lo sacamos, como quien saca un rollizo del monte.
0: Ay, sí, cosas que, claro, son parte de la cultura también del madereo en el monte complejo, digamos. Oye, ya pues mándenos la carga y estiva de postes, que eso viene ahora, me decías.
1: Sí, ahora en el acto, si la capitana de puerto ya está a disposición ahí, doña Chloe, con su traje de marinera y todo.
0: Toma, miércale, muy bien. Bueno, y dentro de eso, cierto, también felicitarlos nuevamente por la participación en los pueblos pequeños. Se estaba perdiendo un poco esta tradición y cultura que ahora, mira, ahí estamos viendo handball, voleibol y baby hicieron en competencias. Ahí es, y por supuesto truco, y me imagino que otros merenjunjes que han salido por ahí.
1: Claro, carioca, brisca.
0: Sí, hay varias actividades, así que...
1: Faltó
0: el punto sucio, no, pero ese no lo terminan nunca. es el tema. Pero los felicito, y además para el sábado 30 ustedes tienen su fiesta aniversario. Ahí los quiero ver.
1: Baile oficial, porque la fiesta comienza el día viernes ahí con a pura acordeón y guitarra. Hasta las 4:30 a.m.
0: Ah, miércale. ¿Y va a ser en la playa o va a ser en el gimnasio igual? En el centro comunitario. Sí.
1: En el centro comunitario, porque en la parte del Quincho se va a estar vendiendo almuerzos y empanadas para la gente que le dé el bajón, obviamente. Todo es beneficio del octavo básico, ¿eh? Que se va a su gira a Colombia, fin de año.
0: Toma, ¿qué te pasa, igualada? Ahí tienen. Les va a costar a los tortelinos ir a bailar y comer asado y empanadas también para que los chiquillos vayan a Colombia. Un pequeño sacrificio para el beneficio de sus propios hijos. Maravilloso.
1: Exactamente.
0: El grupo Incógnitos del Sabor va a estar amenizando la fiesta. Pórtense bien.
1: Claro, el día sábado, sí, en el baile oficial.
0: Sí, se portan bien ya.
1: Obviamente.
0: Sí.
1: Bien portado.
0: No, sí, yo también. Sí, todas las fiestas, Evelyn, son para mayores de 18 años.
1: Para mayores de 18 años, sí. Ambos días a beneficio del octavo básico.
0: Sí, ahí todos los papitos, ¿cierto? Y mamás van a estar atentos para poder colaborar en esa gestión. Felicitaciones también, es el baile oficial del sábado 30, pero la fiesta inicia el viernes. ¿Cómo serán de bueno para el visteo los viejos allá? ¿Eh? Empiezan el viernes y el sábado es la oficial. Bueno.
1: Para que veas, hay que venir a Tortel en la fiesta del aniversario.
0: Todos hemos caído en la tentación de ir al aniversario de Tortel alguna vez en la vida. Todos. Bueno, ¿usted no? ¿Usted que me está escuchando nunca ha ido a Tortel en el aniversario? Se pierde una parte importante de la formación moral, física y psicológica de su vida. Porque después...
1: Exacto.
0: Siempre terminaban en la playa. Hay de todo, lo vi el señor. Hay de todo.
1: Las pasarelas llegan para todos lados, pues imagínate, sí. Salir ahí.
0: Ya, mi chiquilla, yo les deseo el mayor, un abrazo grande, porque hoy día es el día de aniversario, hoy día están cumpliendo 71 añitos, pero felicitaciones a toda la comunidad tortelina. Vuelvan a reencontrarse, vuelvan a participar. Uno siempre va a tener conflictos. Siempre va a tener conflictos en las comunidades, porque donde hay más de una persona siempre van a pensar distinto. Pero lo importante es no perder el rumbo del crecimiento, de la gestión y junto con ello también un desarrollo sustentable a escala humana de una de las comunidades típicas y una de las comunidades más hermosas también que tiene Aysena. Así que un abrazo grande para todo nuestro pueblo tortelino, a Tortelindo.
1: Ahí vamos a estar en contacto y te vamos a ir compartiendo fotitos y videos.
0: Ya pues, ahí, pónganle el hombro porque hay que cargar y estibar la barcaza. Oye, disculpa, solamente lo entienden los torterinos. ¿Llegó la barcaza? ¿Van a ir los marinos también a la fiesta?
1: No, esta vez no hubo barcaza, pero hubo unos años que vinieron unas misileras, teníamos cualquier bailarín.
0: Ya. Sin comentario, Nadia. Nos vamos deseándote el mayor de los éxitos, que quede todo muy lindo, que gane la más mejor de las alianzas. Usted todavía puede votar. Vaya al perfil de la municipalidad de Tortel, ahí están ambas candidatas. Y por supuesto también puede buscarlos y seguirlos en el 97.1 en frecuencia modulada desde Caleta Tortel para el mundo. Gracias, Nadia.
1: Bueno, Andreita, saludos, chao.
0: Ahí estábamos viendo parte de lo que han desarrollado, pero son muy entretenidos sus aniversarios. Son muy entretenidos. Bueno, la otra vez estuvimos con Puyuhuapi también con su aniversario. Hace poquito Puerto Raúl Marín Balmaceda. Vuelvan a reencontrarse. Retomen sus actividades, sobre todo en el índole deportivo y cultural. Sobre todo ahí. ¿Se acuerdan cuando acá en Coyhaique desfiló la carroza con todas las candidatas a reina por población? ¿Se acuerdan? Qué lindo, porque eso implicaba que toda la comunidad, los barrios se ponían a disposición de sus directivas para poder realizar eventos y actividades en pro de su propio lugar de vida. De eso se trata un aniversario y una fiesta bien hecha. 10:36, nos vamos a una pausa y ya volvemos.
6: En Radio Santa María, indicamos la hora. Son las 10 de la mañana y 36 minutos.
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0: compadre. Listo. Tienen que cargar. Ah, pero les llenan los sacos. Sacos de 25, pero... ¿Qué tienen, bolsa? Ah, tienen que ser completos. Era aniversario de Tortel. Felicitaciones ahí a la comunidad torterina. Qué bueno que se hayan vuelto a reunir en torno a actividades tan tradicionales. Mira, naturaleza y patrimonio. Ese es su lema, ¿ah? ¿Eh? Tortel, naturaleza y patrimonio. Ese es el lema de Tortel. Y me gusta ahí que vayan también marcando sus... Está en los preparativos para el acto oficial. Ya plantaron los asados. Así que maravilloso. ¿Qué quiere que le diga? Evelyn Silla, nosotros a esta hora tenemos que... antes de irnos con los mensajes, tenemos que regalar las entradas. ¡Ah! Acá está. Cuatro entradas. Cuatro entraditas tengo para niños de hasta 12 años. Para el Gran Circo Corona, que estará presente en Coyhaique el domingo 31 de mayo. En el gimnasio regional, con toda su presentación, entre ellas, ¿cierto? Las guerreras K-pop, Luli Pampín, que estuvimos escuchando Luli Pampín. Y por supuesto, todos sus divertidos sketch y presentaciones y atracciones, los malabaristas, los equilibristas, payasos, también trapecistas y mucho, mucho más. Solo tres funciones, 14, 17 y 19, 30 horas. Gran Circo Corona. ¿Qué hacemos? ¿Que nos llamen, Evelyn? Como dijo don Pablo. Ya, don Pablo dijo que llamen y usted le regale la entrada. Así de simple. Llame ahora. ¿Vamos a hacer el ahora ya? ¿Vamos a hacer el ahora ya? A la one. Ya, yo voy a abrir aquí mi correo para guardar los nombres. A la one. A la two. Y a la three. Llame al 672. 217084. ¡Vaya llamado! ¡Aló! Buenos días, ¿con quién?
1: Hola, Andreita. Con Dalia.
0: Dalia, cariño mío.
1: ¿Cómo están?
0: Yo bien, ¿y usted? ¿Cómo? ¿Ya sentó el puchero? ¿Cómo estamos?
1: Más o menos, con dolor de las rodillitas, pero son dolores de vieja.
0: ¡Ah! No, hija, no, qué vieja, por favor. Antes
1: tenemos harto con el programa, así que.
0: Me parece esto... excelente. Cariño, eso se dice, eso se dice, cariño, no se dice dolores de vieja.
1: Quiero participar para la asada del circo.
0: Dalia, no se dice dolores de vieja, se dice, desgaste de material. Nada más, desgaste de material en las rodillas, nada más.
1: Ah, sí.
0: Sí, tranquila. Sí,
1: tengo atrofia.
0: Pero desgaste de material propio del uso, ¿no? ¿Qué le vamos a hacer? Cariña, ¿con quién vas a ir?
1: No, mira, es para mi nieta.
0: No, tiqueteta. Ya, pero tiene que comprar su...
1: nosotros ya estamos viejitos para la nieta.
0: Ah, pero vayan a entretenerse si en el circo uno vuelve a ser niño.
1: Sí.
0: Ah, sí. Estas son entradas para niñas, para, bueno, para, ¿cómo se llama su nietita?
1: ¿Qué?
0: ¿Cómo se llama tu nieta?
1: Agustina.
0: Para la Agustina, entonces.
1: Agustina Martínez.
0: Ya, no cortes porque la Evelyn te va a pedir tu número de teléfono.
1: Ya, vale.
0: Tienes que venir a buscarla acá a Radio Santa María antes de las 7 de la tarde, ¿ya?
1: Ya, la voy a mandar a retirarse.
0: Ni un problema, ahí la Evelyn te va a pedir el número el, de la persona, ¿ya?
1: Ya, vale.
0: Ya, cariño.
1: Ya.
0: Se va la primera entradita. Gracias.
1: Ya.
0: Aceites en las tabas, cariño. Recuerde, ya se fue la primera. Tengo tres más. Tengo.
2: Aló.
0: Aló, ¿con quién?
2: Con Janet Medina.
0: Janet, ¿de dónde nos llamas?
2: ¿De aquí de la Víctor Domingo Silva?
0: La gran, la luchadora Víctor Domingo Silva, como siempre. Cariño, ¿con quién vas a ir?
2: Con mi nietecita.
0: Ah, oh, cuyuteto. ¿Y cómo se llama el nombre de la nietecita?
2: Ayelén.
0: La Ayelén, muy bien. Aquí yo voy a dejar, estas son entradas para galería, ¿cierto? Para los peques. Yo les voy a dar el consejo porque estábamos revisando con la Evelyn y van quedando como pocas entradas. Primero, están todavía con un descuento por el día de hoy. Creo que hasta mañana tienen descuento, ¿ah? Por si acaso, circocorona.com, ahí la compran, la de los adultos. Mira. Y aquí la no me cortes porque la Evelyn te va a pedir un número de teléfono. Igual hay que retirarla antes de las 7, pero no me cortes. La Evelyn te va a pedir tu dato.
2: Muchas gracias.
0: Que le vaya bonito.
2: Igual.
0: Chao, chao. Ahí estaba entonces, ¿cierto? ¿Qué más rápido es esto? No les digo yo. No, menos mal que no tengo crío yo, si no tendría que partir a todas estas cosas. Dios santo. Tengo, pero es que la Evelyn está como un pulpo. Es un pulpito la Evelyn. Tengo dos entraditas más, ¿cierto? Que son pases en realidad libres para niños de hasta 12 años. Para que puedan participar de alguna de las funciones que va a tener el Gran Circo Corona este día domingo en el gimnasio regional totalmente calefaccionado. Usted solamente llámenos al 672-2170-84 y nosotros se la regalamos. ¡Aló!
3: ¡Aló! Hola, buenos días.
0: Buenos días, ¿con quién?
3: Con Margarita.
0: Hola Margarita, cariño, ¿de dónde me llamas?
3: De Cuyahy.
0: ¿De Cuyahy? ¿Qué, cariño, con quién vas a ir?
3: Es para una amiguita.
0: ¿Para una amiguita? Ya, pero alguien la tiene que acompañar.
3: Sí.
0: Ya, cariño, no me cortes, porque la Evelyn te va a pedir tu teléfono.
3: Gracias.
0: Ya, besitos.
2: Ya, besitos.
0: ¿Quién anda? ¿Están atentas, chicas? ¿Están atentas? Es que sí, pues en estos tiempos, chiquillos, uno quiere darle el mayor de los espacios a los críos, tan cortos los días, ojalá no tenerlos pegados a la tele. Igual los podéis mandar a hacer astillas, llenar el cajón de leña todos los días, sí, pero igual llevarlos a que se entretengan. Estábamos escuchando a Luli Pampín, bien entretenido la música de Luli Pampín. Tenemos el último llamado del día de hoy. Buenos días. ¿No? Yo creí que me habías pasado a alguien más. Ya, la última que tengo yo, porque la revista creo que van a tener un poquito más. 672-2170-84 y se va a la última entrada para niños gratis, para que usted vaya a una de las tres funciones con su peque. Llame al 672 21 70 84. Ay, se me había olvidado. Podemos escuchar a Luli Pampín.
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0: Escuchemos a Luli Pampín. ¿No hay otro video? Me gustó la canción anterior.
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0: A ver. Aram Sam, ese. Ya, de Luli Pampín. Ya, a ver, escúchame. ¡Qué video!
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0: Yo debo ser sincera que yo había escuchado a mi sobrina cantar eso, pero no sabía que, de qué diantre me estaba, en qué idioma me estaba hablando. Ahora lo sé. Gracias, Evelyn. Ahora sé quién es el Willy Willy Willy Willy. Nosotros somos más de la época de la Cereje. Sí. Me queda la última. Si no la dejo para la revista, póngase de acuerdo, llame a alguien. Circo Corona, una más. Y no me van a dar más porque ya le di una a la Evelyn. Y no me quedan más. 672-2170-84. 672-2170-84. Llame ya. La Luli es... No, ¿cómo se llama? No es Luli, ¿cómo se llama? Ah, Luli Pampín. Ya, pues. La última. Se va la última. Se va la última bolita. O sea, la última entrada. Muy buenos días.
1: Muy buenos días.
0: ¿Con quién por aquí?
1: Con Fabián.
0: Don Fabián, ¿de dónde nos llama?
1: De Coyhaique.
0: De Coyhaique, Fabián, ¿con quién vas a ir?
1: Con mi hijita, pum.
0: Déjale, nanay. ¿Le gusta Luli Pampín? ¿Tú conocías, sí, a Luli Pampín?
1: Fanática de Luli.
0: Mira, yo la acabo de descubrir, pero son muy bacanes sus canciones.
1: Pona, todo fue ti.
0: Bien.
1: ¿Te bacán.
0: ¿Te gusta la Luli Pampín, Fabián?
1: Sí, también.
0: Ya, Fabián, no me cortes. Compren sus entradas, no se olviden, compren sus entradas los adultos porque igual hay descuento. Circocorona.com. Ahí, no me cortes porque la Evelyn te va a pedir tus datos para que puedas retirar la entrada acá en Radio Santa María antes de las 7.
1: Vale, gracias.
0: Chao, chao. Mira qué famosa la Luli Pampín. La Evelyn quería que baile aquí, pero eso no lo vas a lograr nunca, Evelyn. Jamás, jamás de los jamases. ¿Se fueron las cuatro entradas? Sí, se fueron. Quedan más acá en la radio que la revista va a estar entregando, ¿ya? Así que sigan atentos ahí a Radio Santa María. Igual es un tremendo apoyo una entrevista porque así pueden llevar a sus críos, pues chiquillos. Es igual, consideremos que los días están cortos, que a veces está un poco frío. Y a los chicos no les da frío. Sí, a nosotros que nos da literalmente desgana de salir el frío. Así que llévelos para que disfruten y se entretengan, ¿ya? 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Así que para que vaya, se fueron mis cuatro traditas. Ahí los voy a llamar yo, ¿ya? Les voy a recordar que la vengan a buscar. Y las K-Pop Hunters. Yo me la sabía en inglés, no la había escuchado en español, Evelyn, gracias. 10:54. Ya no me queda nada por regalar. Voy a ir a buscar los mensajes. Porque tengo que hacer los mensajes, tengo que hacer el tiempo. No he hecho ninguna noticia tampoco.

0: Radio Santa María indica la hora. Son las 10 de la mañana, 57 minutos. 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

se va preparando Tortel, por supuesto, para sus asados comunitarios y también su acto que empieza. Ya debería estar empezando algunas actividades a esta hora. Ahí veíamos a la alcaldesa Evelyn, por favor. Uy, ¿dónde tiré mi teléfono yo? No sé dónde tiré mi teléfono. Ahí está la alcaldesa supervisando, por supuesto, la cocción de los asados. Marisela, un gran abrazo, por supuesto, felicitaciones a través suyo como alcaldesa y cabeza de esa comuna a todos sus habitantes. Y el agradecimiento eterno también por el esfuerzo, el tesón. Hay que tener intención para vivir en Tortel, gente. No es fácil. Más allá de que a usted le pueda parecer, ¡ay, qué pintoresco el pueblo! ¡Qué maravilloso! ¡Qué olor a ciprés! Pero otra cosa es estar ahí todos los días. Así que felicitaciones también. Catecita, me envías por. ¿Me puedes pasar mi teléfono? Que ya lo tiré por algún.

cafecito para... Porque aquí estamos a puro pan nomás, por un tortel tarana. Sí. En tortel tarana a punta de asado, nosotros no. Nosotros no es, no es, no es nuestra realidad. Pero yo tengo algunos avisos laborales siempre disponibles en Radio Santa María para colaborar con nuestros vecinos y vecinas que buscan trabajo. Vecinos y vecinas, a esta hora nosotros, por supuesto, usted puede llamar al 672-23-2398. 672-23-2398. Puede llamar, dejar sus datos, dejar sus antecedentes para el que está buscando trabajo. O también puede consultar, llamar al 23-23-98 y consultar si tienen ofertas de trabajadores, como lo hacen muchas empresas también que nos llaman para eso. Y por supuesto, nosotros entregamos este servicio de manera total y absolutamente gratuita. Dice más o menos así. Se ofrece joven responsable para trabajar como jornal ayudante de maestro. Disponibilidad inmediata. Tratar al 926-40-1860. 926-40-1860. Se ofrece persona para picar, entrar y ordenar leña. O sea, las hace todas de una. Llamar o contactar al fono WhatsApp más 569-36-14-6092. Más 569-36-14-6092. Se ofrece persona para trabajar en el campo. Tratar al teléfono 951-515215. 951-515215. Se repiten nuevamente los mensajes a las 16 horas. Evelyn Z. Ahí estaban los avisos. A usted también puede solicitarlos al correo electrónico contacto@radiosantamaria.cl. Vamos con un poquito de historia. Te denos con música, Evelyn, porque tú quizás qué cosa vas a poner. Espérate, espérate. Ya, pero aguanta tu mecha. Aguanta tu mecha. Gracias por devolverme el mate. Hace tiempito yo le estaba comentando... Deja el grupo Quilantar nomás de fondo. Es muy bueno, es el mejor amenizar. Sácame ese aviso laboral. ¿Ustedes escucharon a Nadia? Nadia nos estaba enviando las fotos ahí en

tiempo real, ¿cierto?, de lo que está pasando en Tortel, que es muy importante también y que debe dar cuenta de que los pueblos deben celebrar su fundación. Fue muy complejo para los primeros pobladores que se asentaron en ese lugar y también que provienen de una historia muy compleja en el territorio. La región de Aysén para los albores de 1900 fue concesionada a 5 grandes empresas. Eso era todo lo que se conocía. La porfía de los pobladores, la porfía de los peones, pero junto con ello también de sus familias, que recorrieron derroteros enteros, pariéndole hijos a la tierra en la Argentina o en Chile, hizo posible que llegaran hasta acá. Provenientes la mayoría del sur de la Araucanía, que posterior a la Guerra del Pacífico, comenzaron a vivir también un proceso de despojo bien complejo. Sí, la teoría del despojo no es ajena a nosotros, ya que la mayoría de nuestras familias provienen desde allí, cuando al volver la mayoría desde la guerra o junto con las incursiones del ejército chileno en la Araucanía, comenzaron a expulsar a los más jóvenes. ¿Por qué? Porque los terrenos ya no daban. No se podía comer, no se podía vivir en comunidad. Por eso, la mayoría de los peones comenzaron a insertarse en las faenas de poblamiento y de desarrollo industrial desde Neuquén al sur, en la Argentina. A eso se sumaron también sendos chilotes y chilotas, que estaban a cargo normalmente de la carpintería, eran capataces en materia de construcción y manejo también de planteles ganaderos. Y esa simbiosis tan rica trajo a los primeros pobladores hasta acá. Y por eso los tenemos que recordar. Cualquiera que le diga que aquí llegó siendo geomensor, cualquiera que le diga que aquí su familia proviene de sendas, escudos de armas, técnicamente no son los reales pobladores de Aysén, sino que no fueron los que llegaron necesariamente primero. En el caso de Tortel, porque nadie comentaba, ¿cierto?, a la alcaldesa de Maro, la Capuerto. Usted sabe que Tortel lleva el nombre del primer capitán de puerto de Chile. El primer capitán de puerto de Chile fue Juan José Tortel Marchand, que se llamaba John Tortel, pero que él, al llamado de la primera junta de gobierno mientras desempeñaba labores, realmente no como comerciante, sino como corsario de bandera española o del reino español, decide ponerse a disposición de la junta de gobierno, porque tampoco le convenía quedarse en el territorio haciendo negocios si no obedecía las nuevas reglas y al nuevo poder imperante. Esto lo llevó a entregar todos sus antecedentes y todo su conocimiento a la Junta de Gobierno. Él fue el que les dijo: tenemos que traer marinos de afuera, tenemos que formar la Armada. Y en efecto, será conocido como el primer oficial, porque después de la Guerra de Rancagua, será ascendido a teniente. Entonces figura además como la primera autoridad marítima en este país, Juan José Tortel. Por eso Tortel lleva ese nombre. Por eso Cochrane lleva el nombre de Lord Cochrane, porque fueron dos cabezas pensantes, traen a Lord Cochrane, el lobo de los mares, como le llamó Napoleón a Lord Cochrane, lo traen a Chile justamente para formar la Armada. Así que Tortel no por nada lleva ese nombre, porque la porfía de los que ahí se asentaron, en contra de todas las mareas y en contra de una, digamos, un ecosistema bastante riguroso, no es menor. Además, por supuesto, del ímpetu que tienen sus pobladores. No es fácil vivir Tortel, no es fácil envejecer en Tortel. Es muy romántico el tema de las pasarelas, es muy hermoso también pensar en la leña, es muy bonito. Pero cuando de verdad tienes que requerir de una casa en Tortel para poder reposar tus huesos, porque ya no da para hombrear los víveres, la leña, el refrigerador, la lavadora, los colchones, todo lo que necesita una casa por esas escaleras, ya empiezas a percibir la vida distinta. Han habido muchos proyectos en torno a energización, que se han tomado el nombre de Tortel, pero que no le han ofrecido nunca una solución real, ni siquiera un prospecto, seamos sinceros. Hace poco revisaba cuáles eran las proyecciones que existían
en torno a estos famosos montacargas. Tortel no podría tener las soluciones que tiene Valparaíso para los ascensores, porque no tiene capacidad energética instalada para ello. Pero, debería proyectar al menos algún tipo de facilitación para el acceso a sus viviendas, para mejorar su calidad de vida. De eso se trata. Pero antes de eso debería contar al menos con un sistema energético sostenible y no estar gastando 2 millones de pesos diarios solo para tener energía. Eso entre otras cosas. Ayer también me comentaban, ¿y qué pasa con el servicio subsidiado aéreo que alguna vez tuvo Tortel? Una de las pistas más difíciles de aterrizaje y de aproximación en Chile. Bueno, una cosa era aterrizar, otra cosa muy distinta en ese aeródromo, el aeródromo Enrique Meyer, era despegar. Una pista corta a la orilla del río y no paralela al río, contra el río, en efecto. Y si no daba la potencia, y si no se elevaba el avión, y si no encontraba el ascendente, bueno, para los que lo vivimos, complejo. Así que es bien difícil ese lugar. A todos sus pobladores, a todos sus habitantes, un gran abrazo. Y junto con ello, por supuesto, llevan un muy buen nombre, muy, muy buen nombre. Uno de los primeros porfiados que además se graduó en artillería civil y que fue el que le enseñó al ejército libertario, a nuestro ejército, cierto, de los Andes, les enseñó de artillería. ¿Sabía usted eso? Justamente fue Juan José Tortel el que abandona Valparaíso y se va a Mendoza con la Reconquista Española y comienza la ejecución y comienza también la evaluación económica para montar de nuevo el primer astillero en Chile, que lo pensó en Valdivia en su minuto y luego por fuerza se traslada un poquito más al sur de Valparaíso. Pero fue un gran hombre y muy pillo además con la historia. Sobrevivió varias batallas, pero además fue uno de los primeros que pidió tener la nacionalidad chilena, por gracia. De las primeras que se entregaron también en este país y que rindió y vivió toda su vida al servicio de esta nación. Así que buen nombre tiene Caleta Tortel. A sus habitantes un gran abrazo. 11:15. Que suene el grupo Quilantal, por supuesto que estará también más que seguro, amenizará parte de la fiesta.

11 con 17 minutos y nos vamos revisando el tiempo a esta hora. El tiempo meteorológico. Ahí estaba en tu correo, Evelyn, perdón. Yo decía, ¿por qué se me aparece esta cuestión aquí? Vamos con el tiempo meteorológico, por supuesto, para lo que resta. Ya vio que se nubló de ayer, que está nublado, gancho, nada del otro mundo. Además, subió la temperatura enérgicamente, por lo menos por estos valles. Es de esperar que si va a precipitar, lo haga con calma nomás. Con calma. Todavía tenemos algo de influencia también del anticiclón, eso sí. Con la presencia de un frente de bajas presiones que dejará precipitaciones, sobre todo en el norte de la región. Ay, no se ve mi compu, perdón. Ah, ya está lloviendo, ¿viste? Ya está lloviendo en Melinca, a esta hora que estamos viendo desde sus cámaras. Melinca, siempre combativa Melinca. Entiendo que el día de hoy continúan además las movilizaciones a la espera de algunos antecedentes que deben darse en razón de compromisos claros y directos para el mejoramiento de la infraestructura educacional. Así que seguimos atentos también a esas informaciones que desde este lunes estamos manejando aquí en Radio Santa María. Continuamos. Melinca registra a esta hora cielos nublados, evidente, ¿no? Ya lo vemos. Algo de viento soplará durante esta tarde de 40 a 60 kilómetros a la hora con precipitaciones. Para los próximos días se esperan cielos cubiertos, nieblas matutinas variando a nublado, temperaturas de 9 a 11 grados. Lago Verde, chubascos débiles durante toda la jornada. La máxima llegará a 12, seguramente está bien baja la nubosidad. Ahí está, la Evelyn está mostrando la pista de la junta con una aproximación hacia, obviamente, los valles interiores de la región y no se ve nada. Pero eso es la tónica casi en toda la región. 6 a 11 grados se vivirán durante los próximos días con chubascos débiles. Alta la temperatura para la lluvia igual en estos días, ¿eh? Puerto Cisne, cielos nublados en la perla del litoral, cubierto y lluvia durante toda esta jornada de jueves y viernes. Las temperaturas oscilarán entre 8 y 12 grados. Los próximos días las temperaturas se mantienen así, 7, 8, 12 grados y cielos cubiertos. Está bastante más lindo ahí en Caleta Andrade, ¿eh? Mira. Está bastante más lindo. Está quebrado, digamos, el frente, pero va a llover. Pero va a llover igual, por si acaso. Coyhaique, se esperan precipitaciones ya a contar de esta tarde de ayer que están aguaitando la lluvia. Ay, me salté Puerto Aysén, perdón. Ya debe estar lloviendo, ¿no? No, está nublado nomás Puerto Aysén, ¿o no? Sí, porque está alta la temperatura, 10 grados y parcial la nubosidad. 12 grados de máxima se esperan para hoy. La lluvia comenzaría a rejuntar en algunos minutos de la noche. Más hacia la noche, diría yo. Las temperaturas, eso sí, bastante altas, entre 8 y 12 grados. Coyhaique, de ayer que está diciendo que llueve, pero nada que llueve. Esta tarde, al menos los chubascos débiles deberían avanzar sobre la capital de la comarca. La temperatura llegará hasta los 8 grados. Condiciones muy similares durante el resto de la semana. Temperaturas oscilan entre 3 y 9 grados. Puerto Ingenio. Ay, me pasé otra vez. Balmaceda. ¿Nublado? Dice Balmaceda. ¿Tan nublado? Alta debe estar la nubosidad. Ah, bastante alta. 6 grados a esta hora. Balmaceda, la máxima llegará a los 8 grados. Cielos nublados, chubascos aislados durante la noche. Para mañana, 2 a 10 grados y cielos nublados. Mismas condiciones en realidad como en toda la región. Eso sí, sábado y domingo, temperaturas con nubosidad parcial y hasta 7 grados. Ibáñez dice cubierto y lluvias débiles, pero no lo sabemos, la verdad. La verdad, debe estar húmedo, sí. Pero así como lluvia, no sabría decirle. 8 grados a esta hora presenta Ibáñez y por los próximos días cielos nublados variando a parcial, temperaturas entre 7 y 11 grados. Chile Chico. Nublado, Chile Chico, en efecto, así está, nubladito, 7 grados, la máxima llegará a 10. Para las próximas jornadas se esperan temperaturas entre 6 y 12 grados, de nublado pasarán a parcial.
Cochrane, 8 grados vive Cochrane, cielos nublados también bastante altos, será la tónica para el resto de esta semana, temperaturas oscilan entre 5 y 9 grados, las precipitaciones se alejan, ¿eh? Se alejan bastante hacia el sur, probablemente el sábado, probable. Caleta Tortel, que no tendremos foto, pero la están pasando bien. Caleta Tortel, cielos nublados el día de hoy, la máxima llegará a 10 grados. Y no se preocupen porque mientras circulen por esas pasarelas con la boquita cerrada, no solamente no entran boscas, sino que tampoco agüita. Para mañana dice que ya llueve, pero ¿qué le hace el agua al pescado? Nada, gancho. ¿Qué le hace el agua al ciprés? Nada. 6 a 9 grados esperan para lo que resta de esta semana. Y por último, Villa O'Higgins. Nubosidad como siempre y bastante humo se ve. Nublado, dice a esta hora Villa O'Higgins, de la lluvia, ni pensarlo, ni pensarlo. 9 grados se pronostican para hoy, para los próximos días, temperaturas oscilan entre 5 y 8 grados, cielos mayormente nublados, lluvias débiles el día sábado. Hay más nubes de humo en Villa O'Higgins que nubes en sí. Así que traten de respirar hacia el campo. 11 con 23 minutitos. ¿Qué más nos queda, Evelyn? ¡Ay! Ah, esta billetera que nos hizo, llegó aquí. Llegó sola. Llegó sola. Igual como la perdió el dueño. A nombre de don Brian Joanny Hernández García. Brian Joanny Hernández García. Acá está tu billetera. La encontraron en la puerta. ¿Ya? Por si acaso. Los documentos están. Eso te puedo decir. Que tenga una excelente jornada. Nosotros nos vamos despidiendo, por supuesto, a esta hora. ¿No da algo más, Evelyn? No, estamos bien. Excelente. Ahora viene Secretaría Regional Ministerial de Salud y un Aysén más sano. Que tenga una excelente jornada. Cuídese. Chao, chao.

0: ¡Ay, mami, consígueme eso!
1: Hasta aquí el programa de hoy. 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Fue Buenos Días, Aysén. Hasta pronto. 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
2: Son las 11 de la mañana, 28 minutos.
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1: Son las 11 de la mañana y 31 minutos.
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3: Qué gusto saludarlos, querida familia. Un día bien como raro, así como que hace un poco de frío. Hay mucha gente congestionada, entre ellos me sumo, el rinovirus, que es como el resfrío común que anda dando vuelta por todos lados. Pero todos siguen trabajando. ¿Cómo están los trabajadores de Aysén? Gusto de saludarlos, trabajadores, trabajadoras, un espacio de la Seremi Salud Aysén, un Aysén más sano, para que podamos interiorizarnos de distintas cosas que ocurren en el sector. Partamos al tiro, ¿les parece? Tengo un programa bien entretenido. Hoy día vamos a hablar, tengo un invitado, vamos a hablar de calidad del aire. Así que, bien, vamos con la cortina de los hechos que fueron y serán noticias.
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3: Primero, una muy buena noticia para los trabajadores y trabajadoras que están al aire libre. Oye, esto sí que es complejo. Uno ve de repente grupos de personas, 6, 7, 8 personas del PMU, por ejemplo, el Programa de Mejoramiento Urbano, que están preparados para hacer labores en las áreas verdes de Coyhaique, y no solamente en Coyhaique, en Aysén y en distintas localidades. Y ve cómo se exponen al frío. Eso se realizó hace unos días atrás. Se protege de las bajas temperaturas a trabajadores de aseo urbano municipal junto a equipos del municipio de Coyhaique. Se hizo entrega de balaclavas, de bandanas para protegerlos del frío, ¿cierto? Andaban muy abrigaditos, agradecieron mucho esto. Esta es una campaña liderada por la Unidad de Salud Ocupacional de la Seremi de Salud Aysén, que se va a extender hasta fines de agosto. Otro tema que quiero informarlos de lo que ha ocurrido tiene que ver con el Laboratorio de Salud Pública Ambiental. Laboratorio de Salud Pública y Ambiental es el nombre en realidad que tenemos hoy día de la Autoridad Sanitaria, que está ubicado en Puerto Aysén. Y una de las cosas lindas que está haciendo este laboratorio es abrir sus puertas a los estudiantes de enseñanza media, principalmente aquellos niños que están en los talleres de química, en los talleres de ciencia, en los talleres de tecnología, para que conozcan un poco el accionar de este Laboratorio de Salud Pública. Escuchemos a Elizabeth Garrido, ella es la jefa del Laboratorio de Salud Pública y Ambiental de la Seremi Salud Aysén, quien se refiere a esta iniciativa.
4: Ayer tuvimos una jornada súper especial en nuestro Laboratorio de Salud Pública y Ambiental, porque recibimos a los estudiantes del taller de ciencia y del taller de innovación del Liceo Politécnico de Puerto Aysén, que son vecinos también de nosotros. Y es súper importante abrir las puertas del laboratorio y mostrar que detrás de cada análisis y cada muestra hay personas. Se trabaja la ciencia y también hay mucho trabajo pensado en proteger la salud de la comunidad. Los estudiantes también pudieron recorrer distintas áreas, conocer cómo monitoreamos la marea roja y las toxinas marinas. Ellos pudieron realizar preguntas, conversar directamente con los colegas y los funcionarios del laboratorio, quienes compartieron su experiencia y también cómo llegaron a trabajar en el área científica y en el área de la salud pública. La idea de esta experiencia son realizar justamente actividades para acercar la ciencia a los jóvenes de una manera más cercana, entretenida y que también esté conectada con la realidad regional. Muchas veces hablamos de la marea roja como algo súper lejano, pero aquí pudieron ver cómo se trabaja día a día para resguardar la salud de las personas y también cómo nosotros prestamos el apoyo a las comunidades costeras. Esto es solamente el inicio de un ciclo formativo que vamos a seguir desarrollando junto al programa ISEC de la Seremi Educación, incorporando a distintos establecimientos educacionales de la región de Aysén, porque nosotros tenemos la convicción que despertar la curiosidad científica en los estudiantes también es una forma de construir salud pública.
3: Felicitaciones, ¿eh? Felicitaciones a la gente del Laboratorio de Salud Pública en Puerto Aysén, acercar la ciencia a los estudiantes y también ellos mismos. Yo estuve conversando, escuchando algunas opiniones de ellos, y fíjense que se sorprenden de encontrar ese nivel de equipos en Aysén. No tenía ni idea del análisis a través de los ratones de laboratorio tampoco. O sea, para ellos fue toda una sorpresa. Y fíjense también que el tema de la marea roja, que es el que se analiza en este laboratorio, en las toxinas marinas, ¿cierto? Se está trabajando en conjunto con el Ministerio de Educación para que esto quede en el currículum de los estudiantes del primer ciclo básico. Así que esa es una tremenda noticia, de que ya la marea roja se está metiendo en las aulas para que estemos todos con ese tema, que es algo que tenemos que destacar y preocuparnos. Otro de los temas que ha estado presente esta semana tiene que ver con la alerta sanitaria oncológica, que se reunió esta semana la señora Olga Hereme de Onco Aysén con otras dirigentes más en torno al tema del cáncer, pero han hecho tanta reunión y conversación con parlamentarios, con concejales, con el Seremi de Salud. Le faltaba una instancia, que era con la delegada presidencial, con Luz María Vicuña. Se reunieron con ella a principios de esta semana. Y en particular le recordaban a la delegada que hay una jornada que se va a realizar este fin de semana y que querían hacer una invitación a la comunidad en general, una jornada este fin de semana para hablar sobre en qué está el tema oncológico, en qué va la alerta sanitaria en la región de Aysén. Escuchemos a la señora Olga Hereme, también a Luz María Vicuña, la delegada, y a Araceli Leuquén, que es referente de cáncer, también una de las profesionales que está trabajando por parte del Servicio de Salud Aysén. Escuchemos.
5: Invitarlos el día viernes 29 a las 6 de la tarde en INACAP a una reunión para presentarles todo el proyecto que hemos logrado materializar del módulo de oncología. Este 29 de mayo a las 6 de la tarde en INACAP es muy importante que puedan participar, porque es necesario conocer el cáncer, conocer también la prevención.
6: La invitación está hecha este próximo viernes 29 de mayo en el auditorium de INACAP a las 18 horas, todos más unidos que nunca como comunidad, instituciones de salud, organizaciones oncológicas, comunidad organizada. Aquí hay un eslogan o un refrán muy conocido, es la unión hace la fuerza, y para sacar adelante el proyecto de oncología modular los necesitamos a todos.
3: Fíjense que el proyecto de oncología modular que está en marcha, en esta reunión estuvo el director de servicios, estuvo el Seremi, representante de las organizaciones civiles, en torno al tema de la prevención del cáncer, y se ve un trabajo bien, bien sin bandera, o sea, todos reunidos, todos por la causa, y esta alerta oncológica, sanitaria oncológica, ya estas 100 personas han sido contactadas en la región de Aysén, que hoy día están en tratamiento, así que esperemos que todo esto avance y llegue a buen puerto. Puerto, hablando de puerto, fíjense que en Islas Huichas estuvo una comitiva de gobierno que partió, entre ellos, la autoridad sanitaria, que un Seremi que no conocía Islas Huichas y que aprovechó de establecer una cierta de nexo. En la mañana conversaba con él y le dije: oiga, Seremi, deme una cuñita un poquito para saber cómo estuvo Huichas, cómo estuvo su trabajo que realizó el día de ayer y anteayer que estuvieron presentes en la localidad. Escuchemos a Jorge Pérez Urra respecto a este tema.
7: Como Seremi de Salud venimos llegando desde Islas Huichas. Fuimos convocados por el gobierno regional, don Marcelo Santana, también por el alcalde de Puerto Aysén y en compañía con nuestra diputada, doña Alejandra Valdebenito, pudimos estar con la comunidad, vimos una serie de inquietudes que ellos manifestaron desde la autoridad sanitaria. Al menos uno de los temas más importantes que ellos requieren es ver la localización de su nuevo cementerio, que es una prioridad. Nosotros como autoridad vamos a hacer todas las gestiones y apoyo en materia de concretar este requerimiento. Nos estamos coordinando con el alcalde de Puerto Aysén, don Luis Martínez, quien manifestó toda la disposición en materia de este requerimiento. Otro tema que también plantearon es lo relacionado con temas de redes asistenciales, de posta también, y otros elementos más de conectividad de la ambulancia que ellos esperan se concrete. Allí nosotros le manifestamos que desde el Servicio de Salud de SEN nos habían hecho llegar su plan de modelo de inversión para este año y los siguientes. Para el 2027 ellos tienen contemplado una inversión en este sentido. Otro requerimiento que ellos esperan se pueda trabajar y desarrollar, como es contar con una ambulancia terrestre para el traslado en situaciones de urgencia, que como todos sabemos en salud no tienen horario. Entonces, ese también es un requerimiento que nosotros vamos a poder levantar con el conjunto con el director de Salud, a fin de poder ver cuáles son las alternativas y si hay algún estado de avance en ese aspecto. Pudimos conocer a la comunidad, pudimos trabajar con ellos, pudimos reunirnos también con distintos sectores productivos, en especial mujeres de allí, sector productivo, quienes nos manifestaron también temas de poder formalizarse. Como sería mi salud, los vamos a acompañar en los trámites que se requieren.
8: Fíjese que una visita muy productiva. El tema es el cementerio, ¿eh? Es todo un tema. No hay llegar a instalarse con un cementerio, así que la autoridad sanitaria tiene mucho que hacer ahí. Hay harta pega, qué bueno que hubo un nexo con Islas Huichas y seguimos avanzando en materia de salud. Hoy, en estos momentos, se está realizando un seminario que se llama Implementación de Innovaciones y Tecnologías en el Buceo Acuícola. Aprendizajes para la seguridad y salud en el trabajo en la región de Aysén. Esto es una actividad organizada por la Unidad de Salud Ocupacional de la Seremi de Salud Aysén y que contribuye a fortalecer la implementación de innovaciones, de tecnologías en los procesos de trabajo del buceo, de la acuicultura, a través de intercambio de experiencias, de aprendizajes, entre todo lo que es las empresas del sector, con foco en la mejora de la seguridad de las operaciones en la región de Aysén. ¡Un temazo! Así que están todos reunidos en este momento en el auditorio de la Asociación Chilena de Seguridad. Esto se va a extender durante todo el día, así que felicitaciones por estas iniciativas, en particular a profesionales de la Unidad de Salud Ocupacional y en particular a don Carlos Arteaga, que trabaja en la oficina de la Autoridad Sanitaria allá en Puerto Aysén y que produce y organiza todo eso junto a su equipo. Seguimos con un Aysén más sano.
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8: Ya, la Unidad de Salud Ambiental de la Seremi de Salud Aysén. Usted sabe que la Seremi de Salud hace varias cosas, oye. Salud ambiental. Métase bien ese tema porque hoy día estoy con un profesional del área, el encargado de esta unidad, don Miguel Oyarzo. ¿Cómo estás, Miguel?
9: Muy bien, Franco. Saludos a todos los auditores.
8: Un gusto tenerte nuevamente en los estudios de la radio y qué mejor en este espacio que es un Aysén más sano. Porque yo, fíjate que ayer hice un ejercicio, agarré un algodón, me limpié la cara con un poquito de agua.
9: ¿Tu skincare?
8: Y ese algodón, y te explico cómo apareció. Sí. ¿Ah? Yo decía, chuta, si esto está quedando así de negro, ¿cómo irán a ser mis pulmones? Decía yo, y lo que yo estoy efectivamente viendo en horarios críticos en ciertas horas. Vamos a hablar con Miguel sobre la contaminación ambiental, cuando uno efectivamente ve estos episodios críticos que dice hoy día alerta, hoy día preemergencia, hoy día emergencia. Partamos por lo simple, diferencias entre una alerta, una emergencia, una preemergencia.
9: Sí, mira, eso es súper importante porque eso hasta el momento aplica solamente acá en la ciudad de Coyhaique. En otras localidades o ciudades también hay algunos niveles de contaminación, sí, que no se categorizan como lo está haciendo ahora Coyhaique, porque tiene un plan de descontaminación de aire, que es un instrumento administrativo básicamente. Pero en términos generales, lo que hace cada uno de estos episodios es categorizar el nivel de contaminación. Alerta es cierto nivel, preemergencia es otro nivel, y el nivel más alto es el de emergencia. En todos ellos, cuando ya se decretan, significa que ya hay un riesgo para la salud de las personas, o en realidad para los seres vivos que respiran ese aire, en este caso contaminado, por material particulado, que es muchas veces la palabra clave que muchas veces se habla en esta temporada, que es material particulado, que entiéndase básicamente como una mezcla, es la mezcla como del humo, de las partículas sólidas, líquidas, todo lo que sale de la combustión de la leña, por ejemplo, como humo, y que es lo que finalmente nosotros estamos respirando, ingresando a nuestro aparato respiratorio, y que tiene distintos tipos de efectos. Pero eso lo va categorizando como alerta, preemergencia o emergencia. Esas tres son las que siempre nos deben preocupar y ocupar respecto a la calidad del aire, que siempre tenemos que estar revisando día a día acá en la ciudad de Coyhaique, ya sea a través de las redes sociales de, en este caso, la Seremi Medio Ambiente, la Seremi de Salud. Hay una página que se llama airecoyhaique.cl. En varios lugares, incluso yo sé que los medios radiales publican o informan todos los días en la mañana qué es lo que tenemos en Coyhaique. Por lo tanto, es súper importante poder reconocer e identificar qué episodio tenemos el día de hoy.
8: Pero ahí uno tiene que decir, como de cierta forma, haga caso a lo que le estoy diciendo, porque yo le estoy diciendo a usted, hoy día tenemos un día de preemergencia o emergencia ambiental, donde como autoridad sanitaria, hablemos del punto de vista de la autoridad sanitaria, tenemos ciertas restricciones,
9: sí,
8: ¿cierto?
9: Sí,
8: ¿cuáles son las restricciones puntuales para una persona cuando sabe que se encuentra uno con uno de estos días?
9: En el caso de las alertas, preemergencia y emergencia, hay una restricción que es común a todas y que es, como yo creo, la más importante, especialmente para la ciudadanía en general, que es mantener solamente un calefactor encendido. Entiéndase en términos muy...
8: A leña.
9: A leña.
8: A leña.
9: Entiéndase, ¿ya?, en términos muy coloquial, es tener un caño encendido o un ducto de humo encendido por vivienda.
8: O sea, tengo una estufa a leña y tengo una estufa a parafina.
9: Claro.
8: Tengo una estufa a leña, tengo una estufa a pellet.
9: Claro. Ya. En este caso, la restricción es para la estufa a leña.
8: A leña.
9: Sí. ¿Por qué? Porque hay conocimiento de que las estufas a leña son las que más material particulado o humo generan y que evidentemente contribuyen más a la contaminación en nuestra ciudad.
8: Y también llama la atención de que hoy en nuestra ciudad, bueno, para quienes vivimos hace muchos años acá, recordamos esas escuelas con 30 estufas a leña, sí, recordamos los servicios públicos tapados en leña, y que hoy día con todos estos planes ha habido efectivamente una reconversión y vemos que todos estos lugares públicos ya no cuentan con leña. Eso
9: sí.
8: Ahora me llama la atención con todo lo que se ha hecho y que todavía uno sigue viendo esta congestión del aire. ¿Qué pasa, Miguel?
9: Claro, ahí es como... Esa pregunta es interesante porque se han hecho esfuerzos ya desde hace mucho tiempo sobre la reconversión de principalmente calefactores, de leña a pellet, leña a parafina, leña eléctrico, sí, principalmente. Y hay varias personas que han hecho esta reconversión, otras que definitivamente no lo prefieren. Pero también nuestra ciudad tiene algunas características que son importantes destacar. No sé si, por ejemplo, cuando uno ve las noticias de Santiago, siempre ve que Santiago está como en un agujero, como una especie, como si estuviéramos en un bol. Acá en Coyhaique es exactamente lo mismo, estamos rodeados de cerros. Y eso es una anatomía geográfica en nuestra ciudad que nos facilita la ventilación.
8: No juega en contra.
9: Y lamentablemente, claro, en una característica también de nuestra región es que en otoño e invierno la velocidad o el viento prácticamente desaparece algunos días.
8: Sobre todo un día con harta escarcha.
9: Exactamente. Entonces, la principal medida como natural para ventilar o limpiar la ciudad es el viento. No es la lluvia, no es ninguna otra, es el viento. Y por lo tanto, si tenemos nosotros esa condición de que tenemos poco y nada de viento, estamos rodeados por cerro, por lo tanto estamos como en una especie como de taza, tenemos un aire frío en la parte superior de nuestras cabezas que no permite que el humo lo atraviese, por lo tanto se queda debajo entre nosotros y esa capa de aire fría, y más el uso de leña, evidentemente es una condición que cumple como con todas las condiciones para que estemos con estas situaciones de preemergencia y emergencia.
8: Sí, en realidad el objetivo es resguardar la salud de la población, o sea, ese es el objetivo como autoridad sanitaria. Decimos, oye, tenemos un día de episodio crítico, efectivamente, ya por más leña que haya acá o acá, nosotros preocupémonos de la salud de la gente, sí, ¿ya? Y dentro de las medidas también hemos visto más allá de un calefactor a leña por casa, ¿cierto? También hemos visto que en el comercio también hay ciertas restricciones, o sea, me refiero a la gente que tiene patentes comerciales, ¿cierto?
9: Sí, ahí efectivamente entiéndase que cualquier lugar que genere algún servicio y tenga una patente comercial que le ha otorgado la municipalidad en este caso.
8: Un alojamiento puede ser.
9: Puede ser desde claro. Un alojamiento, un taller mecánico, sí, claro. Puede ser cualquier cosa. Un negocio no puede tener calefactores a leña. No puede usar calefactores a leña.
8: Está prohibido entre ciertos meses.
9: Exactamente. ¿No? Independiente si el aire está bueno o no, una instalación que tenga una patente comercial no puede usar un calefactor a leña. Eso está establecido en el plan de descontaminación de aire Coyhaique, está establecido con una normativa y por lo tanto es fiscalizable, que es lo que habitualmente hacemos, y que obviamente es una prohibición sumamente estricta para todas las instalaciones que tengan, en este caso, un permiso municipal.
8: Oye, pese a todo, que uno ve todos estos días complejos, sigue viendo gente. Hoy día en la mañana había un tipo a las 7:15 de la mañana trotando el bypass. Sí, trotando.
9: He visto varios.
8: Trotando.
9: Visto
8: yo decía, varios. No. Sí. Yo decía, estos gallos no saben realmente a lo que se están exponiendo. ¿Qué pasa ahí? Porque igual las recomendaciones de la Seremi son: no dejes de moverte. Claro. Sigue siendo activo, pero con precaución. Hay ciertos horarios, hay mejores horarios, ¿cierto?
9: Sí.
8: O sea, ¿cuál es la recomendación para el deportista, en realidad, aquel que le gusta salir a moverse?
9: Claro, cuando nosotros estamos en alerta preemergencia o emergencia, es decir, cuando el aire está contaminado en distintos niveles, nosotros sabemos que hay momentos en el cual el aire está más contaminado que otros. ¿Cuándo está más contaminado? Cuando las personas se levantan la primera hora, es decir, cuando le echan el primer palito de leña, como a las 7, 8, el aire alcanza su mayor pic de contaminación. Después eso baja más o menos entre las 12 hasta las 4 de la tarde, eso ya se mantiene como bajo.
8: Y ese es un buen horario para ventilar también.
9: Ese es un buen horario para ventilar, si es que uno quiere hacer una actividad física un poco más intensa, pero después de las 5 de la tarde vuelve a aumentar los niveles de contaminación y se mantienen así durante la noche. Entonces, uno asume que los peores momentos para hacer deporte intenso, es decir, donde yo estoy haciendo un deporte y estoy respirando tan rápido que no puedo hablar de forma normal, claro, o de forma lenta, eso significa que es una actividad intensa. Eso, el peor horario es en la mañana y en la tarde o tarde-noche, por decirlo así. ¿Cuál es el inconveniente de eso? Y como hablábamos recién de materias particuladas, imaginen que cuando este aire contaminado, que uno lo ve, claro, como una nube, como un poco gris, en realidad está formado por unas partículas tan pequeñas que no lo vemos a la vista, y esas partículas que son tan pequeñas ingresan a nuestro sistema respiratorio, llega hasta como la parte más profunda del pulmón. El problema es que esa partícula es tan, tan pequeña que atraviesa el pulmón y llega al torrente sanguíneo, es decir, llega a la sangre. Entonces, lo que está contenido en esa partícula de humo o de materias particuladas, lo más técnico, llega a nuestra sangre directamente. Por eso un aire contaminado no solamente genera problemas respiratorios, genera problemas en todo el organismo, porque estas partículas llegan a la sangre y se comienzan a distribuir en todos lados de nuestro organismo. Por lo tanto, la recomendación en esos días muy contaminados definitivamente es bajar la intensidad del ejercicio, es decir, hacer cualquier actividad donde no tenga yo dificultad para hablar mientras la estoy haciendo. Me estoy moviendo, estoy haciendo actividad, pero estoy evitando o reduciendo el riesgo de que eso me genere algún problema, porque esto además no es tan agudo, la contaminación siempre puede tener un efecto acumulativo. Es decir, lo que estoy haciendo ahora, lo que estoy respirando ahora, seguramente si soy joven, 20, 30 años, no me va a generar ningún problema. Pero cuando tenga 40, 50, 60, cuando llegue a una edad mucho mayor, ahí recién voy a ver las consecuencias.
8: Ahí, es que a eso es lo que voy yo. Aquí las consecuencias se van a ver a largo plazo. Sí, así que hay que tener la prevención, hay que cuidarse. Y aquí entramos con los trabajadores, por ejemplo, que están expuestos a las bajas temperaturas, los trabajadores que están expuestos al frío en la mañana, lo que estaba comentando yo un poco al inicio de este programa, con esta campaña de prevención de las bajas temperaturas. ¿Cuál es el consejo que se le da a estas personas?
9: En términos práctico, el ideal es que todas las personas que tengan actividades laborales extendidas al aire libre, en términos concretos, por ejemplo, las personas que trabajan en las bencineras, las personas que trabajan como parquímetro, lo que tú mencionabas, por ejemplo, las personas que trabajan en los programas de PMU, que están prácticamente sus casi 5 horas, 6 horas en la calle, respirando obviamente el aire contaminado, en lo práctico el ideal es que usen una mascarilla. La mascarilla, está comprobado que una buena mascarilla, bien puesta, ayuda a reducir la cantidad de material contaminado que nosotros ingresamos a nuestro aparato respiratorio. Esa determinación de usar mascarilla lo tiene que establecer en este caso el empleador. El empleador, es decir, la empresa que me contrata, debe en este caso proporcionarme esta medida de protección tras un análisis con su organismo administrador, con el ISL, Mutual, u otras entidades relacionadas. Y esa es la principal medida para prevenir obviamente el efecto, porque están definitivamente están expuestos. La idea es que estén lo menos expuestos posible a un riesgo asociado a su trabajo y a los niveles de contaminación de aire.
3: Miguel, gracias por estos minutos, por estar con nosotros conversando. Y yo creo que deberíamos darle más conciencia a esto, ¿no? La gente tiene que conversarlo en casa, conversarlo en familia, analizar un poco los que se están exponiendo efectivamente a estas situaciones, medir también aquellos que están echando una leña que tampoco es muy buena, la calidad de la leña también es muy importante. Uno de repente ve esos caños como forrado en humo y uno dice, ¿qué leña se está poniendo ahí? Miguel Oyarzo, del Departamento de Acción Sanitaria de la Seremi de Salud Aysén, gracias por estar con nosotros, Miguel.
9: Gracias a ustedes.
3: Sigamos con este Aysén Más Sano.
2: Autocuidado y medidas preventivas refuerzan la campaña de invierno en la región de Aysén.
3: Campaña de invierno, fíjense, yo voy a aprovechar rápidamente de darle un apañe, en realidad, a los que todavía no se han ido a vacunar, ¿eh? Fíjense que la campaña de vacunación va bastante bien en la región de Aysén. Estamos hablando de un 72% llevamos de cobertura a la fecha. Siempre invitando a los mayores de 60 años, siempre invitando a los niños entre los 5 meses y los 5 años, 6 meses y los 5 años, que son las coberturas más bajas. Los crónicos, ¿qué pasa con los crónicos? Tengan cuidado, chiquillos, vayan a vacunarse, porque los puede agarrar esa influenza cuando llegue y va a ser complejo. Les voy a compartir rápidamente, lo tengo por acá, los puntos de vacunación extramuros que van a haber este fin de semana. En la Asociación Chilena de Seguridad, ahí en Avenida Ogana, entre las 9:30 y las 2:30 del día sábado. En el supermercado, estoy hablando todo el día sábado, en el supermercado Unimar, entre las 4 de la tarde y las 6 de la tarde. En Dimarsa de Lago Riesco, esto es en Puerto Aysén, entre las 10 de la mañana y la 1:30 de la tarde. Ahí tienen 3 extramuros. El resto son todos los lugares establecidos, la red de salud, CEFAM, hasta en el Hospital Regional Coyhaique, que usted puede ir a inmunizarse en las postas, en lo que es las localidades, los CEFAM, ya lo saben. Escuchemos a Jessica Ojeda, ella también ha estado vacunando, ella es profesional del CEFAM Alejandro Gutiérrez, si no me equivoco, sí, bueno, ella lo menciona, y anda haciendo también vacunación intradomiciliaria.
10: Buenos días, mi nombre es Jessica Ojeda, funcionaria Alejandro Gutiérrez, de Punto de Vacunación. Hoy día nos encontramos en la sede Clotario Bres, vacunó en tu domicilio, en tu población, lo cual hoy lo dirigimos a un domicilio, a pacientes postrados, ya que ellos no se pueden acercar obviamente a la sede. Nosotros como funcionarios le ofrecemos el servicio, irlo a vacunar a su domicilio y así no exponerlos tampoco. Como usted está a cargo de su señora en este caso, a la señora María le corresponde la vacuna del COVID también. Claro. Se pueden administrar las dos vacunas en ambos bracitos, no hay ningún problema. No sé si usted autoriza para vacunarle las dos vacunas para la protección. Sí. Perfecto. ¿Y usted también quiere administrarse las dos vacunas? Sí. Ya. Las dos vacunas, una va en el brazo izquierdo y la otra va en el brazo derecho, ¿ya? Correcto. Para que usted esté informado. Y todo que ha registrado al tiro en la página de Yo Me Vacuno, ¿ya? Del Seremi.
11: Tome mucha agüita. Mucha agua.
12: Estar bien de salud. Así protejo a mi señor igual. Del momento que nosotros pasamos allá para ser personas de tercera edad, vienen a vernos siempre, a vacunarnos y toda la cuestión.
13: Estamos trabajando continuamente y queremos que nuestros adultos mayores se protejan este invierno. Acudan a su centro de vacunación, acudan a la junta de vecinos donde vamos a estar en terreno y así se puedan cuidar y prevenir enfermedades.
10: ¿Te recomiendo algo? Anda a vacunarte. Cuida tu salud.
2: Evitar que la gente se enferme. Aprendamos algo nuevo de la autoridad sanitaria.
3: Aprendiendo algo nuevo de la autoridad sanitaria, entre ellas la unidad de zoonosis, fíjense que ahí está un profesional, un veterinario que se llama Rodrigo Cárdenas, y Rodrigo Cárdenas anda principalmente viendo el tema de las mordeduras de los perros. Oye, es un temazo que lo vamos a tocar en los próximos capítulos, pero escuchemos cómo te orienta él. ¿Qué hago si te muerde un perro?
14: ¿Sabes qué hacer si te muerde un perro? Lo primero es lavar tu herida con agua y jabón. Posteriormente, debes ir a un centro de salud para que seas evaluado médicamente. Cuando un animal muerde, debe ser observado por 10 días bajo la instrucción de la autoridad sanitaria. Chile está libre de rabia en animales domésticos, pero son animales silvestres, como por ejemplo algunos murciélagos, que la pueden transmitir a los animales y a las personas. Sé responsable, registra y vacuna a tus mascotas. Soy el veterinario Rodrigo Cárdenas Iglesias, de la Unidad de Zoonosis de la Seremi de Salud, juntos por un ICE más sano.
3: Qué bien. Oye, fíjese que Rodrigo salió viral, ¿eh? Ya como 7.500 reproducciones su video. Vamos a conversar con él también sobre este y otros temas. Cuídense, que tengan unos lindos días que van quedando esta semana. Estuvimos con Miguel hablando, advirtiendo, cuidando la salud, protegiéndonos. Duerman bien, siempre les digo. Eviten fumar. Los fumadores traten de dejar de fumar. Descansen, aliméntense bien y que tengan una linda vida en familia junto a los suyos. Nos volvemos a encontrar la próxima semana con una ICEM más sano, un espacio dirigido a los trabajadores y trabajadoras de la región de ICEM.
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1: Es mediodía en Chile. Aysén se une en oración a la Virgen María para encomendarle este día. La veneramos con el saludo del ángel Gabriel. El ángel del Señor anunció a María.
2: Y concibió por obra y gracia del Espíritu Santo.
1: Alégrate, María, llena eres de gracia. El Señor es contigo. Bendita tú eres entre todas las mujeres y bendito es el fruto de tu vientre, Jesús.
2: Santa María, Madre de Dios, ruega por nosotros pecadores, ahora y en la hora de nuestra muerte. Amén.
1: He aquí la sierva del Señor.
2: Que se haga en mí según tu palabra.

0: contigo. Bendita tú eres entre todas las mujeres, y bendito es el fruto de tu vientre, Jesús.
1: Santa María, Madre de Dios, ruega por nosotros pecadores, ahora y en la hora de nuestra muerte. Amén.
0: Ruega por nosotros, Santa Madre de Dios,
1: para que seamos dignos de alcanzar las promesas y gracias de nuestro Señor Jesucristo. Amén.
2: Dios Padre Santo, derrama tu gracia en nuestros corazones, que has iluminado ya con el conocimiento de la encarnación de tu Hijo Jesucristo, anunciada por el ángel a la Virgen. Condúcenos por medio de su pasión y de su muerte a la gloria de la resurrección, por Jesucristo nuestro Señor. Amén.

0: Radio Santa María indica la hora. Son las 12:04. 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
0: Son las 12:07. 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
6: Y aquí estamos, pues. Hola, querida amiga. Hola, estimado amigo. Tengan todas y todos ustedes, como siempre, muy, muy buenas tardes. Y como siempre, también con el dúo dinámico matinal, estamos aquí en la compañía desde la sala de controles en Radio Santa María con Evelyn y con Andreita para iniciar la edición central de servicios a la comunidad. Los mensajes en y desde Radio Santa María, pues. Edición de mediodía de hoy, jueves 28 de mayo. Y ya se nos va el quinto mes del año, pues. Y vamos a los mensajes. Se solicita a los familiares de don José Maricoy, de Villa Ortega, comunicarse urgente al fono más 569-42.

0: 67-91-11 con doña Carmen Gloria Alvarado. A quienes puedan aportar antecedentes, se ruega información y difusión. Firma Junta de Vecinos de Villa Ortega. Sindicato de la Construcción y Departamento Femenino de Coyhaique citan una importante reunión para mañana viernes 29 de mayo a las 18:30 horas en la sede ubicada en calle Simón Bolívar, esquina Lautaro. Importantes puntos a tratar, por lo que se encarece asistencia y puntualidad. Firma directiva del Sindicato de la Construcción. Familia Acuña Aguilar invitan a una Santa Misa hoy jueves 28 de mayo a las 19 horas en la Capilla Nuestra Señora de los Dolores, ubicada a un costado de la Catedral, para recordar el nacimiento de nuestro querido hijo Juan Antonio Acuña Aguilar, que en paz descanse. Desde ya les agradecemos su compañía. Firma Familia Acuña Aguilar. Funeraria Los Angelitos, ubicada en Avenida Eusebio Ibar 811 en Puerto Aysén y calle Los Pilcheros 136, Coyhaique, comunica el sensible fallecimiento de quien en vida fuera Elisa Yvette White Ojeda, que en paz descanse. Acaecido el día lunes 25 de mayo, presente año 2026, en Santiago. Su velatorio está siendo realizado en calle Río Ñereguao, 694, Coyhaique. Y su funeral se realizará hoy jueves 28 del presente, saliendo del lugar antes mencionado, luego las 14:45 horas, con dirección a la Iglesia Jesús Nazareno, ubicada en calle América, donde se realizará un responso y, finalizado este, se dará rumbo al cementerio municipal de Coyhaique. Mayor información al celular 971-386340. Firma Funeraria Los Angelitos. Honramos la memoria de sus seres queridos con dignidad, respeto y calidad. El Círculo Hijos de Chiloé, residentes en Coyhaique, tiene el agrado de invitar a la comunidad a celebrar el Día del Patrimonio Cultural los días 30 y 31 del presente mes, en calle Independencia 228. Visite nuestra exposición, con la cual culmina el mes del mar, y esto es desde las 10 de la mañana y hasta las 19 horas. Venga o vaya a conocer nuestras raíces, costumbres, tradiciones e historia. Habrá una variedad de artesanía. Les esperamos. 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Funeraria Vázquez comunica el fallecimiento de don René Humberto Guinao Cid a la edad de 57 años. Que en paz descanse. Reconocido vecino y poblador de Villa O'Higgins. Acaecido el día miércoles 27 de mayo en el Hospital de Coyhaique. Su velatorio se realiza en la sede del adulto mayor, ubicada en calle Lago O'Higgins 98, en Villa O'Higgins. Funerales realizan mañana viernes en el cementerio municipal de Villa O'Higgins, en horario a confirmar por la familia. Apoya y acompaña Funeraria Vázquez. Atención, vecinos de Coyhaique. Edel Aysén informa que, por trabajos de ampliación y mejoramiento de sus redes, deberá suspender suministro eléctrico en los siguientes horarios y sectores. Domingo 31 de mayo 2026, entre las 9:30 y las 15:30 horas. Comprende sectores calle Barroso, entre Lillo y Simón Bolívar, calle Lillo, entre 21 de Mayo y Bilbao. Y de la ISEN solicita tomar precauciones necesarias para disminuir los efectos que esta suspensión de suministro pudiese ocasionar. Aislarse de la red pública si posee un inversor o grupo generador, evitando someter a nuestros trabajadores a riesgos de electrocución. En caso que los trabajos finalicen antes de los horarios programados, las instalaciones serán energizadas para recuperar el servicio a la brevedad. Edelaicen lamenta los inconvenientes y recuerda que está trabajando para dar un mejor servicio. Corte programado de agua en Coyhaique. La empresa Aguas Patagonia de Aysén informa a sus clientes de la ciudad de Coyhaique que producto de conexión matriz se cortará suministro de agua potable este día 28 de mayo desde las 15 y hasta las 22:45 horas de hoy 28 de mayo en la zona que se indica a continuación. Perímetro afectado: 21 de mayo, Cristóbal Colón, Francisco Bilbao, Pedro Aguirre Cerda. Cuartel afectado es el cuartel número 61. Y los trabajos serán realizados y supervisados por técnicos y profesionales de Aguas Patagonia de Aysén, Sociedad Anónima. 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Aguas Patagonia. 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Ya continuamos con más mensajes en Radio Santa María.
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0: Doce horas y 19 minutos, continuamos con los mensajes. Extracto mensaje radial, concesiones definitivas. Con fecha 9 de marzo 2026, Empresa Eléctrica de Aysén, Sociedad Anónima, ha presentado solicitud de concesión definitiva para establecer líneas de transmisión de energía eléctrica correspondiente al proyecto denominado Línea 1 por 23 kilovatios Alto Baguales, Divisadero, tramo AFCA, ubicado en la región de Aysén, del General Carlos Ibáñez del Campo, provincia de Coyhaique, comuna de Coyhaique. Toda la información relativa a la solicitud de concesión se encuentra disponible en la página web y en las oficinas de la Superintendencia de Electricidad y Combustibles. Solicitado repetido, siguiente mensaje. Solicita a los familiares de don José Maricoy de Villa Ortega comunicarse urgente al fono más 569-4267-9111 con doña Carmen Gloria Alvarado. A quienes pueden aportar antecedentes, se ruega información y difusión. Firma Junta de Vecinos, Villa Ortega. También repetido el siguiente mensaje. Sindicato de la Construcción y Departamento Femenino de Coyhaique citan a importante reunión para mañana viernes 29 de mayo a las 18:30 horas en su sede ubicada en calle Simón Bolívar, esquina Lautaro, Coyhaique. Importantes puntos a tratar, por lo que se encarece asistencia y puntualidad. Firma directiva del Sindicato de la Construcción. Y también repetido, solicitado el siguiente mensaje. Familia Acuña Aguilar invita a una santa misa hoy jueves 28 de mayo a las 19 horas en la capilla Nuestra Señora de los Dolores, ubicada a un costado de la catedral en Coyhaique, para recordar el nacimiento de nuestro querido hijo Juan Antonio Acuña Aguilar, que en paz descanse. Desde ya les agradecemos su compañía. Firma la familia Acuña Aguilar. 12 horas 22 minutos. Hasta aquí la presente edición de Servicios a la Comunidad en Radio Santa María. Próxima edición, luego a las 16 horas. Y por supuesto, como siempre, no olvide que a las 13 horas tenemos todas las noticias preparadas por nuestro departamento de prensa en nuestro informativo. Junto a Evelyn en la sala de controles, querida amiga y amigo, nos despedimos. Reciban un fuerte, cariñoso, otoñal abrazo todavía. Chao, chao. Buenas tardes. Chao.
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1: Son las 12 y 31 minutos.
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6: Son las 12:34 minutos.
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1: Son las 12:44 minutos.

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1: Radio Santa María indica la hora.
2: Es la 1:01.
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2: Es la 1:05 p.m.
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1: 13:06, le damos la más cordial bienvenida a esta edición informativa de el Informativo Central de su Radio Santa María, en este día ya jueves 28 de mayo. En los controles y puesta al aire, Evelyn Muten, que nos va a estar guiando durante toda esta transmisión. Vamos de inmediato a conocer lo que son los titulares de las noticias destacadas de esta jornada.
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1: Liceo de Melinka sigue movilizado y sin actividades. Tendremos un contacto con el director del Servicio Local de Educación Pública respecto a este conflicto.
0: Titulares.
1: Proyecto Dolor Crónico No Oncológico y Fibromialgia en Aysén busca atender a 510 pacientes.
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1: Con recorridos históricos, conciertos, talleres, exposiciones, muestras patrimoniales y actividades familiares, la región de Aysén se prepara para vivir una nueva versión del Día del Patrimonio Cultural 2026.
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1: Y precisamente como lo decíamos en los titulares, vamos a tener un contacto telefónico de inmediato con el director ejecutivo del Servicio de Educación, Servicio de el SLED de la región de Aysén, Sebastián González Rogers, quien nos va a comentar un poco, vamos a abordar un poco la temática de lo que se está viviendo en la región de la localidad de Melinka con respecto al liceo, su infraestructura, su salubridad y todo eso. Muy buenas tardes, director, bienvenidos, gracias por el contacto.
4: Muy buenas tardes.

0: tardes, gracias a ustedes por el contacto. Creo que es muy necesario conversar, dialogar y hablar sobre lo que está sucediendo en la educación en la región y específicamente en Melinka.
1: Así es, director. Vamos a enfocarnos de una vez en materia, y es que queremos conocer las acciones que ustedes, inmediatas obviamente, que ustedes van a tomar con respecto, o sea, como servicio, en cuanto a esta delicada situación que está viviendo el Liceo de Melinka, de su salubridad y también de infraestructura.
0: Bien, lo primero que me gustaría mencionar acá es hacer un poco de historia. Ya hace 2 años el establecimiento dependía del municipio y a nosotros fue entregado el establecimiento con un proyecto de reposición, porque se sabe que las condiciones de esa infraestructura que nosotros recibimos no eran las adecuadas. Ese es un proyecto que hoy día está andando, que se está diseñando por parte del MOC. Pero paralelo a eso, el servicio durante estos 2 años ha hecho una serie de inversiones en el liceo, que hay que decirlo, nunca van a ser suficientes. Por eso se necesita un liceo nuevo. Pero quiero destacar que efectivamente se han hecho aquellas mejoras. Incluso cuando asumimos, había un bus que no funcionaba, se compró un bus nuevo, se ha estado trabajando. Pero hoy día estamos en una situación en la cual hace 2 semanas atrás hubo una falla de ciertas llaves y ciertas situaciones de mantenimiento del establecimiento, donde se nos reportó a nosotros y se tomó la decisión de que un equipo esta semana fuera a hacer los arreglos correspondientes. El día antes de que el equipo llegara a la isla, se dio esta situación donde se tomaron el establecimiento, los estudiantes, y construyeron un petitorio, que lo primero que quiero señalar, nos parece muy válido que lo hagan. Yo creo que nosotros como servicio local estamos para escuchar a los estudiantes. Así que lo que nosotros hicimos, esto fue el martes en la tarde, recibir el petitorio, y el equipo que ya iba a hacer los arreglos siguió su destino hacia la isla. Nosotros respondimos el petitorio de una agenda de trabajo en las próximas 2 semanas, incluyendo mi visita, pero el centro de padres y apoderados solicitó que sea mi visita la que ellos van a aceptar para dialogar. Por tanto, estamos hablando ya del día miércoles, desde ahí que nosotros empezamos a hacer las gestiones para poder viajar a la isla. Lamentablemente no, el clima no ayudó, no salieron las avionetas, no salieron las barcazas, las lanchas rápidas tampoco, por cierre de puerto. Y como director ejecutivo y entendiendo la urgencia que tiene este problema, he decidido transportarme a Puerto Montt. De hecho, ahora en una hora más me voy al aeropuerto, acá a Balmaceda. Tomo el avión a Puerto Montt para mañana, en el primer vuelo desde Puerto Montt a Melinka, que sale a las 9 de la mañana, llegar a la isla y estar allá todo el día dialogando con la comunidad y para que lleguemos a un acuerdo de qué mejoras se requieren, de dónde salen los presupuestos. También tuve contactos con el director nacional de Educación Pública para pedir ese aporte. El gobernador también me contactó, también me ofreció su apoyo para que podamos desarrollar un proyecto. Y lo que queremos hacer en terreno, donde está mi equipo hoy día, hay 7 personas de mi equipo hoy día ya, tratando de dialogar, tratando de avanzar, es que lleguemos a este acuerdo. Yo estoy convencido que vamos a llegar a buen puerto y que vamos a lograr tener incluso un mejor liceo de lo que tenemos hoy día.
1: Ya, director, en un aspecto un poco más personal, ¿cuál es su opinión referente a esta situación de que los estudiantes se mantengan diariamente con malos olores, con infraestructura muy precaria? O sea, ¿cuál es como persona usted su opinión más personal?
0: Cuando yo como director ejecutivo asumo este cargo es porque entiendo que tenemos que hacernos cargo de 65 escuelas en la región que requieren mejoras de su infraestructura y de los quehaceres pedagógicos. ¿Ya? Una de las primeras urgencias cuando asumí fue la Escuela España y la Escuela Despertar, y eso hay que recordarlo bien. Y rápidamente movimos a los estudiantes de un lado a otro. En el caso de Melinka, cuando asumimos, no se podían hacer clases. La fosa la arreglamos, pusimos nuevas bombas, y el problema, no, si bien está mejor que antes, no se ha solucionado al 100%. Mi postura personal es que yo voy a agotar todos los esfuerzos que estén desde mi perspectiva para cambiar eso. También hay que señalar de que no estamos frente a una comuna que tenga un servicio de alcantarillado. Estamos en una comuna, en una isla, donde no existen los servicios básicos necesarios para un establecimiento de 350 personas. Entonces, nosotros como servicio también hacemos un llamado a todos los servicios públicos, incluyendo al municipio, a que este es un problema que tenemos que abordar en conjunto. Porque que hayan malos olores no es culpa del liceo, es que no hay dónde, ¿cierto?, hacer un tratamiento como corresponde de las aguas, ¿cierto?, y de los problemas sanitarios. Entonces, nosotros vamos a poner todo nuestro esfuerzo, vamos a hacer un proyecto que lo estamos elaborando ya, eso se lo comunicamos a la comunidad, pero es un proyecto de más de 500 millones de pesos para poder mejorar esta fosa. Pero insisto, los problemas sanitarios de la isla son mucho mayores a las que un servicio que solamente recibe, nosotros solo recibimos recursos para poder financiar los estudios, para que hayan profesores, para que haya material pedagógico. Y por eso estamos buscando apoyo y hemos recibido este apoyo del gobierno regional para desarrollar este proyecto. Así que, sí, así como con todos los 65 establecimientos estamos haciendo proyectos y mejoras. Y ahora en Balmaceda estamos lanzando un proyecto. Por ejemplo, todas las comunidades tienen necesidad. Entonces, si me preguntan cuál es mi posición personal, es que yo tengo que ser el director del SLEP que responsablemente administre los pocos recursos que tenemos, pero también en equidad.
1: Claro,
0: tenemos
1: y con respecto al...
0: comunidades que tienen dificultades y esto... Y esto quiero decir súper claro, este liceo no lo construyó el SLED, este claro. Liceo nosotros, pero este liceo sí lo va a arreglar el SLED. Entonces también necesitamos que nos den tiempo y que también sepamos ver que esto es algo nuevo en la región y que tiene que funcionar también desde la confianza.
1: Director, con respecto al alcantarillado precisamente que usted nombró, ¿qué planes tienen ustedes como servicio para esto? ¿Cómo lo van a abordar?
0: El año pasado nosotros hicimos compra de bombas que no existían en la comuna, bombas que son trituradoras, ¿cierto?, de los desechos, además de instalar otro tipo de... Y lo que hicimos fue un convenio con el municipio para la limpieza de la fosa, porque no existen empresas que limpien fosas en la comuna de Melinca, sino que hay un camión que tiene el municipio, que es el que nos hace la limpieza mes a mes. Con eso, ese es el plan que se ha llevado hasta ahora. Pero dado que no se ha solucionado del todo... los olores, es lo que nosotros hemos considerado de que vamos a tener que hacer una nueva planta, ¿cierto? Construir una nueva planta que tenga mejores condiciones y más tecnología por el efecto de los olores, porque no podemos intervenir en la calle nosotros, solamente claro. Podemos hacernos cargo del establecimiento. Creo que están todas las condiciones para que eso se pueda solucionar. Cuando nosotros llegamos había problemas de calefacción, hoy día la calefacción está funcionando de buena forma. Habían problemas en los baños, tuvimos que cambiar los pisos, había muchos problemas. Entonces, que se ha avanzado, pero que hay que todavía avanzar más, ese es el desafío que tenemos. Y yo estoy muy tranquilo en el sentido de que la comunidad de Melinca siempre ha estado dispuesta al diálogo, siempre hemos tenido una conversación muy fluida y son una comunidad muy unida. Que siempre cuando quieren algo lo consiguen y en este director ejecutivo y en nuestro servicio van a encontrar ese espacio de diálogo y vamos a agotar todas las opciones para conseguir los recursos que se necesiten, entendiendo que hay un proyecto definitivo para construir un nuevo liceo.
1: Claro, hubo una actitud el día lunes por parte del SLED precisamente para retomar las clases pese a toda esta situación. ¿Cree usted que estaban dadas las condiciones en cuanto a salubridad para que se retomaran las clases, para que los alumnos fueran en esta situación a obtener sus conocimientos aquí en este establecimiento que está un poco en malas condiciones, tanto estructurales como de salubridad?
0: Mire, nosotros funcionamos también porque tenemos autoridades locales, ¿cierto? Hay un director del establecimiento, nosotros tenemos los reportes y el establecimiento ha funcionado los últimos años de buena forma. Nosotros creemos que cuando han habido problemas de olores afectan principalmente a dos salas, ¿cierto? Que son de la unidad de transición y lo que hemos hecho es buscar alternativas para que tengan clase en otro lado. No es lo ideal, no es lo que corresponde, pero es lo que tenemos que hacer también porque no podemos dejar a los niños sin clases. ¿Ya? Sí. No es que haya más infraestructuras en la comuna donde nosotros podamos llegar a los estudiantes. Sí creo que haciendo los arreglos que mi equipo fue a hacer ahora, okay. Porque el equipo está allá, llevó la herramienta y todo, va a quedar en buenas condiciones durante estos días para que el lunes podamos retomar clases. Pero eso va a depender de que también los estudiantes en su justa medida estén de acuerdo con las propuestas que les llevamos y que lleguemos a un acuerdo. Si es que nos dejan entrar al liceo y hacer los arreglos que hay que hacer, que son temas de los baños y todo, las condiciones van a estar para que podamos tener clases el lunes sin problemas. Y eso es lo que me gustaría transmitir. Ahora, también estoy abierto a que la comunidad pueda plantear otro tipo de necesidades que nos han hecho ver como que quieren una cancha techada y otros tipos de aspectos que obviamente van a requerir un proyecto y recursos para ello. A lo que voy es que vamos totalmente abiertos al diálogo, pero estoy convencido de que podemos fácilmente resolver los problemas de mantenimiento que están señalando, y para eso está un equipo grande del servicio con maestros, con material, esperando poder entrar al liceo y hacer esos arreglos.
1: Y finalmente, para que vayamos terminando ya, estamos pasados sobre la hora, pero queríamos conocer, que nos comentara un poco sobre cómo va la etapa del proyecto de reposición de este liceo.
0: Bien, el proyecto de reposición es un proyecto que lleva más de 15 años hablándose, pero hoy día está en una fase súper importante porque el MOP está en el diseño de este proyecto. El problema que hoy día tiene el proyecto es que en el terreno donde se proyecta durante los últimos 2 años se ha llenado de tomas. Entonces, ese es un terreno municipal y este es un proyecto que lleva el municipio. Y en ese terreno, para que nosotros podamos construir el nuevo liceo a futuro, tenemos que tener la certeza de que va a estar disponible. Hoy día el terreno que estaba disponible hace unos años atrás, hoy día tiene casas. Entonces, hemos hecho, ¿cierto?, en conversaciones con el municipio, un llamado a saber cuál va a ser la decisión del municipio respecto a esos bienes y de qué manera van a estar las posibilidades de construir el liceo ahí.
1: Claro.
0: Hoy día las condiciones no están, porque el terreno, que es un terreno fiscal, hoy día está siendo usado para otros fines. No me corresponde a mí juzgar si eso está bien o está mal, simplemente son los hechos, y el gobierno regional, quien pone los recursos, también está pidiendo que esto se aclare, y estamos en conversaciones permanentes. Aprovecho de señalar la buena voluntad del municipio también al respecto. Hemos tenido conversaciones permanentes con el alcalde. Creo que hay buena voluntad de todos lados, pero aquí ahora ya tenemos que tomar decisiones y que no siempre van a ser las más populares. Tenemos que conversar estas cosas porque estamos invirtiendo más de 100 millones de pesos en un diseño para un liceo que va a valer más de 30 mil millones de pesos.
1: Claro.
0: Pero resulta que el terreno hoy día no está disponible.
1: Por
0: Entonces, son
1: supuesto.
0: temas que sobrepasan al SLED. Nosotros somos un servicio educativo. Nosotros no tenemos la responsabilidad sobre los bienes fiscales que no nos corresponden y en eso vamos a ir trabajando fuertemente y estamos esperando también que eso se solucione.
1: Esperamos también que, como ustedes, que también toda esta situación se solucione y que el Melinka pueda tener un liceo adecuado para que los estudiantes pues puedan recibir sus clases y en todas las condiciones que se merecen. Muchas gracias, director, por
0: Gracias.
1: habernos
0: Una
1: atendido en esta
0: última cosa.
1: oportunidad. Sí, muchas
0: Antes de
1: gracias
0: que
1: de verdad
0: me.
1: por el contacto. Espero que, bueno, que el día de mañana pueda llegar con bien hasta allá, hasta Melinka, y se puedan así resolver esta situación, o al menos ponerse de acuerdo en cómo se va a manejar. ¿Ya? Muchas gracias por el contacto. Lo dejamos porque estamos ya sobre la hora y que tengan
0: No,
1: muy
0: lo
1: buenas
0: sé.
1: tardes.
0: Solamente quiero decir que destacar el rol de Amayas como dirigente estudiantil y todos los estudiantes que han tenido una actitud muy positiva, muy abierta al diálogo. Creo que son estudiantes que nos hacen un llamado de atención y tenemos que estar a la altura del llamado de atención que nos hacen. Y yo como director, mañana a primera hora voy a estar allá, dialogando con ustedes y cuenten con mi compromiso. Muchas gracias.
1: Perfecto, muy bueno ese discurso. Muchas gracias, director, que tengan muy buenas tardes y nosotros nos vamos a la pausa comercial. Permanezca con nosotros que al regreso tenemos aquí en estudio a Lorenzo Lovera, que nos va a comentar un poco sobre lo que es la droga y la seguridad pública aquí en nuestra región.
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8: Es la 1:26 p.m.
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1: Gracias por permanecer en sintonía de su radio Santa María. Y como le decía yo antes de irnos a la pausa, tenemos aquí en estudio a Lorenzo Lovera, que va a comentarnos un poco sobre el tema, un tema bastante delicado que se ha vivido durante años aquí en la región de Aysén con respecto a la droga y la seguridad pública. Ya en un contexto bastante más amplio nos viene a hablar Lorenzo. Muy buenas tardes, Lorenzo.
9: Buenas tardes. No es que yo traiga la droga.
1: No, por supuesto. No dije eso.
9: Hoy andamos en tonos parecidos. Oiga, el tema está tan candente que de hecho se desarrolló esta jornada una cumbre de seguridad internacional.
1: Ya.
9: Donde expuso el fiscal Ángel Valencia con pares de Perú, Colombia, Ecuador, Latinoamérica en general. Y el tema va en la línea de lo que conversamos el martes pasado con el Seremi de Seguridad Pública, con Jean-Paul Zimmermann, que reconoció lo que antiguamente, lo que hace algunos meses atrás se señaló en un informe bien detallado del Ministerio Público, que es bastante completo, que uno lo agradece porque las fuentes a veces tienen susto, no tienen miedo de reconocer cuáles son las falencias en esta materia que es tan importante.
1: Claro.
9: Como dice ahí nuestro generador de caracteres, se detectaron en su minuto 20 puntos fronterizos que no tienen ningún tipo así de control, por donde pasa mucha droga.
1: Pero aquí en la región.
9: Acá en la región, sí. Por supuesto. Pero, aunque obviamente todo el mundo sabe que son muchos más. De hecho, el fiscal regional de Magallanes, Cristian Crisóstomo, en un seminario que se realizó hace unas semanas en Putrena, que fue noticia también acá en Santa María, reconoció de que esa droga viene de Bolivia, pasa por Argentina, de Ushuaia, se viene Magallanes y región de Aysén. Wow. Entonces es un tema bastante, bastante crítico, que dice que es un tema complejo, porque además hay un déficit policial y permeabilidad fronteriza. Esto lo dijo el Seremi Jean-Paul Zimmermann, a quien pasamos a escuchar a continuación.
10: Nosotros tenemos una permeabilidad fronteriza que nos preocupa mucho. Tenemos déficit de policía. Hay proyectos para llevar adelante que se están abordando con mucha seriedad porque es un tema que nos complica. Tenemos en la región alrededor de 35 aeródromos, algunos que están controlados por la Dirección General de Aeronáutica y Civil, otros que no, que son privados. Nos preocupa precisamente el tema del posible tráfico de drogas porque tenemos mucho espacio por donde ingresarla.
1: Muchos pasos, así es.
9: Muchos pasos por donde ingresarla. Es un tema, obviamente, bueno, el estudio de la Fiscalía detectaba estos 20 puntos. Lógicamente que toda persona que viva acá, que tenga un arraigo, sabe que esos 20 puntos son nada, probablemente son muchos más.
1: Claro.
9: Lo cual, obviamente, es complejo y a eso se teme. No existen herramientas tecnológicas o no están actualizadas, de hecho. Entonces también se genera ahí un cóctel importante. Escuchemos además lo otro aspecto que señaló el Seremi de Seguridad Pública.
10: Tenemos nosotros información de que podría ser, aprovechando, ¿cierto?, la cantidad de vuelos en avioneta que hay, que probablemente por ahí podría ser un foco.
9: Lo que decía la Fiscalía en su informe.
10: Tenemos una cantidad de fiordos e islas en la región donde la Policía Marítima Siena hace un muy buen trabajo. Tampoco tenemos la cantidad de medios suficientes como para poder abarcar la inmensa cantidad. Tenemos más de 4.000 islas. Entonces, nosotros no tenemos muchas dudas de que ese es un nudo crítico que tenemos que tratar de abordarlo, y ahí está.
9: Y aquí se genera un concepto de el efecto globo. Se genera mucho control por el norte, pero en el sur
1: no mucho. Claro, y el territorio es muy extenso.
9: El territorio es muy extenso.
1: Y como lo decía, hay muchos fiordos.
9: En su presentación, en su discurso, en su relato, el fiscal nacional habla de bandas criminales de Perú, de Bolivia, de Argentina.
1: Claro.
9: Y que también llegan a Chile, porque en Chile la droga es más cara. Se puede comercializar más cara. Entonces es un negocio. Escuchemos nuevamente lo que dijo el Seremi de Seguridad Pública.
10: Se produce un efecto a nivel nacional que lo podríamos denominar como un efecto globo. Usted aprieta arriba y se infla abajo. ¿Y qué es lo que está pasando? Hoy día tenemos tal vez más controlada nuestra frontera norte, pero la lógica del contrabando, una lógica empresarial, con logística, con escoltas, con recursos. Y obviamente eso es un tema que a nosotros nos mantiene permanentemente ocupados.
9: ¿Y cómo mejorar esto, no? ¿Con qué tecnología? Porque es tanto el territorio, pero lógicamente que es imposible dar abasto. Se sabe que no hay una dotación de carabineros, que no hay dotación de policía de investigaciones, aduanas, etcétera. El personal en términos numéricos es escasísimo. Y falta tecnología, que es algo que se quiere implementar. ¿Cómo? Jean-Paul Zimmermann algo detalló. Bueno, hablaba respecto de algunos aspectos tecnológicos que se van a adquirir, y así evitar que este negocio, ¿no?, estas bandas criminales puedan seguir entrando, que es algo que conversábamos también ayer, Saray.
1: Claro.
9: Con este clan familiar que pretendía ingresar 39, casi 40 kilos de marihuana. La marihuana ya es algo normal. Lo que está preocupando es el ingreso de la cocaína, tusi y otras, claro, y otras drogas que son, obviamente, tienen
1: incluso
9: otro...
1: están mucho, mucho más peligrosas que la misma.
9: Tienen otro valor, se transan distinto, y por supuesto desde los puertos, en este caso si sale de un puerto como Chile, tiene también un precio mayor en Europa o en Asia, inclusive. Así que es un tema de que Vamos a ver cómo el gobierno lo va a enfrentar. Hablaron en su minuto de escudo fronterizo. Una ministra tuvo que salir porque no había plan. Bueno, aquí vamos a ver cómo va a operar el gobierno. Vamos a ver si el primero, el próximo lunes, hay alguna noticia o algún anuncio sobre esta materia.
1: Así es. Y estaremos ahí muy pendientes de lo que diga el presidente. Esperemos que se aborde esta situación que afecta bastante a lo que es el país, por supuesto, pero especialmente nuestra región. Dicen que, como te decíamos, o como decíamos acá, es tan extensa que puede perfectamente permitir la entrada de este tipo de situación, de organizaciones criminales que obviamente no hacen nada de bien a el territorio. Muchas gracias, Lorenzo. Gracias por el completo informe. Nosotros nos vamos a la pausa comercial. Permanezca con nosotros. Tenemos más información para ustedes.
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20: Es la 1:39 p.m.
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1: Estamos de vuelta con ustedes para entregarles más información referente a nuestra región y seguimos en materia policial y judicial, obviamente, porque una alerta internacional originada en Estados Unidos permitió seguir el rastro digital hasta un domicilio aquí en la capital regional, donde se descubrió, o la PDI, en conjunto con la Fiscalía, descubrieron material pornográfico infantil oculto incluso dentro de una lavadora. Para ello, vamos a escuchar a continuación el informe preparado por Javier Tolosa.
21: Una alerta emitida en Estados Unidos permitió detectar el almacenamiento y distribución de una serie de videos con material sexual infantil, esto en un domicilio de la población Almirante Simpson de Coyhaique. La alerta permitió la detección de una IP en la cual se había realizado la descarga y almacenamiento, tanto en teléfonos móviles como en un notebook, equipos que en principio se habían ocultado y luego uno de ellos encontrado en una lavadora. Por este hecho, la Policía de Investigaciones detuvo a un sujeto identificado con las iniciales MISC de 32 años por los delitos de almacenamiento y distribución de material pornográfico infantil, además de cultivo ilegal de cannabis y microtráfico.
22: El día 26 de mayo de 2026, alrededor de las 21:45 horas, personal de Policía de Investigaciones, autorizado de forma voluntaria, hicieron ingreso al domicilio ubicado de la comuna Coyhaique, oportunidad en la cual lograron sorprender al imputado, manteniendo en su poder dispositivos electrónicos, tales como un notebook y un teléfono celular de su propiedad, donde a la revisión del teléfono celular se encontró almacenado en este dispositivo dos videos correspondientes a pornografía infantil, entre otros registros también de material pornográfico infantil, sorprendiendo también al imputado manteniendo conversaciones con terceros por distintas aplicaciones de mensajería del teléfono celular, donde enviaba y distribuía material pornográfico infantil.
21: El imputado mantenía contactos con adolescentes de la comuna con las cuales entablaba conversaciones a través de mensajería de contenido sexual a las cuales les enviaba los registros pornográficos infantiles. Lo anterior, dada la gravedad del delito, generó que se solicite su prisión preventiva.
22: Me parece, y creo que a cualquier persona le debe parecer sumamente grave, que un adulto de 30 y tantos años, en primer lugar, busque relacionarse con niñas adolescentes, que es lo que demuestran los chats, y que además a estas niñas adolescentes, que va a ser materia de investigación, si además se configura un abuso sexual sin contacto, les suministre y exhiba y distribuya en definitiva material de contenido pornográfico infantil. Eso es un hecho grave porque atenta no solamente contra la libertad sexual de los menores objeto de esta clase de producción y que se distribuye, sino que también afecta contra la indemnidad sexual del usuario que está recibiendo este contenido. Por tanto, la gravedad del hecho, que se hace de forma reiterada con diversos videos, diversas fotografías que todavía falta analizar de forma completa, sin saber todavía qué es lo que vamos a encontrar en el computador, nos parece que ese hecho reviste de una gravedad suficiente por sí solo.
21: A todo lo imputado en materia de almacenamiento y distribución de material pornográfico infantil se sumó otra acusación por parte del Ministerio Público en torno al cultivo ilegal de cannabis y posesión de droga en el domicilio de este sujeto en el sector Alto de Coyhaique.
22: Fue sorprendido el imputado manteniendo en su poder un cultivo indoor con 5 plantas de cannabis cuyo tamaño ascendía desde los 38 a 57 centímetros Asimismo, en un closet, el imputado, al interior de un closet del imputado, se encontró un frasco de vidrio con tapa plástica que contenía 3 unidades floridas de origen vegetal dubitada como cannabis, peso bruto 6,84 gramos. Por su parte, en la parte superior del closet se encontró una caja que mantenía en su interior hojas de cannabis a granel en estado de secado, dubitadas como cannabis, peso bruto 152.35 gramos. Y por último, se encontró al interior de un escritorio de la misma habitación una balanza digital utilizada para la dosificación de droga.
21: La magistrada Fabiola Muñoz determinó la prisión preventiva de este sujeto, otorgando un plazo de investigación de 75 días para esta causa que mezcla delitos de almacenamiento y distribución de material pornográfico infantil, además de microtráfico en Coyhaique.
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1: Y continuamos en materia judicial y les contamos que durante la jornada del día miércoles se revisó el recurso de apelación interpuesto por la defensa y confirmó la resolución que decretó la prisión preventiva a AFBB, imputado por el Ministerio Público como autor de los delitos de conducción en estado de ebriedad con resultado de muerte y lesiones graves. Ilícitos perpetrados el sábado de la semana antepasada en la ruta 7 en Villa Mañiguales y Puerto Aysén. Recordemos que este sujeto de 44 años de edad conducía un tractocamión con 1.25 gramos de alcohol por litro de sangre al momento del hecho. El defensor Alonso Herrera realizó la solicitud apuntando al arraigo familiar del imputado. Escuchemos lo que dijo al respecto el defensor penal público Alonso Herrera.
0: De que esta regla tiene que ver para una eventual condena, pero no para la necesidad de cautela que debe ponderarse en los actos, iniciar el procedimiento y además contrario al principio constitucional de presunción de inocencia. Con esto voy finalizando, señoría ilustrísima. Don Alfonso Vera tiene 43 años, oriundo de Puerto Aysén. Cuenta con estudios médicos completos y ha desarrollado su vida laboral, rubro pesquero y de transporte en dicha ciudad. Vive con su pareja e hijo en la misma ciudad. O sea, tiene arraigo local y concreto, no representa un peligro de fuga, cree esta defensa, y la finalidad cautelar puede ser perfectamente satisfecha con algunos de las medidas que establece el artículo 155, y en ese sentido entonces la defensa solicita respetuosamente se pueda revocar la prisión preventiva y sustituirla por alguna de las medidas cautelares del artículo 155 que su señoría ilustrísima estime pertinente.
1: Según el ente persecutor, alrededor de las 15:20 horas del 16 de mayo de 2026, el imputado conducía un tractocamión de alto tonelaje por la ruta 7, esto entre Villa Mañiguales y Puerto Aysén, y en estado de ebriedad. En dicho contexto, sobrepasó el eje central de la calzada e impactó frontalmente a un vehículo menor en que se trasladaba una familia, provocando la muerte del conductor del automóvil y lesiones graves a su pareja e hijo de 8 años de edad. Para la fiscalía, este hecho reviste la gravedad, sobre todo porque se trataba de un conductor profesional. Escuchemos lo que dijo al respecto Álvaro Pérez, abogado del Ministerio Público.
3: Clara causa que es el estado de ebriedad del imputado al causar este accidente. Concentrémonos en la necesidad de cautela entonces, que es lo que la defensa trae a colación el día de hoy. La gravedad del hecho creo que se puede observar primero porque se trata de la conducción de un vehículo que requiere licencia profesional. Estamos hablando de un camión Scania que está realizando los papeles del vehículo. El peso bruto vehicular es de 36.000 kilos. Es un vehículo con acoplado, que iba cargado además con comida para peces y que en definitiva impacta, ¿no es cierto?, a este vehículo menor, ¿no es cierto?, un vehículo Suzuki, donde se movilizaba una familia.
1: Tras las alegaciones, en fallo unánime, causa rol 144-2026, La sala única del Tribunal de Alzada, integrada por los ministros Natalia Rencoret, Pablo Castro y Luis Aedo, confirmó la prisión preventiva, ya que estiman que la libertad de AFBB constituye un peligro para la seguridad de la sociedad.
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1: Y así nos vamos a la pausa, esta última de esta emisión informativa. Permanezca con nosotros. Regresamos.
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29: Es la 1:52 p.m.
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1: Con recorridos históricos, conciertos, talleres, exposiciones, muestras patrimoniales y actividades familiares, la región de Aysén se prepara para vivir una nueva versión del Día del Patrimonio Cultural 2026. Esto es una celebración que este año busca relevar las historias compartidas que construyen la identidad de nuestro país. La programación impulsada por el Servicio Nacional del Patrimonio Cultural contempla más de 74 actividades distribuidas en 9 de las 10 comunas de nuestra región, integrando así actividades institucionales y ciudadanas. que pondrán en valor la memoria, las tradiciones y la cultura local durante el día sábado 30 y el domingo 31 de mayo. Al respecto, el director del Museo Regional de Aysén, Gustavo Saldivia Pérez, relevó la importancia de esta celebración, que es un encuentro para que para reencontrarnos todos en comunidad con nuestras raíces, además de con las historias cotidianas que forman parte de la identidad regional, el desarrollo cultural y social de nuestra región. Escuchemos lo que dijo al respecto Gustavo Saldivia, director del Museo Regional de Aysén.
2: Para nosotros es como la efeméride más importante que tenemos desde el Servicio Nacional del Patrimonio Cultural. Ya son 27 años celebrando el Día del Patrimonio, así que no es menor. Y como museo estamos muy contentos de nuevamente estar participando. Este sábado en la mañana, el lanzamiento del libro del Club Andino Escolar, el famoso CAE, que cumple 30 años. Tenemos todo el museo abierto sábado y domingo de 15 a 19 horas. Las exposiciones permanentes, ¿no es cierto?, en la exposición regional, que es el edificio que vemos acá atrás, la pulpería, pero también tenemos en Cocina de Peones una exposición de Pouso Australisiep sobre el río Simpson tejido, que está muy bonita, donde mezclan prácticas tradicionales con arte y conciencia, y en bodega, que es atrás de la pulpería al fondo, tenemos los tres salones de bodega con una exposición sobre Augusto Grosse, sobre su herencia filmográfica, fotográfica, sus reflexiones respecto a los posibles aysenes que él visualizaba.
1: Una gran variedad de actividades que se van a llevar a cabo este fin de semana. Es que la Biblioteca Regional será escenario del concierto Encuentros de Tradiciones. Caro López y Nicasio Luna cantan en la Patagonia, donde ambos artistas van a compartir rimas, décimas y música patagónica en una jornada abierta también para toda la comunidad. Uno de los hitos destacados será la cicletada patrimonial, también es organizada por la Biblioteca Regional de Aysén. Una sábado actividad también que busca rescatar la memoria de los distintos espacios que marcaron la historia de la institución, que en octubre, recuerde bien, cumplirá los 50 años al servicio de la comunidad. Escuchemos nuevamente lo que dijo Gustavo Saldivia al respecto.
2: El sábado también, recordemos que este año cumple 50 años nuestra biblioteca regional y también vamos a tener una cicletada que sale de la biblioteca en la mañana. Vamos a tener una linda charla sobre qué hemos aprendido de los incendios en Aysén, pero no los de ahora, sino que los del Cretácico, un poquito más atrás, ¿ya? Y vamos a estar hablando sobre todos los últimos hallazgos que tenemos sobre ese maravilloso punto en la región que es el bosque petrificado del Cerro Rosado. Y al frente vamos a tener tarde de fogón. Vamos a tener con la organización Yufutuwe, cocina tradicional, van a estar cocinando ahí en el fogón, van a estar contándonos historias, así que instruyéndonos y ayudando a que esto sea también con un viso de conversación con todos. Y vamos a cerrar con un lindo número artístico a cargo del dúo Wipala.
1: Además, el Museo Regional desarrollará más de 18 panoramas durante ambos días, destacando el recorrido Secretos del Subterráneo, que nos va a comentar un poco Gustavo Saldivia a continuación.
2: Bueno, aquí estamos en nuestro depósito de colecciones, que es donde resguardamos los tesoros regionales, de los cuales una pequeña parte se pueden ver en nuestras exposiciones, pero el sábado tenemos nuestra actividad Secretos en el Subterráneo, donde hay que inscribirse en el ingreso de la exposición regional en grupos para poder bajar y conocer qué es lo que pasa acá abajo, la investigación que se hace y poder ingresar a este espacio, que en todos estos estantes que se llaman Full Space tenemos resguardados miles de piezas del patrimonio regional de lo más diverso, desde patrimonio paleontológico, arqueológico, histórico, natural, etcétera.
1: Y una de las actividades que sobresale son las dedicadas al Chilesaurus Diego Suárez, el emblemático dinosaurio que fue hallado en la región, y esto se realizarán también charlas, exhibiciones audiovisuales y actividades familiares que también indicó Gustavo Saldivia.
2: Y el domingo tenemos actividades distintas en los dos espacios. Aquí en el sur va a ser un domingo, una tarde chilesaurística le pusimos, muy enfocado en esta estrella regional que tenemos, que es el chilesaurio, ¿no es cierto? Este dinosaurio que vino a patear la mesa de la paleontología internacional, que se descubrió en el sector de Mayín Grande, hacia la cordillera. Entonces tenemos actividades respecto a este animalito, donde invitamos a que los más niños, los más chiquititos, puedan venir con algún disfraz alusivo, y a los que vengan con ese disfraz les tenemos alguna sorpresa. ¿Ya? Además tenemos una charla también en el mismo sector al final de la exposición respecto de como una actualización de los contenidos de la investigación que ha seguido dando este gran hallazgo que es el Chilesaurus Diego Suárez.
1: La celebración culminará con una tarde de fogón, música en vivo y gastronomía patrimonial, reforzando el carácter comunitario de una fecha que a 27 años de su creación continúa consolidándose como uno de los encuentros culturales más importantes tanto de la región como del país.
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1: Y cambiando un poquito de tema, hace algunas semanas el gobierno regional de Aysén informó que realizará una modificación presupuestaria que beneficiará al Servicio de Salud Aysén y su proyecto Dolor Crónico No Oncológico y Fibromialgia en Aysén, el cual busca atender a 510 pacientes. Según está consignado en el mismo proyecto, del total de beneficiarios son dos residentes de la región de 15 años y más que presentan dolor crónico no oncológico y o también fibromialgia, excluyendo el dolor oncológico y agudo. De hecho, se estima que 19.101 personas en la región presentan esta condición. Vamos a escuchar lo que dijo al respecto Juan Pablo Bravo Quintana, director del Servicio de Salud Aysén.
8: Inversión de alrededor de 488 millones de pesos con una ejecución aproximada de 18 meses. Esta iniciativa busca mejorar la calidad de vida de las personas que viven con dolor persistente, acercando prestaciones especializadas, fortaleciendo la continuidad de los cuidados y entregando una atención más humana, integral y centrada en las necesidades de cada uno de nuestros usuarios.
1: La relevancia de esta iniciativa radica en que el dolor crónico no oncológico y la fibromialgia tiene un fuerte impacto en la funcionalidad, la discapacidad y la calidad de vida. En Aysén, solo 315 usuarios tienen diagnóstico confirmado de fibromialgia en la red de salud Aysén, lo que es inferior al 2% del universo susceptible, evidenciando así una alta demanda oculta y más si se considera que un porcentaje importante de la población vive en zonas aisladas, donde están envejeciendo y sin una atención y diagnóstico. Escuchemos nuevamente lo que dijo al respecto Juan Pablo Bravo Quintana, director del Servicio de Salud Aysén.
8: Además nos permite generar una integración entre la atención primaria y los distintos establecimientos hospitalarios de nuestra red asistencial, fortaleciendo la articulación entre distintos profesionales, como lo son médicos, kinesiólogos, terapeutas ocupacional y todos los que participan en la gestión asistencial de nuestra red, con el propósito de abordar el dolor desde un enfoque biopsicosocial, también incorporando herramientas de telesalud, talleres de autocuidado y un enfoque multidisciplinario y biopsicosocial para llegar también a cada uno de los rincones de nuestra región de Aysén.
1: De aprobarse los recursos en el plenario, la red podrá iniciar el proyecto que tiene en el horizonte la habilitación de dos box clínicos, una sala grupal y una sala de telerehabilitación, además de la adquisición de tecnología para la telerehabilitación. En paralelo, se contratará a 6 o más profesionales con formación avanzada en manejo del dolor crónico y rehabilitación, como kinesiólogos, terapeutas ocupacionales, psicólogos, nutricionistas, entre otros. Y el diseño e implementación de 5 programas de dolor crónico, fibromialgia, telerehabilitación, ejercicio terapéutico y talleres de medicinas complementarias, tanto como el Tai Chi y el Qigong, en Coyhaique, tanto en Coyhaique como en Puerto Aysén.
9: Resumen de noticias.
1: Liceo de Melinca sigue movilizado y sin actividades. Tuvimos un contacto con el director del Servicio Local de Educación Pública respecto a este conflicto.
9: Resumen.
1: El proyecto Dolor Crónico No Oncológico y Fibromialgia en Aysén busca atender a 510 pacientes.
9: Resumen.
1: Y con recorridos históricos, conciertos, talleres, exposiciones, muestras patrimoniales y actividades.

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2: Son las 2:05.
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0: Son las 2:13.
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2: Son las 2 de la tarde, 26 minutos.

0: Son las 2 de la tarde y 30 minutos.
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0: Son las 2 de la tarde y 31 minutos.

Camina plácidamente entre el ruido y el bullicio y observa la paz que puede haber en el silencio. Hasta el punto en que te sea posible, procura estar en buena armonía con todos. Expón tu parecer en forma reposada y clara y escucha a los demás, que aunque sean lerdos e ignorantes, ellos también tienen algo que decirte. Evita a las personas ruidosas y agresivas que constituyen una vejación para el espíritu. Si te comparas con otros, puedes volverte petulante o amargado porque siempre hay quien es inferior o superior. Interésate siempre por lo que haces, por muy humilde que sea tu tarea, porque es algo que siempre perdurará, aunque las circunstancias cambien. Sé precavido en tus negocios porque el mundo está lleno de astucia, pero que la precaución no te impida ver dónde está la virtud, pues hay muchas personas que luchan en pro de elevados ideales y toda vida está llena de heroísmo. Sé sincero. En especial, no finjas afecto, ni seas cínico en relación con el amor, porque a fin de cuentas, la aridez y el desencanto son tan perennes como la hierba. Toma resignadamente el consejo de los años, renunciando gallardamente a las cosas de la juventud. Y no te preocupes por temores imaginarios, pues muchos de ellos son producto de la fatiga y de la soledad. Por encima de toda disciplina edificante, sé benévolo contigo mismo. Tú eres un ente del universo, no inferior a los árboles y los planetas. Tienes derecho a estar aquí. Y lo entiendas o no, indudablemente el universo se desarrolla como debe hacerlo. Por lo tanto, procura estar en paz con Dios, cualquiera que sea la forma en que te concibes. Y cualquiera que sean tus obras y tus aspiraciones en la ruidosa confusión de la vida, procura estar en paz contigo mismo. Porque con todo desequilibrio, con toda maldad, es sin embargo un hermoso mundo. Así que

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1: Son las 3 de la tarde y 3 minutos.
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1: Son las 3 de la tarde y 3 minutos.
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0: Son las 3 de la tarde, 15 minutos.
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1: Son las 3 de la tarde, 26 minutos.

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1: Son las 3 de la tarde y 30 minutos.
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1: Son las 3 de la tarde y 31 minutos. 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

0: Son las 3 de la tarde y 59 minutos.
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0: Son las 4 de la tarde en punto.
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0: Son las 4 de la tarde, un minuto.
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¿Cómo están todos ustedes? Sean, como siempre, bienvenidas, bienvenidos a una nueva edición de Mensajes a la Comunidad acá en su radio Santa María. En esta bochornada jornada de día jueves, acá en la capital regional, por lo menos. Estamos, como siempre, junto a Marcia Lagos en controles y puesta al aire. Vamos de inmediato con sus mensajes a la comunidad. La funeraria Vázquez comunica el sensible fallecimiento de don René Humberto Guinao Cid, a la edad de 57 años. Reconocido vecino y poblador de Villa O'Higgins, acaecido ayer miércoles 27 de mayo en el hospital de Coyhaique. Su velatorio se realiza en la sede del adulto mayor ubicado en calle Lago O'Higgins, número 98, en la localidad de Villa O'Higgins. Su funeral se va a realizar este viernes en el cementerio municipal de Villa O'Higgins, en horario a confirmar por la familia. Apoya y acompaña funeraria Vázquez. La empresa Edelaicen informa a los vecinos de Coyhaique que por trabajos de ampliación y mejoramiento de sus redes deberá suspender el suministro eléctrico en los siguientes horarios y sectores. Domingo 31 de mayo, entre las 9:30 de la mañana y 15:30 horas. El corte comprende las calles Barroso entre Lillo y Simón Bolívar y calle Lillo entre 21 de mayo y Bilbao. El Círculo Hijos de Chiloé, residentes en Coyhaique, tiene el agrado de invitar a la comunidad a celebrar el Día del Patrimonio Cultural los días 30 y 31 del presente mes en calle Independencia 228. Visite nuestra exposición, con la cual culmina el mes del mar, desde las 10 de la mañana a las 19 horas. Ven a conocer nuestras raíces, costumbres, tradiciones e historia. Habrá una variedad de artesanía, los esperamos. En los mensajes laborales o económicos, le contamos que se ofrece persona para picar, entrar y ordenar leña. El contacto es el siguiente, el más 569-36-14-60-92. Se ofrece persona para trabajar en el campo. Su contacto es el siguiente, más 569-51-51-52-15. Se ofrece joven responsable para trabajar como jornal, ayudante de maestro con disponibilidad inmediata. El teléfono es el siguiente.

0: a nuestro santuario. De esta manera ponemos punto final a este informativo de mensajes a la comunidad. Recuerde que a las 5 de la tarde Manuel Duarte viene con un nuevo capítulo de La Revista. Los esperamos, por supuesto, y la próxima edición de mensajes a las 20 horas. Que esté muy bien. Chau, chau.
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0: Son las 4 de la tarde, 20 minutos.
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1: Son las 4 de la tarde y 32 minutos.
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1: Son las 4 de la tarde, 34 minutos.

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2: Son las 5 de la tarde, un minuto.
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2: Son las 5 de la tarde y 3 minutos.
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7: Hola, ¿qué tal? ¿Cómo están? Muy buenas tardes. Sean todos muy bienvenidos nuevamente a un nuevo programa de la revista acá en Radio Santa María, día jueves 28, ¿sí? Si no me equivoco, todo bien. Tenemos un programa bien acontecido con hartas conversaciones, pero antes de saludar a nuestros primeros invitados, tenemos regalo para nuestros auditores. Tenemos entradas para el Circo Corona, que es este fin de semana. Así que, pero son entradas solo para niños, ¿ah? Para los que ya entonces llamen a la radio. Antes de las 7 vamos a estar regalando entraditas, ¿ah? Para que aprovechen este fin de semana Circo Corona, que entiendo que es en el gimnasio regional. Pero ahí vamos a averiguar, de hecho va a venir alguien del circo a contar cuál es el espectáculo de este fin de semana. Así que ya tenemos algo para nuestros auditores el día de hoy. Y para comenzar el programa del día de hoy, saludamos a nuestros primeros invitados. Abogados Luciano González y Javier Albornoz, que son abogados de la sede regional del INDH, el Instituto Nacional de Derechos Humanos de la región de Aysén. ¿Cómo están, abogados? Bienvenidos.
8: Muy bien, muchas gracias.
7: Bien cerquita el micrófono. Bien, eso.
8: Bien. Muchas gracias por la invitación, muy bien por mi parte.
7: Perfecto.
9: Por mi parte también, muy bien, gracias.
7: Muchas gracias por estar acá. Bueno, vamos a conversar de una situación que entendemos que una situación que está pasando ahora, pero en general vamos a también abordar el tema que desde hace tiempo entiendo que está abordando el instituto del INDH respecto de la situación de Melinka. En este momento entendemos que hay una toma del liceo por situaciones un poco

0: de ese tipo de cosas, pero también el rol del instituto es la protección y la promoción de los derechos humanos en el país, respecto a todo tipo de personas y sobre todo respecto a lo que se llaman grupos de especial protección, entre los que están niños, niñas, adolescentes, adultos mayores, personas que puedan tener alguna situación de discapacidad. Entonces, en ese ámbito están cierto tipo de delitos. Porque...
1: ¿Sí? Para que te escuchen.
0: Ah, sí. Ya, están cierto tipo de delitos que tienen que ver con violencia de funcionarios públicos, pero también nuestro ámbito se enmarca en, por ejemplo, recursos de protección, recursos de amparo, también acciones administrativas, y eso tiene que ver con lograr que todas las personas dentro del país tengan acceso y en el ejercicio de sus derechos, podríamos decir, el derecho a un nivel de vida adecuado. Y eso en la región quizás no se releva tanto, pero es muy importante porque vive una región extrema, los que vivimos en Coyhaique obviamente lo sabemos, pero por sobre todo los que viven en las regiones más aisladas de la región. Y Belinca es precisamente una localidad muy aislada, queda lejos de ella, de la capital regional, no decirlo, de otras localidades del país. Entonces, ahí es donde más se hace relevante.
1: Algo conversábamos antes de la entrevista, Luciano, y que es importante, porque de alguna manera el INDH lo que busca es que, claro, se respeten los derechos humanos de todas las personas, pero también está, el contexto del rol que tiene que cumplir el Estado en tantas áreas, digamos.
0: Exacto. El Estado es el que se obliga, y dentro de esos derechos humanos están los derechos que se llaman derechos económicos, sociales, culturales, ambientales. Derecho a la salud, a la educación, al trabajo, bueno, a la seguridad social, por ejemplo. Y por eso específicamente hay un rol muy importante del INDH en, entre comillas, fiscalizar que el Estado actúe proveyendo las acciones necesarias para que, por ejemplo, las personas puedan estudiar, puedan acceder a la educación, no Perfecto. Importa
1: ahí,
0: dónde
1: ahí se entiende un poco el rol en esta Exacto. situación, digamos.
0: Uh-huh. Precisamente. Entonces nos encontramos con esta situación que un poco explota esta semana en la isla, en Melinca en particular, respecto al liceo, en que se denuncian varias situaciones de infraestructura principalmente, goteras, mal estado.
1: Higiénica
0: quizás la más grave,
1: sanitarias.
0: ¿No? Las sanitarias, que pueden afectar no solo el derecho a la educación ya, sino también el derecho a la salud. De las personas que estudian ahí, no solo los estudiantes, también los docentes y otras personas que pueden ir. Ese es quizás lo más preocupante, el tema de las fosas sépticas, la plaga de ratones, porque hay una afectación no solo a la condición en que se estudia, sino también a la salud misma de
1: y a la dignidad también de los...
0: Finalmente eso, el artículo primero ahí de la Constitución dice que todos tenemos derechos, todos somos dignos de nuestra personalidad y derechos, es finalmente la dignidad de las personas la que estamos tratando de promover y que se respete, que el Estado tome las acciones necesarias para que todos pongamos,
1: Mira,
0: tengamos
1: y no
0: ese acceso.
1: Pero siguiendo esa lógica, bueno, el Estado funciona a través de sus instituciones, ¿no es cierto? Las instituciones... tienen una autoridad que es responsable, digamos. La autoridad no solamente ocupa el cargo, sino tiene que realizarlo en su digamos, toda su dimensión y es responsable de lo que hace y de lo que no hace, como autoridad, digamos. Para eso está investido, digamos.
0: Totalmente. Y ahí cada sector, cada autoridad, cada servicio tendrá sus responsabilidades. Y también relevar esto respecto a Melinca en particular. En Melinca, por ejemplo, hay un único liceo, un único lugar donde los estudiantes pueden ir y educarse.
1: No tiene otra alternativa.
0: No hay otra alternativa. Entonces, se hace aún más necesario que el Estado realice las acciones necesarias y suficientes para que en esos lugares, sobre todo aislados, siendo el único liceo del lugar, tenga las condiciones adecuadas y suficientes para que los estudiantes estudien en las mismas condiciones, podríamos decir, que una persona en Santiago, en Arica, en cualquier lugar del país. Que la condición geográfica finalmente no sea un condicionante o limitante del acceso a derechos. Eso es lo que buscamos como instituto.
1: Por supuesto. Entiendo que más allá de la situación puntual de esta semana, que tiene que ver con lo que ya comentó, ustedes habían sido requeridos por un grupo de apoderados por otras situaciones previas, anteriores, que estaban ocurriendo en el liceo.
0: Así es, ya estábamos en contacto con parte, podríamos decir, de la comunidad educativa, algunas personas que ya nos habían contactado desde finales del año pasado por algunas situaciones que estaban ocurriendo respecto a sus hijos dentro del liceo de Melinca. Que se vienen arrastrando, nos decían, ya desde algunos años hacia atrás, que tenían que ver con situaciones de abusos dentro del liceo, de bullying, y que habían derivado finalmente en algunos casos en que las personas decidieran sacar a su hijo del colegio, decidieran que

0: finalizar el año con exámenes libres, que le se le da un cierre anticipado de año. Todas situaciones que uno ve con poco preocupación y con extrañeza para una, sobre todo con una comunidad educativa que es tan pequeña, ¿no? Ahí empezamos a levantar información con la oficina local de la niñez del lugar, con los propios apoderados, y empezamos a detectar varios de este tipo de casos, que, como digo y reitero, eran como muchos como para la cantidad de estudiantes que tiene la localidad.
1: No era un caso puntual o un caso aislado.
0: Exacto. Ya. Entonces ahí empezamos a tener contacto con SLEP, como sostenedor del establecimiento, a consultar qué es lo que se había hecho, si estaban en conocimiento de esta cantidad de casos, para ver cómo era la situación. Quizás muchas veces las cosas quedan un poco encerradas dentro de la comunidad y no se comunican hacia afuera, sobre todo siendo un territorio insular. Por eso lo que siempre hacemos nosotros, como parte de nuestra labor, es empezar con acciones administrativas, ¿no? Como oficiar, requerir información, ya, para ver qué se ha hecho, qué no se ha hecho, y para ir planear una vía de acción hacia adelante.
1: Ya, y ahí el INDH asume una representación. ¿Cuál es el rol? Tomar contexto, escuchar, acogerla, pero de ahí, ¿qué es lo que puede hacer el INDH respecto a esta... este rol no cumplido de estas situaciones puntuales que ocurren dentro, al interior del colegio?
0: Sí, hay que recalcar que nuestro rol no necesariamente implica querer ir a la confrontación o directamente a la acción judicial, si bien está dentro de nuestras facultades legales. Por eso siempre partimos con estos oficios, requerimientos de información, sugerencias a veces de acciones que se deben realizar por parte del organismo que corresponda. Y de ahí, bueno, si es que vemos que continúa la inacción o que si las acciones no son suficientes, bueno, se evalúa alguna acción judicial que a través de los tribunales, Perfecto. Acá típicamente la Corte de Apelaciones, vía recurso de protección, se termine un poco obligando al organismo correspondiente a tomar las acciones para la protección de los derechos fundamentales, que viene a ser el correlato en nuestra Constitución de los derechos humanos.
1: Ya, pero en base a este requerimiento de ayuda de los apoderados del año pasado, bueno, hoy hay otra situación que también tiene que ver con, de alguna manera, con los derechos de la comunidad escolar que está siendo vulnerado.
0: Totalmente. Vemos que un poco explota esta situación desde el martes, que se anuncia esta toma del establecimiento, este petitorio. La comunidad decide tener esa vía de movilización frente a lo que ellos entienden es una acción, podríamos decir, insuficiente, para no hablar de falta de acción, porque de que se han hecho cosas, es verdad que se han hecho, pero claro, hay cosas que son un poco que no son, no van de la mano con una posibilidad de educarse adecuadamente cuando tú tienes malos olores, cuando tú tienes ratones por ahí, cuando te puedes electrocutar, cuando se gotea la sala.
1: No, y de hecho ya son 2 o 3 días que los niños no están yendo a clase porque hay una situación externa.
0: Exacto. Bueno, ahí es decisión de la comunidad cómo se moviliza y cómo plantea esa demanda, ¿no? Pero por lo que leíamos, también hay una situación que se viene arrastrando desde hace años, del 2024, decían ellos que habían acuerdos que al parecer no se han cumplido a cabalidad y que los lleva a tomar esta decisión. Nosotros también, a partir de eso, el mismo día que tomamos conocimiento, oficiamos al SLEP requiriendo todos los antecedentes respecto a cuáles son las demandas que se les plantean, cuáles acciones que se están tomando y que se van a tomar, y un poco para que se diga el plan de acción que va a tomar el SLEP como organismo a cargo de este establecimiento. Y ahí nuestro rol es un poco de ir haciendo seguimiento, entre comillas, fiscalizador de cómo actúa el Estado.
1: Aquí el SLEP, que es el administrador o el sostenedor, digamos, sostenedor de los colegios, responsable de la administración de los colegios, la supervisión técnica, y digamos, de todo lo que tiene que ver con el funcionamiento del colegio, esto a partir del año pasado, ellos son los responsables,
0: así es,
1: digamos, y primero.
0: Sí, y si bien, claro, se reconoce que el establecimiento venía de la municipalidad y que puede haber venido con muchas deficiencias, ya siendo ese organismo, es la responsabilidad de ellos dotarlo de todas las herramientas y de condiciones adecuadas. Ya más allá de lo que... Claro, el Estado siempre va a poner como peros o trabas, que el presupuesto, que etcétera, todo, pero la verdad es que en una materia tan sensible como es la educación, en un territorio tan aislado, donde hay únicamente una posibilidad de estudiar, se hace más necesario que el Estado tome las medidas correspondientes para que se pueda estudiar de buena forma. Correcto. Para que se pueda acceder al derecho a la educación. Y ahí también es precisar que siempre hablamos acá del derecho a la igualdad, igualdad ante la ley. Que todas las personas somos iguales en derecho, independiente de que yo viva en Santiago, Coyhaique, Melinca. Sí. Entonces eso es principalmente lo que buscamos, que no haya desigualdad respecto a una persona que crece en Melinca, respecto a una persona que crece en Coyhaique o Santiago.
1: Luciano, ya, pero llegamos a una situación que, bueno, uno podría decir, en esta situación puntual de lo que está pasando esta semana, que son temas de infraestructura, quizás de gestión también, pero llegamos a un tema que ya faltan recursos, que la escuela nueva, que no sean, pero finalmente alguien dice, bueno, no tenemos los recursos, porque no nos dan los recursos, no están o van a venir en un tiempo determinado. ¿Qué más se puede hacer ahí, digamos, para resguardar? Porque finalmente, bueno, alguien tendrá que responder.
0: No, ciertamente siempre hay una limitante de presupuesto y esa es la principal excusa. Pero hay cosas que son condiciones mínimas para el ejercicio de ciertos derechos. Y eso siempre tiene que estar los recursos para eso.
1: Voy a extremizar. Bueno, el director tendría que haber dicho, ¿sabes? Que se suspenden las clases porque no están las condiciones para resguardar los derechos y, bueno, y todas las condiciones mínimas para poder hacer las clases.
0: En ese caso se deberán tomar medidas de contingencia necesarias y suficientes para continuar las clases, ¿ya? En la búsqueda de una solución más definitiva. Sabemos que aquí hay un proyecto de una escuela que va a ser una escuela nueva y esperamos con todas las condiciones, pero estos proyectos siempre sabemos que se demoran años, que están en una parte...
1: 5, 10 años incluso, puede ser más.
0: Exacto, y lo que siempre pasa es que depende de un organismo la planificación, después depende de otro el presupuesto y la aprobación, y después la ejecución de otro, entonces...
1: Y en el intertanto, ¿qué pasa?
0: Ese es el gran problema. Lo conversábamos antes un poco, eso es lo que ha pasado con la Escuela Despertar, la Escuela España, escuelas que tienen un proyecto desde hace mucho rato en proceso, pero que en el intertanto, en el entremedio, los lugares que ocupan esas comunidades educativas, sobre todo, muy relevante, volviendo ahí, grupos de especial protección, en este caso, niños, niñas, adolescentes, y personas con una situación de discapacidad, en este caso, no encuentran como una solución provisoria adecuada. Veíamos la Escuela España acá, que estaba en un lugar que se goteaba, que había problemas eléctricos. Entonces, si bien estamos esperando un proyecto, y se celebra rotundamente que así sea, también tiene que haber intermedio un lugar adecuado. Y lamentablemente eso también implica recursos que a veces dice, pero bueno, esto después se va a desocupar y nos vamos a ir a otro lado, pero bueno, lamentablemente tiene que ser así.
1: Se entiende. No sé si vale la pena ahondar, pero vienen otras situaciones del año anterior, digamos, y eso está en curso de investigación, se está esperando la respuesta de quienes fueron solicitadas la información. ¿Qué pasa en esas situaciones?
0: Estamos ahí en contacto, estamos analizando una información que nos fue enviada hace poco, pero quizás lo relevante es que ahí, como ocurre muchas veces, que un poco puesto al foco de nosotros o relevada la situación al organismo responsable, en conversación con los apoderados, está un poco como que se ha calmado un poco la cosa, no se han recibido nuevas denuncias. Pero en cuanto se reciban, bueno, se actuará de la misma forma, se analizará los antecedentes y si es procedente alguna acción, se podrá evaluar en ese sentido.
1: Perfecto. Javier, no comentarte porque en realidad esta es una situación puntual que es lamentable con lo que está pasando, pero muchas veces quizás pasa que hay otros grupos, no necesariamente estudiantes, distintas, que también pueden estar sintiendo vulnerados sus derechos. ¿Cómo procede la denuncia o la consulta? ¿Qué es lo que tiene que haber para que alguien esté en condiciones de acercarse al INDH?
2: Bien, en principio todas las personas pueden sentirse libres de acercarse a hacer sus consultas respectivas si es que se sienten vulneradas en alguno de sus derechos. Pueden haber situaciones de todo tipo, incluso aquellas en que nosotros no tengamos muchas facultades o competencia, pero sin perjuicio de ello, van a ser derivados a la institución o organismo que corresponda. Obviamente en el marco es de nuestras competencias, nosotros actuamos de la forma que más o menos comentaba Luciano, como se actuó en este caso en materia de educación. Lo mismo ocurre en materia de salud, lo mismo puede ocurrir en otras materias, en fin. Entonces, la forma de llegar a nosotros, bueno, nuestra dirección física acá en la ciudad de Coyhaique, que está en Ignacio Serrano 92.
1: Está acá, cerquita de la radio.
2: A 2 cuadras de acá de la radio. Perfecto. Está en los canales oficiales, también la página web. Si ellos ingresan un requerimiento a consulta desde la zona, digamos, del nivel central, van a ser derivados acá a la región y van a poder tener alguna entrevista con alguno de nosotros en la sede.
1: Ya, y ahí viendo si procede o no. Ahora, ¿tiene que ser una denuncia que me afecte directamente la vulneración de mis derechos, o yo podría denunciar una situación que yo estoy viendo y que está pasando y nadie está haciendo nada?
2: También es posible, si por eso todo tipo de denuncia o todo tipo de información relevante nosotros la vamos a analizar sí o sí, y dependiendo obviamente de qué trate, vamos a canalizar la respectiva acción que corresponda.
1: Correcto. Estamos conversando con Luciano González y Javier Albornoz, abogados de la sede regional del INDH, el Instituto Nacional de Derechos Humanos Aysén, a propósito de la situación que se está dando, que está ocurriendo en estos momentos en Melinca, y que afecta a la comunidad escolar de esa localidad. Luciano, no sé si quieres agregar un poco.
0: Sí, quizás a veces no se conoce tanto nuestra labor, pero por ejemplo, relevar que el año pasado también recibimos algunas denuncias, hablando que ya que estamos hablando del ámbito educacional, de distintos establecimientos dentro de la región. Y concurrimos, por ejemplo, a la escuela Oniquén de Río Báñez, a la escuela acá de Villa Ortega, de Valle Simpson, en general por condiciones de infraestructura, que claro, como por la realidad local, el clima, siempre hay un tema de mayor preocupación, el frío. Recuerdo que fuimos, por ejemplo, a Valle Simpson cuando había menos 10 grados y, claro, en general estaba bien la calefacción, pero había en algunos espacios del establecimiento, sobre todo en el comedor, por ejemplo, que había un frío que casi ni se podía soportar porque había estufas insuficientes para ello. Y luego esas visitas siempre se elabora un oficio y en general con esas acciones ya se van solucionando las problemáticas planteadas. Así que la comunidad, si tiene alguna duda, obviamente no solo en el ámbito de educación, sino también en el ámbito de salud.
1: Perfecto.
0: Recuerdo, incluso también relevar lo que respecto a Melinca, en el año 2024 presentamos un recurso de protección por el tema de la falta de funcionamiento de la planta eléctrica en la noche, que los dejaba 6 o más horas sin electricidad. Sí. ¿Y cuál es el tema ahí? Que ya era un derecho, podríamos, una realidad, un derecho adquirido, podríamos decir, que la isla tenía, o por lo menos Melinca, 24 horas de electricidad. Entonces, por unos problemas de financiamiento, el municipio, de la planta, se está como retrocediendo. Y eso ya, es algo perfecto. Que como instituto lo relevamos mucho. No podemos retroceder en nuestros derechos, el ejercicio de nuestros derechos fundamentales. Por eso ahí estimamos que era procedente una acción de protección en contra de la municipalidad, porque ella era la responsable de la planta de generación de electricidad.
1: Te puedo hacer una pregunta de curioso nomás, ¿no? ¿Y qué pasa con los derechos sociales?
0: ¿Derechos sociales? A ver, ¿en qué sentido?
1: De todo tipo. O sea, por ejemplo, y voy a entrar aquí a... se han anunciado recortes presupuestarios importantes. Y que a lo mejor, no sé, cada servicio está haciendo su recorte. El próximo año a lo mejor pueden haber... derechos que estaban adquiridos, no adquiridos, pero considerados presupuesto y el próximo año no van a estar.
0: Claro, y
1: alguien se podría sentir afectado, vulnerado sus derechos respecto, no sé si derechos humanos, pero...
0: Claro, si es que estamos hablando de que ya no se van a poder ejercer adecuadamente algunos de estos derechos humanos correlativos, fundamentales que están en nuestra Constitución, salud, educación...
1: ¿Qué son los más... digamos sensible?
0: Claro, lo más sensible y presupuesto para el ejercicio de todos los otros derechos. Claro, se podría evaluar algún tipo de acción. Ya. Ahora, lo que siempre se ha dicho es que no se van a tocar los derechos sociales. En ese sentido esperamos que sea así, porque también entenderíamos que sería un retroceso.
1: Por ejemplo, en salud, falta algún medicamento o una atención de un especialista, ¿podrías abordarse de esa manera?
0: Sí, estaríamos totalmente...
2: ¿Sí? A propósito de esa pregunta, hubo un caso este año respecto de un medicamento que el Ministerio de Salud retiró de su distribución por un problema que hubo con las ampollas y que tenía que ver para el tratamiento de la esquizofrenia. A raíz de eso, todos los servicios de salud a nivel nacional empezaron a modificar, digamos, temas de tratamiento, entregar terapias como para paliar en cierto sentido eso. Y cuando la información llega a nosotros, actuamos de la misma manera, o sea, requerimos al servicio de salud para que informe qué medidas se tomaron respecto de...
1: O sea, no es arbitrario, tiene que haber una justificación y también todo un antecedente que respalden ciertas decisiones.
2: Exactamente, entonces ese es un ejemplo claro de que, claro, ante la falta de un medicamento que afecta una materia específica, que en este caso es salud, nosotros podemos vamos a requerir la información al respecto, obviamente para tener la garantía y las personas también puedan sentirse protegidas en que van a tener el acceso para la enfermedad que sea o el tratamiento de que se trate.
1: Perfecto. Oye, pues yo le agradezco, Luciano, Javier, por esta conversación. Yo creo que muy pedagógica para uh-huh. todos los que de alguna manera estamos ajenos a la labor del instituto, pero saber que está la sede acá en Coyhaique, que está cerquita acá de la radio, y para cualquier persona que requiera, digamos, hacer...
2: O que vengan a preguntar en la radio dónde está ahí ustedes.
1: Por supuesto. Ignacio Serrano, 96.
0: 92.
1: 92.
0: Ignacio Serrano, esquina 21 de mayo.
1: Perfecto. Así que
0: estamos súper abiertos y dispuestos.
1: Por supuesto, vamos a seguir también pendientes de la situación de Belinca, que no es un tema bien complejo que, por supuesto, requiere atención de la comunidad en general.
0: Sí, nosotros vamos a estar observando y si es que la comunidad tiene alguna consulta, están las puertas abiertas para
2: podríamos
0: para
2: decir el teléfono de la sede
1: favor,
2: regional.
1: Sí, por supuesto.
2: Más 569-39-16-32-74. Más 569-39-16-32-74.
1: Perfecto. Muchas gracias, Luciano, Javier. Éxito.
2: Gracias.
1: Y estamos en contacto para lo que se requiera.
0: Gracias a ustedes.
2: Muchas gracias. Gracias. Buenas tardes.
1: Buenas tardes. Vamos a la primera pausa el día jueves y ya volvemos con más Revista de la Tarde acá en la Radio Santa María.
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4: Son las 5 de la tarde y 27 minutos.
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0: Ya estamos de regreso con la revista el día jueves. Saludamos a nuestra siguiente invitada, Alison Ninoska. ¿Cómo estás? Bienvenida.
1: Bien, gracias.
0: Vamos a hablar de este Festival de Cine Itinerante del Sur del Mundo, Efímera, que se va a realizar en Aysén este año.
1: Sí.
0: ¿Cómo estás, Alison? Bien. Bienvenida.
1: Gracias. Bien, estamos muy emocionadas porque este es un festival nuevo en la región de Aysén. Bueno, en el mundo entero, lo acabamos de levantar. El pasado lunes 25 de esta semana lanzamos la convocatoria oficial para convocar películas de Latinoamérica y el Caribe para que envíen sus largometrajes y cortometrajes a nuestro festival de cine, que se va a desarrollar entre el 23 y el 27 de octubre en el Centro Cultural Coyhaique.
0: Ya tenemos tiempo, todavía faltan como 5 meses, pero sí. Ahora lo que está convocando es a los realizadores,
1: claro,
0: ¿cierto?
1: Estamos convocando a realizadores de América Latina, de Chile, del Caribe. Nuestro festival tiene 3 temáticas en su línea editorial, que son cine rural fronterizo, cine indígena y cine queer.
0: Ah,
1: cine LGBTIQ+.
0: A ver, tenemos, directora, el Instagram del festival, que es
1: efímera-festival de cine.
0: Efímera-Festival de Cine, para que lo vayamos revisando.
1: Sí, entonces ahora estamos como en esto de difundir la convocatoria, pero además aquí en Coyhaique empezar ya a contar que esto existe, que se viene y que ya empiecen a seguirnos en las redes sociales y todo.
0: Ya, vamos por partes, dijo. ¿Quién organiza? ¿Quiénes están detrás de esta convocatoria?
1: Bueno, nosotras somos Aguacero Cooperativa Audiovisual. Somos una cooperativa nueva que ya se está creando también, como naciendo junto con Efímera Festival de Cine.
0: Ahí veo al Arturo también.
1: Está el Arturo Solís, es el productor ejecutivo. Yo soy la directora artística. Ya. Carolina Fuente Alba es la directora de programación. Wow. La Julieta Chávez.
0: ¿Ya?
1: Es la directora de comunicaciones, y Sara Luz Montoya, que es de ANCUD, es la productora general. Entonces, perfecto, somos un equipo sureño a más no poder.
0: Ya, y ahí está la universidad también, porque está Marcelo.
1: Sí, tenemos varias alianzas que empezamos a levantar este festival ya desde el año pasado. Entonces hemos hablado con varias instituciones, entre esas la Universidad de Aysén, SLEP, CERNAMEC. Hay alianzas que se van formando para poder crecer más el festival y también tener como más públicos.
0: Oye, qué interesante que nuevas organizaciones, iniciativas comunitarias, uh-huh, de la sociedad civil impulse, porque me imagino hacer cine no es fácil, no es barato.
1: Uh-huh. No, claro, para nada, menos aquí como en las zonas como alejadas de las grandes urbes, que en este caso sería Santiago o el centro de Chile. Hacer cine en la región de Aysén o en las regiones en el extremo norte, en el extremo sur, los costos de presupuesto para una producción audiovisual son mucho más elevadas. Entonces, igual nosotras estamos convocando a películas que justamente no tienen tantas ventanas de exhibición, que no están en las plataformas, claro. Oye, para hacer una ventana más aquí en
0: este
1: el
0: festival,
1: sur.
0: Como dice ahí el Instagram, se va a desarrollar entre el 23 y el 27 de octubre de este año en, uh-huh, el Centro Cultural, y en distintas localidades también de toda la región, me imagino.
1: Sí. O sea, nuestra idea es que el festival itinerante, su itinerancia igual sea estable en las zonas rurales del sur. Entonces, este año comenzamos en estas localidades y las vamos a mantener e idealmente a largo plazo ir sumando, pero sí o sí siempre vamos a estar en Villa Mañiguales, en Puyuhuapi, que es de donde soy oriunda, de Lago Verde, y en ANCUD.
0: Ya, perfecto. O sea, sí, fuera también de las fronteras regionales.
1: Sí, somos bien chilotas.
0: Oye, ¿y tú cuál es tu relación con el cine?
1: Yo soy cineasta, soy de Puyuhuapi, estudié cine en Valparaíso y volví a vivir a la región hace ya 5 o 6 años. Y desde entonces trabajo en gestión cultural y en
0: perfecto
1: cine.
0: Oye, uno que es más alejado, preguntarte, ¿y existen producciones? ¿Hay gente haciendo cine en la región de Aysén en este momento?
1: Sí, yo creo que la región de Aysén está potenciando mucho la ficción del cortometraje.
0: ¿Ya?
1: Bueno, Carolina Fuente Alba, que es parte del equipo, tiene 2 cortometrajes que ya han dado vuelta en Latinoamérica en festivales. Ahora también están en Onda Media, si no me equivoco.
0: ¿Ya?
1: Que son grabados en Coyhaique. Uno es Mimicaela y el otro es Casimira. donde igual trabajamos parte del equipo de Aguacero en la producción. El año pasado también se estrenó el cortometraje Eres, donde fui directora de fotografía, y es un cortometraje dirigido por Oz Oyarce, de Catarsis Films, sí, que igual es una productora coyhaiquina. Y yo sé también que este año se está empezando a preproducir un cortometraje de Fernando Vázquez, que es un coyhaiquino estudiante de cine en Valdivia, y él está ahí buscando financiamiento para hacer su cortometraje, que se va a grabar más o menos por Ñirehuá o por esos lados.
0: Es que hay tantos lugares,
1: sí,
0: que el entorno de la naturaleza. Yo creo que la región es un entorno, valga la redundancia, privilegiado para, sí, para filmar, para hacer cine.
1: Totalmente, las locaciones, los paisajes hermosos, verano, que tenemos, como
0: invierno,
1: y la diversidad.
0: Las montañas, los glaciares.
1: Sí.
0: Alguien decía que acá podría haberse filmado El Señor de los Anillos.
1: Totalmente, Vikings, vikingos, todos esos temas. Y,
0: claro.
1: Sí, los paisajes no tienen nada que envidiarle como a Europa y otras partes del mundo.
0: Veía un influencer que anda en un auto, así que también había recorrido todo el mundo, estaba pero maravillado con la carretera austral. Decía, esto no tiene, sí, nada que enviarle a otros lugares. Interesante, interesante, porque bueno, yo que soy más del turismo, también pues el cine promueve, uh-huh, difunde los lugares, la cultura, y también genera otras cosas también, pues, otras, sí, cosas positivas.
1: Sí, totalmente. Yo creo que un evento cultural como es un festival de cine o es un festival de la música, no solo potencia a los y las creadoras que se dedican como a este oficio, sino también tiene como muchos efectos secundarios que tienen que ver con ir a un espacio oscuro, ver una película de forma colectiva y posteriormente conversar respecto a la temática o a las reflexiones que uno tiene en torno a la película que ve. También el espectador luego se va a su casa con otros pensamientos, con otras reflexiones, que eso generan otras conversaciones.
0: Por supuesto.
1: Entonces, hay toda ahí un efecto dominó en torno a la realización, sí, de eventos así.
0: Alison, bueno, estamos partiendo con la difusión. Yo me comprometo como radio a apoyar y como programa, cómo va a ir avanzando. Me gustaría, ojalá, no sé, pues de aquí al próximo mes, vacaciones de invierno, saber cómo está la convocatoria, seguir conversando del Festival de Cine, si van llegando los trabajos, para que también vayamos motivando y ojalá muchos participantes regionales puedan, valga la redundancia, participar en el, uh-huh, festival.
1: Sí, muchas gracias. Ahí vamos a estar contando todo y enviando spam por todas partes.
0: De todas maneras. Alison, de organizadora, cineasta de Puyuhuapi, uh-huh, organizadora, haciendo esta invitación para que muchos realizadores puedan participar del festival Efímera.
1: Festival de Cine.
0: Festival de Cine. Del 23 al 27 de octubre en, sí, el Centro Cultural de Coyhaique. Uh-huh. Muchas gracias por venir a la revista.
1: Gracias,
0: Alison, y seguimos en contacto.
1: Gracias.
0: Ahí está entonces el Instagram, efímera-festival de cine.
1: Sí.
0: Para que están las bases ahí de participación.
1: Está todo, todo ahí.
0: Perfecto. Muchas gracias.
1: Gracias.
0: Y mucho éxito. Vamos a seguir en contacto. Vamos, directora, a una pausa musical y ya tenemos nuestra próxima invitada acá en el estudio.

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0: Ya estamos de vuelta rápidamente con la revista 5:44 y damos la bienvenida acá en el estudio a la senadora de la República por la región de Aysén, Jimena Ordenes Neira. ¿Cómo estás, Jimena? Buenas tardes, bienvenida.
1: Muy buenas tardes, un gusto estar aquí en la revista en Radio Santa María, así que muchas gracias también
0: por
1: el espacio de conversación.
0: Por supuesto. Bueno, hartos temas, senadora. Y entremos al tiro en materia porque hay preocupación por los recortes presupuestarios anunciados por la administración del presidente Kast, y principalmente temas sensibles para la región de Aysén, como el tema de salud.
1: Así es.
0: Algo conversábamos recién, y que a lo mejor no toda la gente está tan consciente de lo que está pasando con estos recortes, que estos recortes no son para el próximo año, están ocurriendo ya para el ejercicio...
1: El presupuesto vigente para el año 2026. Exactamente, un presupuesto que se aprobó a fines del año 2025, que establece toda la línea de gasto de los distintos servicios y ministerios, una de las principales leyes que tramitamos anualmente en el Congreso Nacional, y este recorte unilateral y fijo de un 3%, no existieron muchos criterios ni análisis por carteras o ministerio, sino que se estableció desde el Ministerio de Hacienda una rebaja presupuestaria de 3% para todos los servicios y ministerios. Los únicos que, donde hubo dos excepciones, que fue finalmente seguridad pública, que era la gran consigna del gobierno y como una gran causa, que finalmente se rectificó porque se estaba rebajando y finalmente no se produjo esa rebaja, y en el sector salud quedó en 2,5, pero impacta de manera...
0: ¿Fueron 2.500 millones de pesos para salud en la región de Aysén?
1: Alrededor un poquito de... más de 3.000.
0: ¿Más de 3.000 millones?
1: Sí, en total. Sí.
0: Ahora eso, porque de repente no toda la gente lo tiene tan claro, porque la ley de presupuestos se aprueba en el Congreso. Pero,
1: así es. El proyecto ingresa el último día de septiembre, y durante los meses de octubre y noviembre se analiza por la Comisión Mixta de Presupuestos, que es una comisión a la que yo pertenezco también.
0: Claro, pero ahí no es que se aprueben platas con números solamente, pero hay proyectos, hay coberturas, hay un montón de atenciones, y cuando se dice ya se rebaja en un 3% de 3.000 millones, bueno, hay cosas...
1: En la región de Aysén son 500.000 millones de pesos, hoy día estamos hablando de 417.000 millones a nivel nacional. El hospital de Coyhai, que es solo el hospital, son aproximadamente 800 millones de pesos, que eso va a afectar las prestaciones en salud, es imposible que no la afecten. El hospital base de Valdivia, que ve todo el tema oncológico del sur del país, zona austral, todas las derivaciones son al hospital base, ese tiene 2.200 millones. Entonces, nosotros lo que le señalamos al ministerio, explíquenos, porque precisamente no entendemos que usted nos señale que un recorte no va a afectar al sistema y al funcionamiento.
0: Tampoco hay mucha información y ganas de informar, porque el ministro, irónicamente, quizás dice, muchas veces se hace más con menos, digamos.
1: Yo creo que fue una respuesta muy poco respetuosa, sobre todo con los usuarios. Nosotros lo que hemos planteado en varias comisiones de salud, estamos viendo este tema los días lunes, nos hemos reunido con los diferentes gremios del sector de la salud, con FUSAN, FENAT, FENTES, con el Colegio Médico de Chile y otros gremios, y la posición es unánime, y es porque hay cierta data que lo justifica. Esto no es un tema de arbitrario. Primero, porque al marzo del año 2026 el ya lleva ejecutado el Ministerio de Salud un 32% de su presupuesto, prácticamente un tercio. Por lo tanto, si se proyecta a septiembre, van a estar sin recursos. Y además coincide, porque todos los meses de septiembre nosotros como comisión tenemos solicitud de audiencia, sobre todo directores de hospitales, que no llegan a fin de año. Lo que nosotros hemos dicho, si usted quiere racionalizar el gasto, hacerlo más eficiente a través de compras públicas, el tema de los medicamentos, a través de la CENAVA, cuente con nuestro apoyo. Pero esa plata se tiene que inyectar al propio sistema de salud, precisamente porque los hospitales ya arrastran una deuda. Los hospitales no llegan a septiembre porque, a raíz de la crisis de las ISAPRES y otros factores, el número de usuarios de FONASA, es decir, del sistema público de salud, en los últimos años se ha incrementado en más de 890.000 personas. Por lo tanto, la carga del sistema también se ha incrementado. ¿Y usted qué hace? Está recortando. ¿Y dónde más recorta? En FONASA.
0: Bueno, hay otras situaciones, como usted decía, que claro, el Estado de alguna manera se ha recargado, pero claro, y uno no podría estar en desacuerdo de generar mayor eficiencia del gasto público, que es un tema que se arrastra.
1: Sí, de no, y ellos hablan, el gobierno habla del plan de ausentismo, de mayor racionalización en el gasto público, pero claramente el sistema de salud requiere más recursos, y lo vemos, las listas de espera. Están cerca de los 3 millones de casos, particularmente en atención de consulta de especialidad y en los temas de la cirugía. Son dos brechas, sin contar aquello que son garantías explícitas en salud, lo que conocíamos como el auge, que no debería tener listas de espera. Entonces, el sistema requiere más recursos, sin duda.
0: ¿Qué va a pasar ahí en octubre cuando ya no estén esos recursos, porque ya eso se ha rebajado del presupuesto, no va a haber disponibilidad de gasto?
1: Debería haber. O sea, ya. Nosotros lo que estamos pidiendo es que esto se rectifique ahora, no ya. Esperar septiembre. Yo ya. Estoy segura que en septiembre va a ocurrir lo que yo les señalo, porque históricamente ha ocurrido. Hemos hecho un esfuerzo por incrementar efectivamente el gasto en salud. Y lo que ocurre ahora es que hay un recorte arbitrario que va a condicionar todas las prestaciones en salud, por lo tanto va a condicionar la calidad del servicio y va a perjudicar ¿a quién? A los usuarios. Sí. Los alcaldes, que vamos a recibirlos también, han sido bien enfáticos. Esto es un mazazo a la atención primaria de salud. Esta es la única región que la atención primaria no está municipalizada, pero en todo el resto del territorio así es. Nacional es así. Entonces, los alcaldes, todos, de manera muy transversal, han dicho, bueno, díganme cómo lo administro.
0: Según su opinión, senadora, ¿qué es lo que busca el gobierno con estos recortes tan draconianos? Entiendo que hay temas de preocupación, las cifras macro, la deuda externa, pero finalmente se les va a pagar...
1: Pero es contradictorio cuando plantea...
0: pagar a la población, digamos, a los más vulnerables.
1: Es que va a golpear, y ya lo golpeó. Cuando dejó de usar el mecanismo de estabilización del precio de los combustibles, el MEP, que a quien golpeó al bolsillo masazo. De todos los chilenos y chilenas. Cuando recorta gastos fiscales y sobre todo orientado a política pública de tipo social, a quien golpea a los más vulnerables. Correcto. Entonces creo que en eso se está, no es un error por todos lados, y lo que corresponde a aquellos que somos parte de este ámbito y estamos en el proceso de toma de decisiones, es decir, pare, esto no va por buen camino. Y además lo vinculaba a la Ley de Reconstrucción Nacional, como la han denominado, yo ni siquiera estoy de acuerdo con el título del proyecto de ley, es por qué están jugando una reforma tributaria para recaudar menos. Generalmente las reformas tributarias son para recaudar más, y recaudan menos siendo que hay déficit para las políticas públicas, entonces no se entiende.
0: Bueno, uno que es más antiguo, por no decir más viejo, yo recuerdo en la década de los 80...
1: Es una medida ochentera por todos lados.
0: Claro, y que efectivamente una crisis social, y que bueno, en esa época estábamos en un gobierno dictatorial y bueno, ahí no se podía reclamar, ¿no? Pero hoy estamos en democracia, y claro, efectivamente la implementación de un modelo bien duro, digamos, que no recoge no tiene una sensibilidad, digamos, con la población, volviendo al tema más vulnerable, o sea, falta de recursos, disminución de seguridad social, de...
1: O sea, por algo cobertura. Se explica también, las medidas no han sido correctas, porque antes la principal prioridad de los chilenos era la seguridad pública, ¿verdad? Y la principal consigna en tiempos de campaña fue la seguridad pública. Se fracasó un poco en esa línea, tanto que hay un cambio de gabinete. Y hoy día la principal preocupación de los chilenos tiene que ver con la economía, el empleo, producto de medidas que se han adoptado en el corto plazo.
0: Sí.
1: No es casual.
0: Y claro, y también hay una, como de usted decía, insistencia en recortar impuestos a un grupo bien específico.
1: Pero es exactamente.
0: A los más ricos, digamos.
1: Este es al 1% más rico del país. Acá se está planteando, y ahí ya voy a la reforma tributaria, porque este es un proyecto de ley que se denomina Ley de Reconstrucción Nacional. Yo discrepo del título, porque los 51 artículos, solo dos hablan de reconstrucción. Cuando planteamos, antes que pase al Senado, mire, separe los proyectos, lo aprobamos rápidamente, porque efectivamente no hay ningún problema con esos dos artículos. El Ejecutivo que dice, insiste.
0: ¿Qué implica estos artículos de reconstrucción?
1: Los incendios, por ejemplo. Claro, generar efectivamente recursos para ir en apoyo de las familias que salieron dañadas por esta lamentable situación.
0: ¿Pero cuántos recursos involucran esos proyectos?
1: No, lo importante es cuando involucra a la reforma tributaria. Son marginales al final del día. Si uno lo que tiene enfrente y como corazón de este proyecto es primero la rebaja del impuesto de primera categoría de un 27 a un 23%, por lo tanto, menos tributos. Además, este tipo de medida tiene una invariabilidad tributaria por 25 años, un cuarto de siglo. Es decir, esto es permanente durante 25 años. Después, si se aprueba, va a ocurrir. Ya. Y eso es lo que yo también creo que hay que conversarlo mucho más. El tema de la repatriación de capital. O sea, sacaron la plata sin... ¿qué pasa si están paraísos fiscales? ¿Va a llegar y entrar a Chile premiado? A mí me parece, ese es el corazón de este proyecto, y no se engañe que es la reconstrucción, y en eso no hay ni un problema en ninguna bancada, ni en ningún sector, pero acá lo que se está, por eso también, yo lo que valoro es que el PDG no está en el Senado no, pero van a llegar a esto que nosotros denominamos el pirquineo voto, esta suerte de negociaciones informales que hace el gobierno y van los parlamentarios uno a uno. Yo no estoy de acuerdo con esa práctica, porque lo que estamos hipotecando son los tributos, es decir, lo que vamos a tener para gasto social particularmente durante 25 años. Se va a disminuir el gasto social. ¿A costa de qué? De beneficiar a aquellos que tienen más. Esa
0: cuando
1: es una contradicción vital.
0: Invariabilidad tributaria.
1: 25 años.
0: ¿No significa que ningún otro impuesto por ninguna, o son solamente estos impuestos que no se pueden tocar específicamente?
1: Que esa cifra es enorme. Dios. Esa cifra es enorme. Y usted no está. Esta es una medida, por eso insisto, es súper ochentera. Es la teoría del chorreo. Y la teoría del chorreo, acuérdense de los 80. Claramente no funciona, y además, esto no es algo que se me ocurrió a mí, el Fondo Monetario Internacional, el Consejo Fiscal Autónomo han dicho, mire, esta medida genera un déficit, estas medidas no tienen medidas de compensación, y usted además las quiere perpetuar por 25 años. Entonces, eso es muy complejo, y es lo más complejo que la diferencia va a ser muy sutil en voto, y por eso les quiero dejar el concepto del pirquineo. Esa es una práctica que debería ser sancionada por todos lados.
0: Y ahí, ¿cómo están las fuerzas en el Senado, las fuerzas de izquierda y derecha, digamos, que están a favor o en contra de esta ley, digamos, de esta aprobación? Están como muy parejitos.
1: Están, claro.
0: O sea, un voto.
1: Yo creo que la expectativa del gobierno era, o es, que ojalá tuviera una mayoría mucho más consolidada. Pero cuando escucho al ministro Quiroz, o sea, hoy día es tan resignado que sea por un voto.
0: Ya, o sea, ya no se, por lo menos no se legisla con las grandes mayorías.
1: Pero es peligroso porque podríamos estar aprobando, o se podría estar aprobando, en las condiciones que está, yo no lo voy a aprobar, una ley que perjudica significativamente. Son 6 gobiernos, 6 renovaciones de Congreso. Estamos hablando de lo que les quiero poner en el horizonte es la magnitud y el impacto que esto tiene.
0: En la Cámara de Diputados, que es otra realidad, pero
1: ahí pasaron máquinas. En 3 semanas pasaron esto. Con suerte se salvó el censo y no me acuerdo qué otra cosa.
0: Acá, por lo menos, algunos parlamentarios diputados dijeron, bueno, comprometieron el centro oncológico. ¿Qué
1: uno necesita? No, yo no estoy de acuerdo.
0: Sensible, digamos, pero eso fue lo que uno...
1: Mire, yo le voy a decir la verdad, y más que estamos hablando de los temas del pirquineo. Primero, todo diputado o todo parlamentario tiene todo el derecho a votar en conciencia como crea, como, pero claramente acá se habló incluso de indicaciones para el centro oncológico. El centro transitorio oncológico no requiere de ninguna ley. Este no es un proyecto nuevo, y lo sé porque yo era intendenta cuando formamos la unidad oncológica. Después, hace poco, la ley de presupuesto, sacamos la inmunoterapia para el triple negativo. O sea, este no es un tema que a mí me resulte ajeno. Y tanto que hoy día la solución modular, porque la definitiva está condicionada al nuevo hospital, que esos son 10 años.
0: Correcto.
1: Nosotros no podemos esperar eso. Nosotros garantizamos una red oncológica nacional en la Ley Nacional del Cáncer del año 2020. Para nosotros, un gran logro. Pero AISEN había quedado postergado, para variar. Entonces, lo que dijimos, solución transitoria. Este módulo, son 871 metros cuadrados, el proyecto está listo. Por favor, que no los engañen. Hay un proyecto listo, hay 2 empresas que ya entiendo que ya han estado conversando. Esto consta en un oficio.
0: Y está en la ley de presupuesto.
1: Y acá se está creando, a raíz del pirquineo también, una suerte de lógica que va a ocurrir un milagro que le apuesto que va a ser en pocos días más. Yo estoy de acuerdo con esto, lo he empujado, pero dejen el cáncer fuera, porque hay gente que lo está pasando mal. Esta no es una enfermedad, no es un resfrío. Ah, esta es una enfermedad que cambia la vida de las personas, que cambia y condiciona la vida de su familia. Y esto tiene que nos diga salud mañana. Y lo están condicionando para hacer de esto un anuncio en el contexto de la ley de reconstrucción.
0: Pero a propósito de lo que usted decía, bueno, este pirquineo de votos, cuando muchas ven...
1: Parlamentario que vote como crea que tiene que votar, yo no voy a cuestionar su voto, ya, pero perfecto. No nos digan que lo hagan por el centro oncológico, ya. Eso no es verdadero, no requiere ley, no requiere ninguna mejora.
0: Estoy pensando,
1: si lo pirquinearon, claro, que se hagan cargo.
0: En esta suerte de empeño que el gobierno va a negociar, bueno, en la Cámara de Diputados se habló del tema del IVA de los pañales, los remedios... Sí.
1: Pero te doy invariabilidad tributaria por 25 años, eso no es ni la caja chica.
0: Es verdad. Cambiar espejo por diamante.
1: Eso es lo que les quiero decir.
0: Sí.
1: Este proyecto está en curso, ya pasó al Senado, comienza a ser analizado la próxima semana.
0: Que el horno no está para hoy, o sea, seguramente se va a insistir en esa misma lógica de negociar, de transar, seguramente van a pedir otras cosas, y ahí...
1: O sea, este proyecto no tiene ningún tipo de compensación. Dejo de menos tributos, recaudo menos como Estado, y no hay ningún tipo de compensación. Eso es lo que dice el Fondo Monetario Internacional y el Consejo Fiscal Autónomo. Además, acá hay una serie de otras medidas. Por ejemplo, municipios como el municipio de Tortel, de O'Higgins, de Lago Verde, tienen una alta dependencia del Fondo Común Municipal. Si con esta medida de la exención del pago de contribuciones a los adultos mayores, que en general son adultos mayores que sí tienen capacidad para pagar contribuciones, porque el 74% creo que no paga en Chile, o sea, eso ya está funcionando de esa manera. ¿Qué va a condicionar el Fondo Común Municipal? O'Higgins depende de eso. ¿Y correcto. ¿Cuáles son las compensaciones? No hay nada. No hay nada de eso. La exención de IVA para la compra de primera vivienda. Se ha dicho que esto va a movilizar el mercado, que se va a construir más. En stock creo que hay como 100.000 nuevas viviendas. Este es un gesto a las inmobiliarias. ¿Por qué? Para que puedan vender. ¿Y cómo aseguramos que ese traspaso, esa exención de IVA, se traspase al comprador? Usted y yo que queremos comprar una casa, un departamento, por ejemplo. Esas son las conversaciones que entre semanas no se pueden dar en una Cámara.
0: Uno de acuerdo, pero de alguna manera, el gobierno que propone esta ley miscelánea de reconstrucción, de alguna manera hay que darle el punto que ha sabido, digamos, embadurnar, digamos, esto...
1: El título, partiendo por el título.
0: Pero tampoco, digamos, desde la oposición o de los quienes se oponen, están tan claros como para hacerle frente a estas propuestas, que son claras, pero parece que el gobierno va a salir con su... O al parecer estaría saliendo con su...
1: Yo espero que no, espero que en el Senado, y al menos lo que ha planteado el viceministro Álvarez hoy día... es que, en contradicción con el ministro Quiroz, es que si esto tiene que tomar más tiempo para un mejor diálogo, tiene que ser así. Pero como está el corazón de este proyecto es la reforma tributaria, todo el resto es accesorio. Y en eso es donde nos vamos a jugar si hay gobierno. Sí. Entonces, ojo con eso. La responsabilidad del Estado, porque es importante que un Estado sea robusto, porque es el que se hace cargo de las vulnerabilidades. De esas no se hace cargo el mercado, y por eso ya en los 80 la teoría del chorreo no funcionó. Tiene que haber un Estado con los ingresos suficientes para eso.
0: El Estado, o sea, el país pagó un alto costo social, digamos, toda la década del 80, la década perdida, digamos.
1: La aplicación del MEPCO, o sea, creo que ya se ha golpeado harto el bolsillo de los chilenos. Entonces creo que esto va a arriesgar más los temas de vulnerabilidad y condiciona la política social. Por eso también me he opuesto a la rebaja presupuestaria del 2,5%, ahora vamos en 2,5% en el sector salud.
0: Bueno, el tema de salud, un tema sensible, usted participa en la comisión. Sí. ¿Y cómo ve el futuro de la región en las otras áreas? Bueno, el mes pasado estuvo el presidente acá, anunció el tema de la construcción de la carretera Austral, que es un tema tan sensible también para nuestra historia.
1: Yo creo que...
0: La infraestructura.
1: Sí. La infraestructura para nosotros es fundamental, sobre todo los servicios de conectividad e infraestructura. La carretera austral es una política de Estado, cruza a todos los gobiernos, y creo precisamente que eso es algo muy relevante, porque entendemos que eso es un tema que hay que empujar independiente del signo del gobierno de turno. El anuncio me parece que es relevante porque habían quebrado ciertas empresas, que eran estos famosos 50 kilómetros, son varios tramos hacia el sur, y eso ya está en ejecución, y por lo tanto prontamente se van a sumar 50 kilómetros de pavimento a la red, a la ruta austral en el lado sur. El anuncio que me parece que es innovador, y por supuesto que desde ese punto de vista lo voy a apoyar, es que aquellos tramos que no tienen diseño, por lo tanto ya todavía no hay obras básicas, que es cuando se prepara ya el terreno, y luego la pavimentación, son tres fases, adelantar esos procesos con lo que acá se conoce como suelo cemente, que son pavimentos básicos. ¿Ah? Que han tenido muy buenos resultados, por ejemplo, el Lago Verde, el Camino Los Palos, ya además Vialidad yo creo que tiene claro cómo hacer bien ese trabajo. Y eso va a permitir garantizar otros 90 kilómetros. Es más barato, es más rápido, dura menos, obviamente.
0: Claro.
1: Pero eso, mientras se hace en el proceso definitivo, importante. Y es lo que hemos dicho siempre, yo creo que una cosa es la conexión con la región de los lagos, pero también hay que dar señales claras hacia el sur, porque si uno va a Puyuhuapi, el estándar del camino, la verdad, tal que Ulat, pero son tramos, y además todo ese sector se va también...
0: Está todo pavimentado hasta Chaitén.
1: Y se está trabajando en lo que sí resta. Pero hacia el sur había que dar señales. Yo creo que el pavimento básico va a ser una muy buena solución, pero hay que seguir trabajando los diseños para avanzar en las obras básicas y después tener una carretera ya con un pavimento definitivo, que es lo que se pretende.
0: Estamos conversando.
1: Es una tarea que compromete a todos los gobiernos, y me parece muy bien que los planes de infraestructura del MOP siempre ha sido una de las agendas principales, la carretera austral. Y además señalar que esto son iniciativas que son posibles por el trabajo regional. Sí, estos anuncios vienen obviamente desde el ejecutivo a nivel central, pero son propuestas que salen de los profesionales del MOP de Aysén.
0: Y también está comprometido el PETSE, que es un programa que también viene de la administración anterior, digamos.
1: O sea, viene del 2014.
0: Mucho antes, digamos.
1: Yo era intendente regional, ese es como el hijo, entonces no se me olvida la fecha.
0: Por supuesto. Senadora Jimena Orden, se nos pasó rápido el tiempo. Yo sé que tiene otro compromiso, pero por supuesto la comprometemos a que venga a conversar de tantos temas cuando tenga tiempo en sus semanas distritales o regionales.

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1: Son las 6 de la tarde y 9 minutos.
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0: Son las 6 de la tarde y 12 minutos.
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2: Ya continuamos con la revista esta hora de la tarde, 5 con 12 minutos. Ya saludamos a nuestro siguiente invitado, Pablo Pincheira, gerente, manager, dueño.
3: Representante.
2: Representante del Circo Corona. Llegó el Circo Coyhaique y tenemos funciones este fin de semana. ¿Cómo estás, Pablo?
3: Bienvenido. Hola, muy buenas tardes. Muchas gracias por recibirme y gracias a la Radio Santa María por el apoyo publicitario que nos han dado todos estos días.
2: Oye, no, pero...
3: Contento.
2: Detenido panorama para este fin de semana. Qué bueno que lleguen a Coyhaique. Me decías que habían estado antes en Coyhaique. Acerca el micrófono.
3: Sí, yo había estado hace 2 años acá, pero con nuestra carpa.
2: Ya, con carpa.
3: Con carpa. Con todo. Así que, pero ahora traemos todo lo que se pudo traer, un espectáculo completísimo, diferente al que traemos, porque todos los años vamos cambiando. Este circo es nuevo, tiene 4 años.
2: Ya, perfecto.
3: Y cada año que hemos salido a trabajar para el público, cambiamos la producción.
2: Ya. Oye, qué entretenido, porque uno asocia el circo a la primavera.
3: Justamente.
2: Y ahora estamos como entrando al otoño, o sea, al invierno.
3: Al invierno.
2: Qué bueno, claro. que vengan, que lleguen hasta Coyhaique para compartir el espectáculo. Están lejano. Oye, coméntanos primero, ¿por qué se llama Corona?
3: Circo Corona, este circo, como les comenté, es nuevo. Es más, nosotros hace 2 años atrás tenemos una carpa que tiene 2 años de nueva.
2: Mira.
3: Y fue inaugurada en Puerto Aysén. Se inauguró en Puerto Aysén, después de Puerto Aysén. La segunda vez que se armó fue acá en Coyhaique.
2: Me decía que estuvieron allá arriba en Campo de Hielo.
3: En Campo de Hielo, mira. Sí. Y el circo, el nombre Corona salió porque salimos a actuar nosotros como familia, como el circo, luego que finalizó la pandemia. Muchos circos quedaron, quebraron, y ahí y otros surgieron, como el circo Corona surgió de la pandemia.
2: Oye, ¿y ustedes siguen rodando todo el año?
3: Todo el año.
2: No paran.
3: No paramos con la carpa, nosotros nos presentamos hasta marzo. Marzo, ya. Primeros días de abril, con la carpa. Y luego ya nos presentamos en los gimnasios. Nosotros ingresamos por Chaitén a la región.
2: Ya, vienen ya. ¿Y dónde estuvieron?
3: Estuvimos en Chaitén, estuvimos en Palena, en Futalefú, estuvimos en Mañiguales. No, ya. Perdón. No, estuvimos en La Junta.
2: Ya.
3: Y
2: ¿en Puyuhuapi?
3: Y Puyuhuapi. Puyuhuapi.
2: Ya,
3: mira. Y el fin de semana pasado estuvimos en la ciudad de Aysén.
2: Ya, perfecto. Oye, entonces este fin de semana es el domingo, son las funciones.
3: Este domingo 31, con nuestras funciones acá en Coyhaique, en el gimnasio regional.
2: 2 a las 5:30, a las 7.
3: Tres funciones. 2 de la tarde, a las 5 de la tarde y a las 19:30 horas.
2: Perfecto, ahí está.
3: Pueden buscarlo en nuestro Facebook. Ahí están los horarios, ahí están los valores. Ojo con los valores porque están en promoción en línea. Pueden comprar las entradas con un 20% de descuento.
2: Perfecto.
3: Ingresen, ahí va a estar toda la información. Para la función de las 2 están agotadas.
2: ¿Ya se agotaron?
3: Están agotadas. La de la función de las 2 en sección platea.
2: Ya, perfecto.
3: La galería se agotó y pusieron otras poquitas a la venta para la sección galería.
2: Oye, además que justo el día de los patrimonios, el circo...
3: El circo cae de cajón.
2: Claro.
3: Queda, pero sí, ¿y qué más que celebrar? Y va a ser muy bonito porque nosotros tenemos que enviar imágenes... Todos los circos en Chile que están actuando con carpa o en gimnasio van a grabar y van a enviar las imágenes a Santiago, al Sindicato Circense de Chile y a la Asociación EMARCIC, y ellos hacen un video muy bonito y se lo muestran a las autoridades en Santiago.
2: Bueno, ¿y tú qué es lo que haces en el circo? Cuéntanos.
3: Es que los circos hoy en día hacen de todo. Son trapecistas, son equilibristas. Bueno, en mi caso no soy trapecista. Pero es payaso, que el payaso de repente se saca el maquillaje, se va arriba a caminar por el alambre.
2: Y están ahí como en todas.
3: En todas, hay que estar en todas. Es un circo familiar. Porque el circo en sí, usted sabe que el circo es el único espectáculo en el mundo. Quedando que es familiar.
2: Oye, hace poco falleció uno de los Tachuelas, de los más viejitos, creo. ¿Puede ser?
3: No, que sentimos mucho la partida del gran payaso Cucharita.
2: El Cucharita.
3: Sí, no. Él es Gajardo, él no es...
2: Pero
3: de los payasos...
2: Claro.
3: Es como recordar a Antonio Caluga. Claro, el Copucha Chirola.
2: Claro.
3: Sí.
2: Cuchara.
3: Y Cucharita,
2: Sí, pues. Oye, Pablo, comentan entonces qué van a poder ver los que asistan este domingo a los tres funciones, a alguna de las tres funciones.
3: Alguna de las tres funciones. Tenemos un espectáculo familiar que tiene una duración de 1 hora y 45 minutos, donde tenemos diferentes números de trapecio, tenemos diferentes equilibristas. La disciplina de equilibrista es muy amplia. Tenemos equilibrista en el alambre, equilibrista en la bicicleta de una rueda, o sea, el monociclo. Mira. Tenemos equilibrista en el rola rola y tenemos también contorsionistas, la mujer de goma, la niña de goma. Tenemos ejercicios en hula hoop. También tenemos personajes infantiles como Mickey Mouse y Minnie Mouse.
2: Para los niños.
3: Para los pequeños, que todo el espectáculo también está a la familia. Está Stitch,
2: ¿ya?
3: Mario y Luigi Bros. Por yeah. supuesto, también están los divertidos payasos, y entre ellos la payasita más pequeña, que es la gran payasita Tutucita. 5 añitos tiene esa pequeña, mira. Y desde pequeña que le gustó ser payasita, así como tiene la hermana, que es la contorsionista. A la hermana le gustó ser contorsionista,
2: mira.
3: Y a ella le gustó ser payasita.
2: Oye, ustedes son una familia.
3: Somos una familia, también están tributos musicales. Tenemos 2 tributos musicales, que es a Luli Pampín y también tributo musical a las guerreras K-pop.
2: Mira qué interesante. No, ¿y cuántos artistas son los que vienen este?
3: Somos 12 personas.
2: 12 personas.
3: 12 personas. Mira. Sí, una función de 1 hora 45, podemos llegar casi a 2 horas. El ingreso es por orden de llegada.
2: Ya, perfecto.
3: También tenemos novedades online, comprar entradas hasta agotar stock.
2: Perfecto.
3: También andamos con 3 vehículos móviles por la ciudad, con nuestra publicidad.
2: Anunciando el circo.
3: Llegó el circo a Coyhaique. Llegó el circo a Coyhaique. También pueden comprar las entradas en los vehículos.
2: Mira.
3: Sí, ya, hay que le estamos haciendo la vida al público lo más cómodo posible, lo más rápido, fácil, y que ellos se sientan bien que el circo está prestándole un servicio bueno a ellos.
2: Yo conozco varios trapecistas y tragasables, pero no trabajan, no necesariamente
3: no necesaria del circo.
2: Ya,
3: y malabarista.
2: Oye, también.
3: Por ahí a tener unos malabaristas.
2: Ya, y tenemos regalos.
3: Tenemos entraditas, gentileza, pases de cortesía para los niños.
2: Ya, para los que llamen entonces y quieran ir al circo, gentileza Circo Corona, tenemos 5 entradas.
3: Para cualquiera de las 3 funciones.
2: Para cualquiera, para niños. Así que
3: y es sección, sección galería.
2: Para la galería, así sí. que para que aprovechen de ir este domingo al circo, que está en Coyhaique, a las 2, a las 5 y media, a las 7, a ver cómo repíteme.
3: A las 2, a las 5 de la tarde y a las 7 y media.
2: 7 y media.
3: Día domingo, el día de los patrimonios, qué más que ir al circo y disfrutar de un bonito espectáculo del Circo Corona. El Circo Corona, nosotros implementamos o adaptamos el gimnasio lo más parecido al
2: claro,
3: circo. Traemos música. La música de última generación, tenemos nuestras propias luces, la cual actúan los artistas, se apaga la luz del gimnasio
2: se recrea como dentro de una carpa.
3: Se recrea, también va a estar calefaccionado el gimnasio por parte del Circo Corona.
2: Perfecto, así que
3: todo. Y por supuesto el stand de las dulcerías, lo típico del circo.
2: Las cabritas, ¿eh?
3: Las palomitas de maíz. Bañadas en vainilla,
2: sí,
3: las manzanas confitadas, también los algodones de azúcar, todo eso.
2: Al fin de semana.
3: Para que vayan en familia, lleguen temprano.
2: Gimnasio regional.
3: El gimnasio regional.
2: Pablo, muchas gracias por venir, mucho éxito, felicitaciones por este esfuerzo, por esta vía de dedicación al circo, un arte tan bonito y que, bueno, por supuesto es patrimonio cultural de nuestro país.
3: Y va a seguir adelante siempre y cuando el público apoye el circo.
2: De todas maneras.
3: Apoye la cultura.
2: De todas maneras.
3: Muy amable, muchas gracias.
2: A ti, mucho éxito y, bueno, cuando vuelvan a estar por acá, estaremos atentos cuando vuelva el Circo Corona por Coyhaique, pero el domingo...
3: El domingo es la gran función, no se lo pierdan, por orden de llegada el ingreso.
2: Así es.
3: También van a ver a la venta en boletería del gimnasio, van a estar a la venta las entradas. Ojalá vayan con sencillo
2: y
3: también.
2: Nosotros sí, para acá regalando entradas para los niños que quieran ir. Así que llamen a la radio, al final del programa vamos a estar regalando estas entradas. Pablo, muchas gracias.
3: Muy amable, muy agradecido. Gracias.
2: Directora, vamos a la pausa musical y seguimos con más revistas a esta hora de la tarde acá en la Santa María.
3: Se pasó.
2: No, por favor.

0: Radio Santa María indica la hora. Son las 6 de la tarde, 28 minutos.
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0: Ya, estamos de vuelta con la última parte de la revista que hoy ha estado muy, muy, muy entretenida con varias entrevistas y, por como siempre, lo mejor para el final, ¿no es cierto? Saludamos a Víctor Hugo Gómez, cineasta, realizador audiovisual, que está con nosotros. ¿Cómo está, Víctor?
1: Bien, muchísimas gracias por la invitación y nada, pues, harto patrimonio por acá en la radio.
0: Mira, así es. Oye, vamos a conversar a propósito del Día de Patrimonio, de una exhibición que se va a presentar este fin de semana en la Canal Santa María, de una trilogía de películas de aquí, del autor. ¿Cómo estás, Víctor? Coméntanos un poquito qué es lo que vamos a hacer.
1: Bien, primero que todo, muchas gracias por el espacio de poder compartir un poco la información que estamos realizando, que hemos realizado durante muchos años, que es el trabajo del rescate del patrimonio regional de Aysén. Y en base a eso, hemos estado trabajando varias obras cinematográficas con equipos de la región de Aysén y de Temuco y diferentes sectores. Y hemos armado ya durante casi 6 o 7 años, hemos podido armar una trilogía que se llama la Trilogía de la Patagonia, que se basa básicamente en rescatar diferentes artes patrimoniales de la región, ya sea a través de la música, a través de sus poetas, de la escritura y también a través de su cultura gaucha, como son los jinetes. Estos tres documentales, cada uno tiene su mirada.
0: ¿Quién se quita el micrófono?
1: Cada uno tiene su mirada, su forma de trabajar. Partimos con Mate Amargo. Primero partimos con Letras de la Patagonia, en la cual ahí trabajamos con Eleodoro Sangüesa como parte del equipo de
0: ¿Ese de qué año es ese cortometraje?
1: Ese estamos hablando casi del 2021-22. Luego seguimos con Mate Amargo, que ahí también seguimos trabajando con Leonel Galindo como investigación. Trabajamos con el grupo Mate Amargo justamente. Y posterior a eso continuamos también con lo que es Jinete. Y ahí trabajamos con Cárdenas, Jorge Cárdenas, que es uno de los grandes jinetes que ha tenido la región de Aysén. Aprovechado a mandarle un saludo.
0: Eso fue lo último del año pasado.
1: Lo último que estuvimos trabajando en proceso de distribución en varios festivales. Tuvimos la posibilidad de ganar un festival en Frutillar también. Y eso ha llevado a que podamos seguir trabajando, haciendo nuevos procesos de obras cinematográficas con diferentes partes y producciones, ya sea acá en la región como fuera de la región.
0: Por supuesto. Oye, bueno, pero lo del fin de semana, que se va a exhibir por el Canal Santa María el domingo a las 7 de la tarde, va a ser una maratón, ¿eh? Vamos a hacer la exhibición completa de las tres películas, los tres cortos, y que tienen una línea común, ¿no es cierto? Comentar
1: claro.
0: Un poquito cuál es la característica que une estos tres trabajos que ha realizado.
1: La base, creo yo, es la identidad y la cultura regional.
0: Perfecto.
1: Eso es como nuestra columna vertebral, en la cual...
0: Tenemos unas imágenes, ¿eh?
1: Sí. Si no me equivoco, es Letras de la Patagonia, que es...
0: Oye, esas imágenes, ¿cómo logran esa...?
1: Con trabajo de fotografía, con gente que tiene un conocimiento previo para poder lograr captar las imágenes que queremos transmitir, pues. Y en base a eso, después con un gran montajista, se pueda juntar esa imagen y lograr contar y darle la emoción que queremos.
0: Mira.
1: Así que ahí hemos estado.
0: Coméntanos ahí que.
1: Y como te digo, Letras de la Patagonia, ahí está Sandra Borges, que en paz descanse. Un saludo a su familia también. Esta es Letras de la Patagonia, lo que buscamos tratar de rescatar las diferentes expresiones, o sea, las escrituras que ha hecho diferentes escritores de la región de Aysén. Dentro de ellos destacamos a Sandra, a Tristán Sade, a Mauricio Osorio, a don, también que es paz descanse, don, hoy se me olvidan los nombres, Mera, Toño Mera, que es paz descanse, y el y varios escritores más, ¿no? Que no recuerdo,
0: ya,
1: perdón, en este momento. Y con ellos estuvimos haciendo todo este proceso, como decía anteriormente, con el trabajo de Eleodoro Sangüesa como guionista e investigador. Ahí está también el juez, no me recuerdo tampoco, Juan Jubileni, el apellido se me cuesta. Y con ellos estuvimos haciendo todo este trabajo de investigación y tratar de poner, hacer una puesta en escena con su poesía, con su escritura, y cómo a ellos les surge el arte a través de los paisajes donde ellos viven, donde ellos se desenvuelven con su escritura. Así que los invito a que puedan conocer este trabajo. Yo creo que esta es, bueno, es la primera vez que vamos a transmitir este trabajo en señal abierta para poder, como...
0: Porque estas no están disponibles, digamos, no, ni en plataformas.
1: En realidad, como hacíamos los procesos de difusión a nivel festivales, te piden, entre comillas, como cierta exclusividad para poder participar.
0: Claro.
1: Y como estábamos en ese proceso con los... Y
0: este es el tercer film,
1: este es Jinete.
0: El cortometraje Jinete, que este es del año pasado.
1: El año pasado terminó su distribución ya como festivalera, se podría decir.
0: Y que le fue bastante bien.
1: Que nos fue bien, estuvimos participando en México, en Argentina.
0: Pensé que ganaron en...
1: Acá en Frutillar.
0: En Frutillar, o sea, sí. No es menor.
1: No, o sea, para nosotros ya que podamos participar en estos festivales y que tenga una ruta de participación ya de 6-7 festivales en Chile, es un honor para nosotros. Y también destacar que, no sé, el trabajo de Mate Margo quedó en el Festival de Cine Lebu en Chile, que es el único festival que tiene selección para los Óscar. Entonces hay una fina selección, ya que son el festival que está autorizado para poder tener nominación al Óscar. Entonces, mira, para nosotros eso fue un logro importante como región, se podría decir, porque no cualquiera entra a esa línea de festivales, y más con trabajos que tienen identidad acá, que eso es importante. O sea, a través de estos mismos proyectos cinematográficos, lo que estamos tratando de hacer es darle a conocer y ponerle, hacer una apuesta en valor, y eso ha hecho que se reconozca en otras partes de Latinoamérica, y que podamos estar mostrando, como decía anteriormente, este trabajo en Argentina, en Colombia, en México, y que se conozca nuestra identidad, nuestra cultura, para nosotros es parte de un honor.
0: Ya, entonces, el domingo 31, el Día de los Patrimonios, la exhibición de esta trilogía de trabajos de Víctor Hugo Gómez,
1: Gerardo Quesada y Leonel Galindo en la investigación, junto con Eleodoro Sangüesa, y eso es como el equipo que estamos.
0: Todos los créditos correspondientes.
1: Y bueno, obviamente van a poder estar los créditos de todos los que participan en toda la obra, y eso va a estar en.
0: ¿Cuáles son los tres trabajos de nuevo, por favor, repítelo?
1: Letras de la Patagonia, Jinetes y Mate Amargo.
0: Mate Amargo. Entonces, para que no se lo pierda y también pueda también de alguna manera conmemorar, celebrar el Día de los Patrimonios a través del cine regional, una tremenda invitación a través de la señal de Canal Santa María, Canal 49 de GTD. Para que no se lo pierda. Víctor, yo quería consultarte también porque, bueno, en el bloque anterior estuvo con nosotros también Ninoska de Puyuhuapi.
1: Alison.
0: Sí.
1: Alison Ninoska.
0: De Puyuhuapi, cineasta joven.
1: Sí, una maestra.
0: Convocando a un evento también, a un festival de cine efímera. Y en ese sentido quería consultarte a propósito de esta producción. Yo sé que ustedes son fanáticos, son muy entregados y dan la vida por el cine, pero también se están abriendo espacios para que la gente joven pueda adentrarse a un arte, digamos, el desarrollo del arte del cine a nivel regional.
1: Sí, sin duda. Yo creo que lo que está haciendo la cooperativa que formaron es sumamente loable, importante para la región, es importante que la gente joven se integre a estos procesos de participación colectiva, de que la forma de hacer arte en esta región es así, trabajando en cooperación. Y creo yo que suma un festival más, siempre es importante porque son nuevos espacios para el arte, y eso es muy importante. Yo creo que el cine cuesta mucho que la gente pueda vivir, y creo yo que estos espacios ayudan a quien se pueda dar a conocer nuevos espacios, nuevos trabajos, nuevas visiones, y eso es loable. Yo creo que el cine actualmente chileno está levantándose luego de un proceso de disminución. Hoy en día también está como, entre comillas, en peligro un poco los fondos que ayudan a fomentar el cine en Chile, siendo que estos últimos 20 años Chile ha tenido grandes nominaciones.
0: Tuvimos Oscar,
1: hemos tenido
0: nominaciones.
1: Hemos estado en Cannes, gran parte de las películas actuales. Entonces, creo yo que el cine chileno está sobresaliendo en Latinoamérica, está generando recursos, es grande la industria creativa, como está dentro de la industria naranja del cine, está generando gran cantidad de recursos. Hay un ejemplo fundamental actualmente, que es Argentina, que realizaron una serie que se llama Eternauta, que lograron juntar casi 4.000 millones de dólares. Y es un estudio pequeño. Que hicieron en un pueblo cercano de Buenos Aires. Entonces, creo yo que cuando se le da el valor al cine de lo que realmente una industria, de cómo realmente genera ingresos en los lugares donde sí se hacen películas, creemos yo que es una apuesta importante. Sabemos que el cine deja recursos, sabemos que una buena película con una buena red de distribución puede generar ingresos, no solo para...
0: Mira, cuando se reduce todo a la dimensión económica, que no se hace investigación porque no genera trabajo o porque no genera actividad económica. Bueno, puede ser, es importante, ¿no es cierto? Es una dimensión. Pero hay otras tantas cosas que genera el cine. Es la difusión de la cultura, con lo que tú decías, la profundización de la identidad, la recopilación histórica, el tema de los paisajes, el involucramiento de la comunidad. O sea, cosas que a lo mejor, claro, no, en lo inmediato no tienen que ver con el tema económico, pero es súper importante, tanto más importante que lo otro.
1: El cine es memoria también, pues. Sabemos que hay grandes películas que a cada persona ha marcado, ha generado una lágrima, ha generado una emoción, ha generado un recuerdo histórico, y sabemos lo importante que es el arte para la sociedad, lo que puede transmitir, lo que puede generar memoria en emociones infinito. Entonces, partamos de que el arte es sanación para muchas personas. El arte, si hay que verlo, parte de como la forma que le gusta actualmente al modelo económicamente. El cine es una industria que va en aumento, ha generado una gran cantidad de riqueza actualmente, está dentro de los porcentajes, el 10% del impuesto bruto.
0: Oye, y si se quiere, bueno, las grandes potencias a las cuales admira y donde está el modelo, el cine es motor de toda la industria económica, ni hablar.
1: O sea, sin duda, y bueno, nosotros acá en la región el año pasado tratamos de hacer una apuesta de levantar una película de ciencia ficción.
0: Eso, coméntame ese proyecto, está ahí todavía en preparación.
1: Está en el proceso de montaje con el director Lucio Rojas, un gran director de la región, que allá tiene un circuito cinematográfico importante, creo yo, desde mi punto de vista, uno de los más destacados del cine terror en Latinoamérica. Entonces, esa persona apostó por venir a hacer cine a la región, apoyado por la empresa privada, que es fundamental esto también decirlo, que recibimos un gran aporte de lo que es la lobería de Chacabuco.
0: Póngale más, sí, hay que destacar lo bueno.
1: Sí, no, lógico, creo yo que las personas y las empresas que juegan un aporte a la región y se la juegan por el arte, son personas que yo creo, o empresas que tienen un valor en la sociedad, porque no todos hacen esos grandes aportes. Entonces, creemos que la lobería de Chacabuco fue un aporte fundamental para la película. Pudimos hacer imágenes dentro de la misma reserva, logramos poder tener planos que van a ser un aporte para la promoción turística de la Patagonia. Entonces,
0: por supuesto,
1: estamos pronto a terminar el montaje, ya el 2027 empezamos con toda la promoción internacional, como tiene que ser, porque es donde el mercado donde nosotros estamos apuntando con estas películas, para que la gente venga nuevamente y tome como la región de Aysén como un lugar donde puedan venir a filmar películas y poder hacer todas estas grandes producciones que, como decía anteriormente, fomentan recursos a los lugares donde se realiza la...
0: ¿Cuándo vamos a poder estar ya conociendo el trabajo este de ciencia ficción?
1: Esto nosotros estamos esperando como una película independiente.
0: ¿Ya?
1: Todos son procesos de recursos. Nosotros ya estamos en la parte de montaje y trabajo en los efectos especiales. Ya creemos que estamos en el 2027 pronto a empezar ya a promocionar con todo. Claro, porque hay un plan de distribución, hay intereses dentro, hay porcentaje de distribución ya comprometido con alguna plataforma. Entonces, todo eso se está negociando para que...
0: Y esta es una película, ¿qué duración
1: claro,
0: tiene?
1: Estamos hablando cerca de ya de los 70 minutos, más o menos, sí.
0: Y, ¿cuál es el nombre de la película?
1: Última Terra.
0: Última Terra.
1: Y estamos, como decía anteriormente, con el director Lucio Rojas. Hay productores internacionales que ya están haciendo una apuesta y nada, pues estamos esperando que continúe el proceso de montaje para poder ya seguir con el proceso de distribución.
0: Por supuesto, estamos conversando con Víctor Hugo Gómez, productor, cineasta regional, a propósito de la exhibición este día domingo 31 de mayo por el canal Santa María, de esta trilogía Mate Amargo, Jinete
1: Matamargo, Jinete y Letras de la Patagonia.
0: Letras de la Patagonia, para que puedan disfrutar en la tranquilidad de su hogar por las ondas de Canal Santa María, de este cine regional. Tres cortos que van a estar muy entretenidos para compartir en familia el día domingo. Víctor, muchas gracias por venir a la revista. Mucho éxito en todo este esfuerzo. Felicitaciones también por lo obrado, por el reconocimiento y por supuesto este gran aporte a la cultura regional.
1: Bueno, usted igual como parte del ya casi del patrimonio como medio regional, creo yo que también es parte del patrimonio que tenemos como sociedad, entonces regional. Y nada, pues muchas gracias a todas las personas que están escuchando y un saludo a todos los que están trabajando el arte y el patrimonio en esta región que sabemos que cuesta, pero...
0: De todas maneras.
1: Pero es lo que nos hace movernos.
0: Muchas gracias, Víctor. Mucha suerte.
1: A ustedes, muy amable.
0: Director, vamos a tema musical y seguimos con ya la última parte de la revista. Tenemos las entradas del cine, para que... Del cine. Me fui la bola. Del circo. Del circo este fin de semana. El Circo Corona. Y seguimos con la última parte de la revista.

0: Ya seguimos con la última parte, 6:51 de la tarde, la última parte de la revista. Recuerden que estamos regalando entradas para el circo el día domingo. 5 entraditas para niños, para cualquiera de las 3 funciones, a las 2, a las 5 y a las 7:30 en el gimnasio regional. Si nos llaman, las vamos a regalar mañana. Así que seguimos entonces para mañana. Quedan las entraditas para el circo este domingo. Vamos a revisar algunas de las notas que ya están publicadas a esta hora de la tarde en la web radiosantamaria.cl, que usted siempre puede estar revisando y actualizando a través de cualquiera de sus móviles, teléfono, computador, tablet. Estudio de la Cámara Chilena de Construcción Coyhaique. Aysén requiere inversión de $5,000 millones para cerrar brechas de infraestructura. Infraestructura para el Desarrollo Sostenible es el nombre del nuevo estudio elaborado por la Cámara Chilena de la Construcción, documento que aborda las principales brechas y oportunidades en una infraestructura sostenible en el área como recursos hídricos, energía, conectividad digital, movilidad, infraestructura urbana y salud, educación y sistema penitenciario. El informe, que supera las 700 páginas, estima que Chile requerirá una inversión de $252,000 millones hacia el año 2035 para reducir las brechas detectadas. En el caso específico de la región de Aysén, la cifra alcanza los $5,000 millones, concentrándose principalmente en conectividad digital y movilidad interurbana.
1: El informe identifica los recursos disponibles en las regiones, pero también las brechas en infraestructura para que podamos ocupar esos recursos. Este informe en la región identificó muchas oportunidades con los recursos naturales que poseemos, pero también ve que tenemos una tremenda brecha en la infraestructura necesaria para poder ocuparlo. Y esa brecha se estima en cerca de $5 billones, que es un tremendo monto, pero con esta infraestructura se puede llegar a desarrollar y a dar crecimiento a la región de Aysén.
0: De acuerdo con el estudio, para el año 2035 se proyecta una inversión en movilidad interurbana del orden de los $2,380 millones. De ese total, la mayor parte corresponde a vialidad interurbana, con $2,046 millones. Mientras que en el año 2,216 millones serían destinados a aeropuertos y 108 a infraestructura portuaria. Más del 60% de estos recursos provendrían del sector público. La inversión busca fortalecer la red vial regional, que actualmente cuenta con apenas 487 kilómetros de caminos asfaltados o de hormigón, frente a 2.489 kilómetros de rutas con base granular o de tierra. El estudio también releva la necesidad de robustecer los mecanismos de financiamiento, donde la participación privada y las alianzas públicos o privadas serán fundamentales, especialmente considerando el actual escenario de estrechez fiscal.
2: ODS es una herramienta estratégica que busca orientar las decisiones de inversión en infraestructura con una mirada a largo plazo. Hoy contamos con un diagnóstico claro de las brechas del país y una propuesta concreta para avanzar hacia un desarrollo más sostenible, equitativo y con mejor calidad de vida para todos los territorios.
0: Ahí estaba la voz de Juan Carlos Ursúa, vicepresidente de Gestión y Sostenibilidad. Entre los aspectos positivos del informe destaca que la región de Aysén posee una importante abundancia de recursos naturales, especialmente hídricos, posicionándose como un territorio estratégico para el desarrollo futuro del país. De esta manera, el informe de Infraestructura para el Desarrollo Sostenible 2026-2035 se presenta como una herramienta estratégica para la toma de decisiones tanto a nivel nacional como regional, aportando antecedentes concretos para avanzar en la planificación, priorización de proyectos e implementación de políticas públicas en materia de infraestructura. Interesante estos estudios porque, claro, ponen una mirada distinta, una mirada desde el sector privado, desde el sector que de alguna manera mueve la economía, desde el sector privado, la infraestructura, todo lo que es la conectividad. Y sí, pues yo creo que la región de Aysén, como muchos pensamos, es un territorio de oportunidades. Tenemos recursos naturales en abundancia y de calidad. Y es bueno ir, como dicen, no sé si es la palabra con el tejo pasado, pero sí mirando el futuro. Tenemos que ser capaces de estar pendientes de la contingencia, pero con un ojito en el futuro de lo que viene. Vamos trabajando también en esa línea. Y por supuesto, reconociendo nuestra historia y todo lo que los que antes estuvieron aportaron. Y es así, es un juego de nunca acabar, es una asíntota que tenemos que ir trabajando en conjunto. Y por eso se agradece este tipo de miradas, de estudios, para justamente la toma de decisiones que tiene que ser en conjunta, entre todos. Eso es, a propósito, me tuve la posibilidad, bueno, ya lo he comentado, de ir a Melín esta semana, el lunes. Y me llamó la atención el dinamismo que tiene esa localidad. Mucho movimiento aéreo, prácticamente 10 o más vuelos que no solamente vienen a Coyhaique, sino hacia la parte norte o parte sur de Los Lagos, Quellón, Puerto Montt. Mucho movimiento y actividad económica ligada a la salmonicultura. No había visto en la región una localidad que estuviera tan comprometida y con tanto movimiento en ese ámbito. Una localidad muy bonita. No, primera vez que estuve en Melinca, no había tenido la posibilidad de estar allá. Obviamente con muchos desafíos, bueno, la situación del liceo. Pero bonita, me gustó, con mucho potencial para el turismo, la gastronomía, la cultura tiene. Melinca es una de las localidades más antiguas de la región, más antigua que más de 100 años, mucho más. O sea, me llamó la atención, había un cañón ahí en la plaza, un cañón como de los españoles, así, tenía por lo menos 300 años. Y pregunté, me dijeron que eso lo habían sacado de algún naufragio. Y estaba ahí también. Una señal y un vestigio de lo que ha sido la historia, con todo lo que fue la explotación del ciprés, también el aislamiento crónico de la ciudad, de la localidad. También tuve la posibilidad de ir a Repollal, vi el tema del socavón, bien complejo, y también con muchos desafíos locales, ni hablar lo que está pasando en el colegio. Pero bonito, me gustó, yo creo que ahí la aproximación en la avioneta a la isla es maravillosa, una cantidad de islas y entorno muy lindo. Y después volví en la barcaza, que también fue otra aventura recomendable para los que quieran ir a conocer el litoral. Vaya a darse una vuelta a Melinca, no se va a arrepentir. Eso es, muchos saludos a todos los amigos que nos escuchan a esta hora por las redes o por las radios locales. Ya, directora, vámonos nosotros mejor. Gracias por su sintonía. Y nos encontramos mañana, último día de la semana. Nadie se enoja, dijo. Muchas gracias, que tengan una linda tarde. Chao, chao.
3: 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En Radio Santa María, indicamos la hora.
4: Son las 7 de la tarde en punto.
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0: Son las 7 de la tarde, 8 minutos.
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2: Son las 7 de la tarde y 22 minutos.

0: Radio Santa María indica la hora. Son las 7 de la tarde, 28 minutos.
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0: Son las 7 de la tarde, 29 minutos.
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0: Hola, ¿estamos al aire ya? ¿Sí? ¿Cómo no se prende la luz? Hola, ¿qué tal, amigo? Tengan todos ustedes muy buenas tardes. Un poquito descoordinado, pero aquí ya estamos en Conversando con Ocana. ¿Cómo está, don Marco?
1: Muy bien, don Miguel. Aquí llegando ahí del campo.
0: Pero bien peinado. Sí,
1: no, así que peinada la casa porque el programa yo sabía que era importante. Tenemos unos invitados muy interesantes. No, el día
0: de que con esa peinada le va a ir bien.
1: Sí, sí, me así es. Oye, bueno, encima descansadito la semana pasada. Descansamos, Miguel. ¿Qué hizo la semana pasada usted?
0: Trabajar nomás.
1: Sí.
0: Aprovechar
1: el fin de semana.
0: De todas maneras, y preparando ese remate grande que tuvimos.
1: Ah, ya.
0: Pero todo bien. Oye, Marco, bueno, primero que nada, un gran saludo a todos los socios de Ocana. Y por supuesto a nuestros auspiciadores que permiten todos los días jueves hacer el programa Conversando con Ocana.
1: Exactamente.
0: Y usted lo saluda porque no traje lente ni papel.
1: Vamos a saludar así por encimita ahora nomás, después
0: vamos al
1: callo, a Recasur, supermercado El Arriero, Feria Regional Tattersall S.A., Patagón Servicios Integrales, Agrogestión y Plastiver. Así que un saludo a todos nuestros amigos que todos los días jueves nos permiten que estemos al aire y tengamos invitados como los que tenemos hoy día.
0: Sí, pues, dos ingenieros agrónomos, oye, los dos han estado en el programa. María Pía Ruiz, ingeniero agrónomo, emprendedora. Bienvenida al programa Pía nomás también.
2: Gracias,
0: Miguel.
2: ¿Por qué
0: le vamos a hacer María Pía? Mujer de la región.
2: Sí.
0: Con sus estudios acá, obviamente, y sus estudios superiores después en Valdivia, tengo entendido.
2: No, Valdivia, en la Católica de Valparaíso.
0: En la Católica de Valparaíso. Así que, micrófono es tuyo para que saludes a nuestro distinguido Radio Escucha, que todos los días jueves se permiten dar un tiempito para escucharnos.
2: Bueno, agradezco la invitación de ustedes. Qué rico poder hablar de lo que estamos haciendo en Chile Chico, que es una zona que promete y tiene muchas novedades que contar. Siempre está permitiendo hacer cosas innovadoras. Así que contenta de poder compartirlo acá en este programa.
0: Así es, pues usted con su marido siempre emprendiendo y trayendo cosas nuevas a la región que ya van a saber de qué se trata. Uh-huh. Y saludamos a mi gran amigo, don Diego Arrillaga. ¿Cómo está, don Diego? Un gusto tenerlo en el programa nuevamente.
3: Bien, don Miguel.
0: Ingeniero agrónomo de línea.
3: De la Universidad Austral.
0: De la Austral, de Valdivia, usted puede ir.
3: Hoy vamos ya para los 30 y tantos, mejor ni nombremos de que nos conocemos.
0: Oye, sí, vos. recién llegado ahí a mi casa y yo soltero todavía. Mal no lo pasaba.
3: Oye, bueno, junto con saludarte a ti y a Marco, nuestra directora les manda un abrazo y muchos saludos. Y bueno, un poco, y muy contenta que nos inviten para poder visualizar un poco lo que estamos haciendo como INEA en Chile Chico. Perdón, asociado al tema de los vinos.
0: Y ahí fue donde dio en el clavo para que la gente sepa, don Marco, ¿no es cierto?, que hoy día vamos a hablar de los vinos que se están produciendo en la parte más austral del mundo, que es Chile Chico.
1: Chile Chico, exactamente.
2: Así es.
1: Así que a mí me gustaría un poquito que nos cuente cómo empezó este proyecto, porque conversábamos ahí con don Diego de que ya se sabía harto y que íbamos a ir a otro tema, pero yo soy un poco ignorante en el tema, entonces no sé de cuándo están trabajando en el tema de la producción de vino,
0: producción de
1: no
0: vino.
1: De catar vino.
0: Me queda claro.
1: Así que si nos puede contar un poquito de cuándo empezó este proyecto.
0: Mira, disculpa, empecemos con Diego. Me imagino que ustedes como INEA a lo mejor dieron los primeros pasos allá, ¿o no?
3: Sí, haciendo un poco de historia, esto partió con la viña Undurraga, por ahí por el año 2009. Hicieron pequeños jardines en la localidad de Fachinal y algo en Chile Chico. No prosperó mucho las viñitas, quedó solamente la del INEA. Sacaron una pequeña producción el año 2021 y argumentaron que por un tema de costo, la verdad que no cuadraban las cifras. Nosotros como INEA en el 2015 recogimos la pelota, armamos un pequeño jardín de 8 especies de uva, de las cuales un poco les traje hoy día una muestra. El trabajo que hizo INEA de investigación permitió definir las variedades que tenían.
0: Muestra solo un poquito para que ahí mismo, mirando para acá nomás.
3: Bueno, el trabajo que hizo INEA permitió definir un poco las variedades que tenían mayor potencial del punto de vista enológico, porque aquí hay que producir y hay que producir algo que sea tomado y competitivo a nivel nacional. Es destacado que el apoyo que recibimos de la Fundación para la Innovación Agraria, así que también envío un saludo a don Leo Russo, nuestro ejecutivo, que ya nos permitió el año 2019 establecer 2 viñedos comerciales, uno en Puerto Ibáñez, en manos de don Oscar Lago, y uno en Chile Chico en manos de Esteban Milovi. Viñedos con todas las de la ley, sistema de riego por goteo, control de lava, cortinas para protección de las aves y además una pequeña bodega. Se implementó una pequeña bodega con recursos FIA para que ellos elaboraran su propio vino y hubiese un poco una diferenciación en, o el terroir que le llaman, entre el vino producido en Portibañez y en Chile Chico. Y acá yo quiero hacer mención que, igual que en el caso de la cereza, sin la empresa privada, que al final es la que realmente se arriesga, y al final en línea es una labor de investigación, pero no de comercialización.
4: Exacto.
3: Y aquí le paso la...
0: Y con recursos, y disculpe, con recursos que en línea, por supuesto, llega con algunos proyectos, ¿no es cierto? Que
3: claro, bueno, nombrar, este jardín.
0: Y el privado, y el privado corre ese riesgo en base a los estudios que ustedes han hecho y asesoramiento, me imagino, obviamente, de la parte de ustedes.
3: Bueno, fíjate que este rubro para línea fue estratégico, no fue un fondo concursado, que con dineros de INEA se estableció este jardín en Chile Chico. 8 cepas, todo un diseño experimental. Y de ahí ya sacamos resultados, que son lo que se le transfirió a la empresa privada.
0: Yeah. Pero
3: y es lo que tú dices, al final, el INEA se arriesga con patrimonio de fondos concursables, pero el empresario es el que al final se arriesga e invierte y tiene que rentar. Porque hay que lucrarse de esto, o sea, el INEA no persigue un fin comercial, sino un fin de investigación.
0: Si se puede llevar a cabo o no.
3: Eso es claro, salida de
0: claro.
3: Que el productor ya reciba un producto terminado, que el INE haya cometido todos los errores. No todas las variedades de las 8, no todas sirvieron.
1: ¿Y qué variedades son esas?
3: Las que en este momento sirvieron, la que yo les muestro acá, que es la Pinot Noir. Y el ensamblaje que hicimos allá, que está con Chardonnay, que es una variedad que también tiene un alto potencial comercial. Y se destaca también la cepa Sauvignon Blanc, que también salió un vino blanco muy bueno, que ahí María Pía nos puede un poco conversar de él, y algo de Riesling, que lo hicimos espumoso, que también tenía un potencial interesante. Pero oye, comercialmente, Miquel, la gente toma vino, y este Pinot Noir y este Chardonnay son un poco lo que lleva la bandera, es el potencial que tiene la zona, potencial competitivo. Estamos hablando de un vino que ha rankeado cerca de 97 puntos, o sea, en una escala de 1 a 100.
0: Y que yo creo que hay mucha gente que te conoce y que se debe estar haciendo la misma pregunta que me estoy haciendo. ¿Dejaron los cerezos?
2: No.
0: ¿O en complemento a los cerezos?
2: Es un complemento.
0: Ya, yeah, sí. Bien.
2: Nosotros partimos con este asunto de la viña casi junto con los cerezos. Pusimos un jardín de variedades también de 9 cepas distintas porque pensamos... En el fondo en nuestro momento de juventud cuando empezamos el huerto en la ilusión de algún momento vinificar y hacer nosotros nuestro propio vino, pero eso quedó medio de lado porque nos concentramos mucho más en la cereza y en realidad fue INEA quien más bien mantuvo eso repuntándolo siempre, porque ellos nos pidieron tomar análisis de la fruta que iba saliendo cada temporada. Diego y Elmo Pacheco, que trabaja en Chile
0: Chico,
2: de los
0: jardines de usted.
2: Tomaban muestras de...
0: Un jardín anexo a lo que tenía...
2: A lo que tenía línea. Entonces iban muestreando, qué sé yo, mostraban la fruta, tomaban los estados fenológicos de la planta, etcétera. Y en algún momento vinieron con una especialista de la zona de Cauquenes, también de línea, ese es Remehue.
3: Cauquenes, sí.
2: Marisol Reyes. Y Marisol nos dijo que chuta, que debíamos sacarle provecho a lo que estaba saliendo, porque eso podía tener un buen impacto, y nos contactó con una viña que estaba empezando a hacer proyectos de innovación. Esta viña es la viña Ventisquero, que es una viña relativamente nueva en Chile, entonces que ha caracterizado y se ha orientado mucho más a proyectos innovadores, a como hacer cosas más frescas con el vino.
0: Ya el nombre lo dice. Yo siempre me acuerdo, hace años atrás, sí, cuando recién salió la viña Ventisquero, decíamos, ¿a quién se le ocurre ponerle una viña Ventisquero?
2: Ventisquero,
0: ya,
2: sí.
0: Ya partía como con un signo de interrogativo.
2: Sí, entonces la verdad es que ellos quisieron trabajar con nosotros. En este momento estamos asociados en esto, nosotros producimos la uva, ellos con sus enólogos súper capacitados, son quienes hacen la magia en el fondo con el vino, nosotros la magia con la fruta, ellos la magia con el jugo, y resultó un vino, bueno, resultó que fueron 3 cepas las que fueron las campeonas, que es Chardonnay, y Pinot Noir, que son por excelencia los vinos más delicados del mundo, que se caracterizan por eso. Y Sauvignon Blanc, que la verdad es que ha sido súper sorprendente. Es un vino bien especial y particular. Yo creo que lo mismo ha pasado en Inia. Tiene como características distintivas y particulares. En el caso de Pinot Noir, es el vino tinto que se comporta como blanco, porque nosotros no podemos producir cepas de más pesadas, de alto contenido de taninos, como es el caso del Cabernet, del Carmener, qué sé yo. Entonces, tenemos el potencial nuestro es en vinos blancos y que tengan un alto valor en el mercado. Y esos entonces son estos dos blancos más el Pinot Noir, y que además, para suerte nuestra, acaba de salir la noticia ayer, no sé si la escucharon, de que un Pinot Noir chileno ganó el premio al mejor Pinot Noir del mundo. En la zona central. Pero eso es re bueno, porque nunca habíamos tenido un Pinot Noir que ganara un premio tan importante. Siempre era los Cabernet, los Carmener y qué sé yo.
0: Disculpa, entonces, aquí está la producción de usted.
2: Eso es nuestro, ¿cierto? Sí. El vino Kosten.
0: Miren la presentación, las etiquetas. Se siente cero. Da un orgullo ser de la región y que estén ustedes sacando este producto.
2: Para nosotros es un orgullo tremendo, porque es un vino premium, de primera calidad, con la mejor botella, la mejor etiqueta, el mejor corcho. Todo es de excelentísima calidad, y además ha tenido también premio súper importante. El Chardonnay de Kosten fue seleccionado como el mejor Chardonnay, la cosecha 2026 para el año 2027, el mejor Chardonnay de Chile. Así que es un orgullo para todos, y un orgullo para Chile Chico también, que se consolida como un valle vitivinícola.
1: Exactamente.
2: Así que nosotros, con nuestras pequeñas viñitas, estamos logrando algo bueno.
0: Se ve un potencial, se ve que más gente que quiera emprender en esto, porque lo último que yo había escuchado era que el vino estaba bajando mucho. Sí. Ahora tenemos una gran ventaja, que es el vino más austral del mundo. Uh-huh. Pero después volví a escuchar que el vino, que ahí ya me puse triste, empezó a subir de nuevo.
2: Sí, lo que pasa es que el vino en general no está haciendo un muy buen negocio en esta época, pero siempre existen estos nichos particulares de cosas muy especiales, raras y qué sé yo, que tienen un mayor valor y como que corren por otro carril. Y ese es el caso de la producción de vino en Chile Chico, que es también un poco lo que pasa con la cereza, pero que en este momento la zona de Osorno nos está haciendo un poco de sombra, porque nuestra cereza se junta mucho con la de ellos.
1: ¿Y allí pero hay también, mayor producción?
2: Hay mucha más superficie, claro. Mucho productor, entonces eso nos está haciendo más difícil el camino, pero la cereza de Chile Chico sigue siendo de altísima calidad y muy bien valorada también en el extranjero.
0: ¿Y están saliendo en la misma época? Porque normalmente Osorno nos salía antes.
2: Osorno está muy pegado a nosotros, y con claro, tanta fruta que empieza a acumularse. Entonces no nos genera
0: competencia. ¿Y ahí, Diego, alguna variedad que sale? Bueno, lo ideal es la fecha en que sale, que es cuando se exporta, y tengo entendido que en China es donde más lo...
2: Es que China es el gobierno...
3: Hoy en día...
2: El mercado principal.
3: O sea, sumando lo que está en vivero, lo que mantiene en producción y lo que está en producción... Creo que hay 117.000 hectáreas de cerezos en este momento.
0: Ya. Yeah.
3: Entonces hay una oferta de fruta a nivel nacional. Y eso, como dice María Pía, nos golpea un poco. Al sur de Chillán, las variedades tardías de ellos son como las primerizas de nosotros. Y se juntan al final en un puro mercado.
0: Pía, y bueno, mira, a lo mejor que salgan, pero la desventaja principal, me imagino que sigue siendo el costo del flete para salir desde acá.
2: Sí.
0: Porque ya Osorno, hablemos cómo son las cosas, está como pegada al continente, sí. ¿Me entiendes?
2: Sí.
0: Porque nosotros, como para variar, siempre como una isla, la región de Aysén.
2: No, para nosotros esa es la máxima complicación, la conectividad. Es un dolor de cabeza todos los veranos, porque si no sale la barcaza, si Argentina está con problemas, qué sé yo, hay una serie de cosas que complican la salida de la fruta. Nuestra fruta sale por Argentina, tiene que hacer un recorrido por allá, y es toda una serie de documentos y papeleos y cosas que hay que preparar para que la fruta pueda salir y entrar al mismo país y pueda salir a exportarse. Entonces, no es fácil, pero bueno, tenemos la confianza de que los productos son buenos, así que
3: debería cambiar.
2: debería cambiar.
1: Le vamos a, plena confianza.
0: Le vamos a pedir dos minutos porque don Marco va a saludar a nuestros auspiciadores.
1: Le paso la lente.
0: Yo no traje, pero es que los tuyos tienen mucho aumento. No, yo te ayudo.
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1: Y a don Juan Pantanaye, ahí nuestro socio también de
0: Ogana.
1: Saludamos a Feria Regional Tattersall, que creo que está en remate el día de hoy.
0: Hoy día, feria especial. Sí. Estaba llegando bastante ganadito, por lo que me enteré. El lunes repuntó de la caída que había tenido la semana pasada. Subieron los precios, así que esperemos que los amigos productores de ganado que quedaron su ganado hoy día tengan un excelente precio.
1: Exactamente, la otra semana le vamos a tener las noticias a las personas que siempre nos están escuchando y están esperando los precios. La otra semana yo creo que vamos a tener buenas noticias con la feria de hoy día y la feria del lunes.
0: Esperemos que sea así.
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0: ¿Ya ganó plata?
1: Sí.
0: Así un gran saludo a Víctor. Un abrazo, sí, Víctor.
1: Yo creo que el otro.
0: Y es muy peligroso que venga porque después invita a comer y usted agarra vuelo.
1: Claro.
0: Que ir para el campo.
1: Yo no he estado en esa, pero voy a estar atento para la próxima invitación. 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Y le dejo el último
0: usted. Oye, aprovechamos de mandar un saludo a don Cristian Santolaya, que hicieron una operación, te lo llamé el otro día, está
1: emergencia,
0: pero ya está bastante mejor, así
1: pronta recuperación,
0: que se recupere Cristian, pronto entonces, nuestro amigo.
1: Qué bueno. Le dijo entonces a Plastiver, a usted.
0: 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Saludado todo nuestro.
1: Exactamente, sigamos con los vinos ahora.
0: Oficiadores, así que ahora de nuevo.
1: Yo tengo una consulta. ¿Con cuánta superficie que se comenzó a trabajar este proyecto en el tema de los vinos?
2: El nuestro,
1: sí,
2: es muy pequeño.
1: Yeah.
2: Nosotros tenemos 2 hectáreas en alta densidad, por lo que equivaldría a 4 hectáreas, yeah, peatonales.
1: Yeah.
2: Es un proyecto muy pequeñito.
1: O sea, 2 hectáreas igual no es tan poco, o es poco a es nivel poco. De...
0: ¿Y eso sí, qué producción te da?
2: Eso da, sacamos como 9.000 kilos.
1: Y 4.500 por hectárea.
0: ¿Y llevado a litros?
2: Un kilo rinde una botella.
0: Le pones agua. Oye, un kilo te da
2: sí, un litro. Aproximadamente. No, un litro. 750.
0: Mm. Claro, eso trae una botella, me está diciendo el
3: desconocido. Eso más o menos lo que se ha dado, que es una planta, una botella.
1: Ya.
0: Ya.
3: Calium Descartes, ahí, pero más o menos es lo que...
1: ¿Y una planta cuánto da más o menos?
0: ¿Te refieres?
1: No creo que dé mucho en esta zona.
3: 1,200 kilos, claro. Con eso...
0: ¿Te refieres al descarte que no el 100% de la uva es este... de no, la planta que... se puede procesar para vino?
3: Es que el racimo tiene un raqui, tiene una pepa y una piel, y eso es un peso.
0: Ya.
3: Estamos hablando de kilos de fruta por planta.
0: Ya.
3: Y igual hay una borra cuando fermentas, te quieren una borra de levadura. Y al final es como un 80% de lo que tienes al final como líquido.
0: Marco, te dejo al tiro para que hagas preguntas. Pero quiero hacer una pregunta. Tú dices que una planta produce ¿cuánto? ¿Dijiste en kilo?
3: 1,200 kilos.
0: Acá, en Chilecico.
3: Es que en general uno podría decir ya, saquémosle 2 kilos a la planta.
0: Ya, pero...
3: 3 kilos a la planta.
0: ¿Ya?
3: Pero no por las condiciones climáticas acá tan extremas.
0: No, o sea,
3: no vas a alcanzar que los 20 racimos lleguen a los 22 de azúcar.
0: Ya.
3: Para que al
0: a
3: final,
0: su calidad óptima. Como,
3: claro, porque al final, para que se denomine vino, tiene que tener 11,5 de grado alcohólico.
0: Ya.
3: Entonces tú tienes que cosecharla con cierto nivel de azúcar en la planta.
2: Ya, pero eso mínimo. Acá,
3: claro, hay un mínimo para que obtengas eso, sino el SAC. No le da la clasificación de vino. Y la etiqueta que estamos viendo acá, por ejemplo, esta dice vino. Si no, no la puedes etiquetar.
0: ¿Y en una zona apta para hacer esto?
2: No, ellos alcanzan sin problema el azúcar.
0: ¿Y cuántos kilos?
3: Lo que pasa es que es otro,
0: eso, lo mismo.
2: Es otro tema. No, depende del sistema de conducción.
3: Es como muy gratificante. No todo el Pinot Noir se da bien en todo Chile.
0: Yeah.
3: Hay como microvalles específicos en los cuales se da el Pinot Noir. Y acá en Chile Chico, Bahía Jara, Puerto Ingeniero Ibañez, me imagino que Levicán, tenemos las condiciones de suelo, de torrada, clima, viento, y nos permite obtener un producto de altísima calidad. No porque lo hayamos elaborado nosotros, claro, con... Yeah. Pero sabes que están las
0: que te dio 97 puntos del 1 al 100, que es un ranking bastante...
3: Ya está considerado como platino dentro de la escala, parece, o sea, el top es 100.
1: O sea, ahí está el nicho, o sea más adelante si quieren crecer en algún sentido con alguna cantidad, no sé, más de superficie, yo creo que sería ese el
2: Pinot y Chardonnay, claro.
3: Toda la provincia tenemos 3.7 hectáreas de vides, incluyendo lo que tiene el INE y los privados.
0: ¿Cuánto?
3: 3.7.
0: Claro.
3: O sea, estamos hablando de pequeñas partidas, esto no es, no estamos hablando de 10.000 botellas por hectárea.
0: No, correcto.
3: Es un mercado muy boutique, son pequeñas partidas, pero de muy, como dijo María Pía, de muy altísima calidad.
0: Perdón,
3: o sea, es el vino que ha sido reconocido.
0: 3.7 hectáreas son la producción que tienen hoy día entre todos, hablemos entre línea...
2: Hay lejos
0: de Chile Chico, más este Gallero Ibañez.
3: Don Renato,
0: ¿no es cierto? Uh-huh. Oye, o sea, ustedes con 2 hectáreas están liderando y me imagino que el costo tampoco debe ser menor. O sea, implantar 1 hectárea de, no sé si tienen los valores, pero más o menos el costo de implantar 1 hectárea de...
2: Chuta, no tengo los valores aquí, pero en realidad...
0: Más o menos, siempre tener un...
3: O sea, estamos hablando de 6.000 plantas por hectárea. Solamente las plantas implantadas con todas las de la ley deben ser 10 millones.
0: Ya.
3: A eso le suma el sistema de riego por goteo, malla para control de aves.
0: Claro.
3: Deben ser unos 10 más.
2: Yo creo que menos.
3: Menos, 15 más tal vez. Y las palderas. Las parras tienen que tener una estructura de soporte.
0: Entre 15 a 20 millones la hectárea.
2: Yo diría más cercano a 15, quizás. Si ese es el valor de las plantas, sí. Pero lo otro, sí.
3: Pero eso es un poco los costos. Y la malla para pájaros.
0: Claro.
2: Sí, pues los pájaros, en esa época hay muy poca fruta, parece disponible, entonces se comen toda la uva.
3: Claro, ya hay.
2: Hay que tener una malla para. Es lo más efectivo.
3: En base a esa problemática, hay mucho zorzal en abril con mucha hambre. De nuevo, nuestro amigo FIA, don Leo Rosso, nos financió un segundo proyecto FIA, en que estamos recién partido su ejecución y estamos buscando alternativas, equipos de sonido que reproducen sonidos de aves rapaces, luces, claro, de rayos láser, que el pájaro lo ve como una pared, como un muro que se acerca y él cambia su vuelo, y estamos viendo si eso reemplaza a la malla.
1: ¿La malla son reutilizables?
3: Sí, pero hay un costo de instalarla, sí, tú tienes que levantar la malla, cosechar la fruta.
0: Esto de los sonidos yo lo implementé hace una semana atrás en el gallinero y me dio excelente resultado.
2: Sí.
0: Y por Mercado Libre nomás. Oh. Baratito.
3: ¿Y qué, para espantar qué bicho?
0: Yo, para espantar los cazapollos que me voy a sacar. Bueno. De verdad. Excelente resultado.
3: Sí, el tema son la contaminación acústica, que hemos tenido unos problemas en Chile Chico porque...
0: Claro, están más cercanos a...
2: ¿Y tienes cañonazos también o no?
3: No, el vecino tuvo cañonazo y a cada rato llamaban a carabineros porque pensaban que eran tiros de escopeta.
0: Claro.
3: Entonces al final lo tuvo que suspender.
4: ¿Cañonazo de vino, sí o no?
3: Oye, yo diría que las dos grandes limitantes que no hemos encontrado en Chile Chico, no así el caso de Bahía Jara y Puerto Ibañez, son eventos de helada. Yo había llevado dos años antes en esto y no habíamos tenido el evento de helada potente en febrero. Nos pegó fuerte y nos quemó mucha fruta el 2022. Y de ahí ya en plena cosecha hemos tenido eventos de helada.
0: Claro.
3: O sea, condición sine qua non, al menos en Chile Chico, es tener un sistema de control de helada eficiente. Eso parte por tener una alarma temprana, que muchos viñedos ya lo tienen, no huerto de Cerezo, que te llamen al celular, oye, está cayendo una helada.
0: Claro.
3: Tienes que levantar y ya anda el equipo.
4: De misco de presión, con agua.
2: Con agua.
0: Pía, y yo creo que lo tienes que haber hecho, te voy a hacer una pregunta. Hablemos 15 millones por hectárea. ¿Qué estudias? ¿A cuánto lo recuperas? ¿A corto, mediano, largo plazo?
2: A mediano, porque hay... Nosotros, la viña que plantamos finalmente con Ventisquero, se plantó el año 2018. Y recién se embotelló el año pasado. Ahora, desde el 2018... lógicamente se sacaron los primeros resultados de vino, tenían que estabilizar, evaluar que cada añada sea más o menos similar a la anterior, entonces eso fue más lento, pero normalmente cualquier proyecto agrícola es a mediano plazo, no a corto plazo, porque tienen que empezar a producir la planta, es a mediano plazo.
0: Pero en mediano plazo podría ya recuperarse la inversión de la...
2: Sí,
0: de la...
2: Ahora, lo que sí es que producir vino es todo un tema, porque no es para nosotros, la parte agrícola la conocemos, la manejamos, la sabemos hacer, pero comercializar vino, ser capaz de sacar esas botellas, venderlas en todos lados, tenerlo presente y qué sé yo, eso es otro tema que es también complicado.
0: ¿Tienen alguna marca de calidad a ustedes? O sea, ¿venden el ser el vino más? Yo creo que cualquier persona puede... La traería y muchos deben estar pensando cómo poderme conseguir una botella para probar el vino más austral del mundo, que yo creo que eso debería ser un marketing, pero excelente.
2: Sí.
0: ¿Y ustedes están unidos con alguna marca de calidad?
2: Lo que estamos haciendo es trabajando justamente ahora en que nos está apoyando también el gobierno regional, tenemos apoyo de INEA, y los productores de la zona estamos buscando una denominación de origen. Yeah. Para que la botella pueda decir que es un producto de la Patagonia, de acá. Que eso en el fondo se certifique. Porque ahora las botellas lo dicen. No sé si pueden mostrar a la cámara, pero la botella dice que es de Chile Chico, es un producto de Chile Chico. Acá. Adelante.
0: Valle. Pero ahí, mira, ahí levántala.
2: Chile Chico, Patagonia.
0: Levántala tú, que te están enfocando a ti.
2: Ah.
3: Bueno, ambas dicen lo mismo. Valle.
2: Ah, pero no se ve. Acá. No se alcanza a ver. Pero dice Chile Chico, Patagonia.
3: ¿Y acá? Ahí.
4: Pero la directora...
0: Ahí. Qué lindo, ¿eh?
2: Chile Chico, Patagonia, y aparece acá incluso la latitud en el costado. Uy.
4: Eso yo creo que no se ve.
2: No se ve.
0: Bueno, ahí Marco tendría que haber pedido la foto, pero bueno, para la próxima.
2: Próxima está ahí la información.
0: Podemos decir cómo son.
4: Claro.
3: Lo que hace Miguel es que estamos hablando que cuando se hizo la zonificación vitivinícola de Chile, si tú ves que es del año 85, la vitivinicultura llega hasta Osorno. El año pasado se amplió hasta Chiloé. Y hasta ahí llega. Entonces el vino que producimos acá no existe en el mundo comercial. No tenemos una identificación. No tenemos una identificación geográfica que alguien que venga de afuera diga, oye, quiero ubicar a Cosquén, no lo va a encontrar.
2: Costen.
3: No aparece en el mapa vitivinícola. Y es un poco lo que estábamos buscando con la denominación de origen. Ahora, lo que dijo María Pía es muy importante. Nosotros como agrónomos nos hemos dedicado un poco a lo que es producción. Tratar de llegar al kilo 200 de uva, con el estándar que pide el enólogo, porque al final el enólogo es el que toma el jugo y lo convierte en esto.
1: Claro.
3: Bueno, nosotros como INEA tenemos las competencias y hemos elaborado el vino para llegar a tener un producto final terminado y decir sí se puede hacer. Hicimos las mezclas de todos los vinos y logramos vinificar todo y algunas cosas no funcionaron.
1: Claro.
3: Y la tercera patita es lo que dice María Pía, obtener la denominación de origen. Y acá estamos, y eso es un poco lo que fue el motivo de esta...
1: Oye, fue el motivo, claro, de esta invitación, y nos cansamos a tocarlo por completo, pero como le decimos a todos nuestros invitados, el programa está abierto para más adelante, para seguir conversando de vino, que
0: de todas maneras,
1: pero estuvo súper interesante el programa, por eso se nos hizo cortito.
0: Y se aprende, y el orgullo, insisto. Oye, ¿por qué la marca, qué significa Kosten?
2: Kosten quiere decir el viento de la Patagonia.
0: Ya, ¿y la de usted, don Diego?
3: Significa amanecer.
0: En
3: idioma tehuelche significa amanecer, como Chile Chico está considerado como la ciudad del sol.
1: Exactamente.
3: Que Oken significa amanecer. Mira, y ahí hay un solcito que un poco nos representa.
1: La ciudad del sol.
2: La ciudad del sol, sí. Y acá el viento.
1: Claro. Viento y sol. Es lo que hay en esa zona.
3: Don Esteban Milovi la bautizó como allá lejos, por la distancia. Que él estaba en el extranjero, y los hijos le decían, ¿y a dónde vas, papi? Allá lejos, les decía.
1: Claro.
3: Y don Renato bautizó su nieto de Don Oscar Lago, se llama Renato, y por eso la viña se llama Don Renato. Estas son las cuatro viñas que tenemos en este momento en el valle.
0: La última pregunta. Me imagino que el amanecer no lo pusiste tú, que te quieres amanecer por
1: una botella.
0: Dale la pregunta.
1: Lo que pasa es que, igual yo he visitado algunas viñas, anduve en Sarmiento hace poco.
2: Otroña.
1: Claro.
2: ¿Fuiste a Otroña?
1: Sí, estuve viendo ahí y es algo espectacular. Pero ellos trabajan allá con vinos que son orgánicos. Y la consulta es la siguiente: ¿ustedes están trabajando de una forma normal o están optando a orgánico?
2: En nuestro caso, ¿sí? Nosotros no estamos certificados orgánicos, porque eso es una certificación,
1: ¿sí?
2: Pero no aplicamos nada a la viña. Por suerte, no hemos tenido ninguna enfermedad
0: que requiera usar algún producto,
2: pero siempre que se requiere, lógicamente preferimos siempre aplicar. Hay mucha oferta de productos orgánicos basados en plantas, basados en extractos de...
1: ¿Y la nutrición?
2: Y la nutrición, la uva, sí, la uva es bien rústica y requiere muy poca fertilización. Mientras más rústica, mejor se aprecian las características en la uva después. Entonces tiene que ser una planta bien sufrida siempre.
1: Hay que hacerle sufrir a la planta entonces.
2: Sí.
0: Oye, bueno, hemos llegado al final del programa.
1: Qué cortito el programa.
0: Se pasó volando el tiempo. Un tema muy interesante.
3: Probar el vino, Miguel.
0: Pero ahí lo vamos a probar. Espero que me inviten.
1: Claro.
0: Oye, a un día de campo. Oye, pida el micrófono todo suyo para que salude, se despida.
2: Bueno, me gustaría agradecer a todas las personas que estuvieron escuchando sobre estas novedades. Nosotros siempre contentos de que nos inviten a poder contar en qué estamos.
0: ¿Algún lugar donde se pueda, si alguien quiere comprar, probar el vino?
2: Por ahora está disponible en... La verdad es que es un vino premium.
0: ¿Sí?
2: Es un vino que se vende en los mejores restaurantes de Santiago y se vende en El Mundo del Vino, que es una tienda muy especializada también en Santiago. Son muy pocas botellas y la verdad es que se vende a un precio altísimo.
0: ¿Cuál es el precio?
2: 150 mil pesos la botella.
0: Sí. Y así todo a mediano plazo, para recuperar la inversión, esa, amigo, para que vean que no es fácil.
1: Don Diego.
3: Bueno, Miguel, Marcos, les agradezco su invitación. La verdad que interesante poder contar del mundo vitivinícola un poco lo que estamos haciendo como INEA, un poco esta actividad de capacitación, de investigación, e invitarlos a ustedes, porque si quieren probar nuestro vino, hace poquito participamos con María Pía de una actividad en Chile Chico, y la verdad que hicimos una degustación, y la verdad que la gente evaluó nuestro vino, lo encontró bastante bueno en general.
2: Muy bueno está, sí.
3: O sea, está el potencial, y si la gente lo encuentra bueno...
1: Hay que seguir.
3: Claro, no es que yo lo diga como productor, sino que está el potencial para sacar un producto de muy buena calidad. Así que de nuevo agradezco esta invitación, y los invito cordialmente a ustedes a que nos acompañen en alguna actividad que hagamos en Chile Chico.
0: De todas maneras, Bueno, Pía, en nombre de Ogana, te agradecemos que te hayas tomado el tiempo de venir. Lo mismo, Diego, llevarle los saludos a Camila, por supuesto, retrudido. Gracias por el regalo que nos trajeron. Uh-huh. Marco.
4: No, eso. Me pareció muy entretenido el programa. Yo creo que faltó un poquito de tiempo para hacer algunas consultas. Pero eso, por un lado, es bueno, porque ahí tenemos la posibilidad más
0: de poderlos
4: adelante,
0: invitar nuevamente.
4: De poderlos invitar nuevamente. Y queda, como digo, valga la redundancia, queda... las puertas abiertas para cualquier cosita siempre que nos quieran contar en relación
0: todo lo que es emprendimiento, lo que claro es investigación. Para eso está hecho este programa, claro. Conversando con Ogana está sobre todo para los emprendedores, para la investigación y todo lo que está relacionado directamente con lo que es el mundo del agro y el mundo de la ganadería.
4: Así que eso, despedirnos nomás.
0: Saludos a sus auspiciadores.
4: Saludamos a Recasur, Supermercado del Arriero, Feria Regional Tattersall, Patagón Servicios Integrales, Agrogestión y el Regalón Plastiver.
0: Bueno, Marco, Pía, Diego, un placer haber compartido con ustedes el programa. Será hasta el próximo jueves, si Dios así lo quiere, en un programa más de Conversando con Ogana. Tengan todos ustedes muy buenas tardes.
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7: Son las 8 de la noche y 6 minutos.
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1: Son las 8 de la noche y 13 minutos.

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0: ¿Cómo están? Muy buenas noches, tengan todos. Sean bienvenidos a esta última edición de Mensajes a la Comunidad. Funeraria Vázquez comunica el sensible fallecimiento de don René Humberto Guinao Cid a la edad de 57 años. Que en paz descanse. Reconocido vecino y poblador de Villa O'Higgins, acaecido el día 27 de mayo en el Hospital de Coyhaique. Su velatorio se realiza en la sede del adulto mayor ubicado en calle Lago O'Higgins, número 98, en la localidad de Villa O'Higgins. Los funerales se realizarán el día viernes en el cementerio municipal de Villa O'Higgins, en horario a confirmar por la familia. Apoya y acompaña Funeraria Vázquez. La comunidad cristiana Jesús Nazareno de Coyhaique invitan a un bazar que se realizará este viernes 29 de mayo desde las 15 horas en nuestros salones ubicado en calle América número 552. Los esperamos con cosas en buen estado. Estos fondos serán destinados para nuestro bono anual y realizar reparaciones a nuestro santuario. Atención vecinos de Coyhaique. Edeleisen informa que por trabajos de ampliación y mejoramiento de sus redes deberán suspender el suministro eléctrico en los siguientes horarios y sectores. El domingo 31 de mayo de 2026, entre las 9:30 y las 15:30 horas, comprende sectores calle Barroso entre Lillo y Simón Bolívar, calle Lillo entre 21 de mayo y Bilbao. Edeleisen solicita tomar las precauciones necesarias para disminuir los efectos que esta suspensión de suministro pudiese ocasionar. Aislarse de la red pública si posee un inversor o grupo generador, evitando someter a nuestros trabajadores a riesgo de electrocución. En caso de que los trabajos finalicen antes de los horarios programados, las instalaciones serán energizadas para recuperar el servicio a la brevedad. Edeleisen lamenta los inconvenientes y le recuerda que está trabajando para dar un mejor servicio. Con esto llegamos al final de esta última edición de Mensajes a la Comunidad. Permanezca en nuestra sintonía con toda la programación de su radio Santa María.
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0: Son las 8 de la noche y 22 minutos.
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1: Son las 8 de la noche y 33 minutos.
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1: Son las 8 de la noche, 34 minutos.
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2: Son las 9:01.
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